0: aprendiendo algo diferente, que de a poquito se le va perdiendo el miedo, pero no el respeto, como decimos nosotros siempre, que siempre hay que tenerle respeto, pero el miedo se va pasando. Y nada, que es algo hermoso.
1: Me encanta. ¿Quieres dar tus redes? Así te pueden encontrar.
0: Sí, en Facebook o en Instagram o en TikTok salgo como Marga Troncoso.
1: Marga Troncoso, así nomás como suena. Bueno, ahí te van
0: Sí.
1: a ir buscando. Bueno, una alegría enorme
0: Sí.
1: estar charlando con vos. Me encantó, un ejemplo de vida. Te quiero agradecer. Te mando un abrazo grande y ojalá si ando por allá por... ¿Vos vivís ahora actualmente en Neuquén?
0: No, estoy en Allen viviendo y trabajo en Neuquén.
1: Ah, vas y venís. Todos los días
0: Sí,
1: vas y venís.
0: todos los días. Sí. Ahora, gracias a Dios, voy en mi auto, pero pasé gran parte del invierno yéndome en moto, así que
1: Uy, con el frío.
0: sí. Pero bueno, todo tiene su recompensa y bueno, el hecho de hoy en día tener un trabajo estable y que a uno le guste está bueno, así que bueno, las
1: Te
0: otras son
1: permitió
0: cosas.
1: tener tu autito, me encanta. Bueno, felicitaciones por eso es lindo que estás
0: Bueno.
1: construyendo y avanzando, por tu familia y por vos misma, me encanta, sos un orgullo, te felicito.
0: Bueno, muchas gracias.
1: Bueno, un abrazo, Marga. Bueno, ahí estaba
0: Bueno, gracias, Cori.
1: Margarita Troncoso, que vive en Allen, Río Negro, pero trabaja en Neuquén, que sabemos que está cerquita. No sé si todos saben, si todos tienen el mapa en la cabeza, pero son localidades que, si bien están en distintas provincias, están muy cerquita una de otra. Y realmente un orgullo. Me encanta porque de a poquito las mujeres vamos rompiendo esas barreras que parecían imposibles. Y bueno, ya que andamos por la zona de Neuquén, Cipolletti, por ahí, voy a saludar con música a un gran amigo con el que grabé una canción que no es mía, es de un compositor patagónico que todos los que somos de por acá amamos, que es don Abelardo Epuyén. Y esta canción la canto a dúo con mi amigo Rolando Lobos. Pueden bailar esta cuequita si quieren en casa. Les vamos a dejar Mi Arroyo.

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1: Y ahora vamos a viajar con la música hacia otra tierra de nuestra Patagonia cultural, la provincia de La Pampa. Nuestra próxima cantora es una mujer que encontró en el tango un lenguaje para recorrer el mundo. Antonella Alfonso nació en Saliqueló, pero desde muy chiquita se radicó en General Pico, donde comenzó a construir su camino artístico. Estuvo vinculada al canto, la danza, el teatro, y ya desde muy joven empezó a presentarse como cantante. Sus primeros pasos estuvieron ligados al folclore y a la música popular, pasando por escenarios como Jesús María, Cosquín y Varadero, hasta que el tango fue ganando un lugar cada vez más profundo en su vida. En 2016 se radicó definitivamente en Buenos Aires para dedicarse a desarrollar su carrera tanguera. Desde entonces, su voz ha recorrido escenarios argentinos y también internacionales, integrando distintas orquestas y proyectos. Antonella dice que la música es también la memoria de sus abuelos, la voz de su infancia y el legado que la conecta con su tierra. Vamos a escucharla ahora interpretando Lluvia de Abril.

0: Ahí la estábamos escuchando a Antonella Alfonso. Qué tremendo vozarrón, impresionante. Pampeana, bueno, ahora radicada en Buenos Aires por su carrera, pero ella siempre sigue reconociendo sus raíces. Y bueno, ya se nos acaba el tiempo, ¿vieron cómo es este programa cortito, como patada de chancho? Y nos tenemos que despedir, ¿qué va a ser? Bueno, como siempre, los invitamos a seguir charlando a través de las redes sociales, @ Gabriela Carel, con C de casa y una sola L de lindos al final, en YouTube y TikTok, Gabriela Carel Música, en YouTube, Gabriela Carel Música separado, en TikTok, Gabriela Carel Música, todo junto, con minúsculas, sin acento, así como está, así como Gabriela Carel Música, todo junto, ahí está. Y en las plataformas musicales, en Spotify y en todas las plataformas, pueden escuchar mi música, me buscan ahí nomás con mi nombre. Gracias, gracias a todo el equipo de Radio Municipal. En la operación técnica, como siempre, nuestro querido amigo Raúl Roberts, gran profesional. Gracias, Raúl. Gracias a la Municipalidad de Rawson, al Consejo Deliberante de Rawson y a Sadop Chubut, que nos brindan su apoyo para que este programa sea posible. Y por supuesto, gracias a todos ustedes, fieles oyentes, y a las más de 120 emisoras de toda la Argentina y el mundo hispano también, que son parte de esta red. Hoy saludamos a Radio Bar de Uspallata, provincia de Mendoza, la música del Garage de Torkins, provincia de Buenos Aires, FM Patagonia Andina 93.3 del Bolsón, provincia de Río Negro, Radio Play Sónico de la ciudad de Rosario, en Santa Fe, y a nuestra vecina de acá cerquita, la querida LU17 AM540 FM100.3 de Puerto Madryn, provincia de Chubut. Bueno, nos vamos yendo. A lo mejor transformar el mundo no siempre significa hacer grandes discursos. A veces significa simplemente animarse a ocupar un lugar que antes parecía prohibido, que parecía imposible. Una mujer frente a una máquina puede estar moviendo tierra, construyendo un camino, preparando una obra, pero también puede estar moviendo la idea de lo que todos podemos ser, de lo que todos podemos proponernos. Cada vez que alguien se atreve a romper un límite, el límite deja de parecer tan grande para quienes vienen atrás. Todos y cada uno de nosotros tenemos el enorme poder de cambiar la vida de los demás. Los quiero mucho. Que tengan una hermosa semana. Chau.
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1: 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Hacemos una pausa, un breve espacio publicitario y ya regresamos. ¿Trabajás con serigrafía o necesitas yablones? 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
8: Hola, hola. Feliz, feliz. Estoy hoy de compartir con ustedes este nuevo capítulo de Andares por el Mundo, porque me trae además un reencuentro muy, muy especial. Así que en esta sexta temporada dedicada a la historia de la danza inclusiva, estamos yendo un poquito más allá. Estamos viendo qué más fue pasando después de las maestras, los maestros que trajeron diferentes metodologías a la Argentina, América Latina. ¿Qué fue pasando después? ¿Qué otros caminos se fueron abriendo? Y así nos reencontramos hoy en esta charla con Dafne Ojeda, que fue parte fundamental de lo que fueron los inicios de Andares Danza Inclusiva, que ya tenía un enorme trabajo hecho y que siempre esperábamos con gusto por su creatividad, por su sonrisa enorme. Y no viene sola al programa, viene con la compañera con la que están ahora haciendo un trabajo en la Escuela Municipal de Danza Contemporánea de la ciudad de Neuquén, con Yamilé Marín. Las dos, como becarias, están haciendo un trabajo de danza inclusiva en un espacio institucional de danza que, ustedes sabrán si han escuchado los programas anteriores, han sido espacios en los que ha costado un tiempo, un trabajo, una disposición para poder acceder, para poder ser parte. Esta maravilla va a ser la nota de hoy. No se la pierdan, porque ya no más le estamos dando la bienvenida a nuestras invitadas. Bienvenidas, Dafne y Yamilé.

0: Bienvenida, Dafne. Gracias por estar en Andares por el Mundo en la sexta temporada.
1: Claudia, gracias, gracias por la invitación.
0: Dafne, queridísima, vamos a viajar un poquito. Llévanos al lugar donde estás, llévanos a tu ciudad, contanos, llévanos a dar un paseíto muy cortito, 2, 3 minutos, por el lugar donde estás, así ubicamos a quienes nos escuchan ya en el sitio y empezamos a charlar.
1: Ok, bueno, yo estoy en Neuquén Capital. Es una ciudad que está en la Patagonia y formo parte, digamos, soy estudiante de la Escuela Experimental de Danza Contemporánea de acá, de esta ciudad, que es una escuelita muy pequeña de danza contemporánea que está ubicada en el centro de la ciudad.
0: Buenísimo. Arrancaste la charla con mucha emoción, con mucho entusiasmo.
1: Sí, sí, sí,
0: Contanos,
1: sí,
0: por
1: sí.
0: favor. ¿Qué pasó?
1: Sí. Bueno, acabamos de finalizar, hoy fue el último, digamos, taller con el grupo de danza inclusiva, que bueno, que es un taller que se vino desarrollando durante 2 meses de este año y el año pasado también, se inició el año pasado, así que bueno, hoy fue el último día, recién hace unos minutitos terminamos, cortamos. Fue muy emocionante, nada, quedé eso, muy movilizada, muy, muy interpelada por el proceso, en algún punto voy a tomar un poquito a Spinoza, digamos, por las posibilidades de un cuerpo, por lo que puede un cuerpo, y lo que nos permite la danza o el mundo del movimiento. Yo a veces no me voy tanto puntualmente por la danza, sino por la posibilidad del movimiento. Y voy a tomar una pregunta que no es mía, sino de una bailarina, que es, ¿qué es lo que hace que un cuerpo se mueva? ¿Qué es lo que hace que un cuerpo desee moverse? Desee moverse. Y hoy justamente en la clase estuvimos tocando puntos que tienen que ver con el deseo, que tienen que ver con lo que me moviliza, con eso que me lleva al movimiento. Al movimiento en distintos aspectos de mi vida y al movimiento en la danza. Muy emocionada porque, bueno, nosotras, hablo en plural porque con mi compañera que es Yamile Marín, que también es estudiante de la Escuela Experimental de Danza, estamos las dos en procesos distintos de la carrera. Yo estoy iniciándome, ella ya este año se recibe. Fuimos becadas el año pasado por la Cooperadora Pro Danza Patagonia, funciona dentro de la institución de la escuela. Fuimos becadas para poder desarrollar un proyecto que tenía que ver con la danza desde la perspectiva de la transformación social.
0: Buenísimo, mira, ahí aparece, viene a la entrevista tu compañera, le vamos a dar la bienvenida.
2: Hola, bueno, muchas
0: Bueno,
2: gracias.
0: ahí Dafne nos estaba contando que venían muy movilizadas por el cierre del taller.
2: Exacto, sí, todavía estamos ahí dejando un poquito establecer las emociones porque fue justamente la última clase, todas éramos conscientes de que era la última clase, entonces lo que implica ese momento también es la despedida momentánea, ¿no? Pero en fin, una despedida que siempre sensibiliza un poco más.
0: Este programa va a ir como de atrás para adelante. Vamos a viajar en el tiempo, ahí está. Llegamos con este cierre de un taller que ha tenido todo un proceso y un recorrido, pero vamos a hacer un poquito de suspenso a esta temporada de Andares por el Mundo. La hemos estado dedicando a rastrear un poco las historias de la danza inclusiva en América, en Argentina específicamente. Estuvimos charlando con aquellas que fueron nuestras maestras. Andrea Fernández, Vale Fidel, aquellas que nos acercaron un poco a este mundo, les voy a pedir que me cuenten cada una cómo llegó a este mundo, cómo eligió este mundo dentro de la danza. Con Dafne nos conocemos hace muchísimo, de hecho nuestras historias han empezado juntas en este mundo. Nuestro recorrido inicial ha sido prácticamente a la par. Así que bueno, elija la que quiera contar, ¿qué la hizo así agarrar este camino?
2: Yo fue como sorpresivo, porque en realidad surgió en un momento, primero presenté un proyecto en la escuela, que es la Escuela de Danza Contemporánea de Neuquén. Se estaba dando la posibilidad de presentar proyectos para dar curso a talleres dentro de la escuela, y si bien yo venía con mi contexto era haber dejado de trabajar en ese momento concretamente real, dejar de trabajar todo para ponerme a terminar el profesorado que me llevó muchísimo tiempo, tuve casi 10 años o más sin poder terminarla el último año, entonces fue como volver a la escuela, solamente dejar todo de lado para enfocarme en el estudio. Entonces, eso implicó que con las nuevas normativas de la escuela y el cambio de plan y demás, se me extendiera un poco más la carrera. Y en ese transcurso, aproveché también de, justamente, en estas posibilidades que estaba la escuela, de hacer un proyecto. Ya venía planteando un proyecto yo alternativo, pero no estaba muy segura. Y cuando lo presenté, lo hice con la perspectiva de inclusiva porque me pareció que es necesario, que siempre fue necesario en realidad, pero porque también un poco alimentada de esta idea, yo había empezado paralelamente a tomar horas en escuela en media, poquitos cursos, era un curso o dos cursos. Entonces me daba la posibilidad también de algo de lo económico, sustentar algo de lo económico, pero a la vez estar enfocada en la escuela y en terminar la carrera. Y cuando me metí en esto, me enteré obviamente del nuevo diseño que tenía la escuela con la perspectiva inclusiva. Y bueno, y ahí empecé a darme cuenta de que tantas cosas que habían cambiado a nivel educativo y tantas otras siguen necesitando el cambio.
0: Buenísimo. Dafne, contanos tu llegada a este mundo.
1: Bueno. Yo, mi inicio se remonta hace muchos, muchos años, donde llego, digamos, porque una compañera vio un flyer en Facebook de una clase de danza inclusiva en Fábrica de Artistas, y yo estaba pensando mi práctica, digamos, de mi residencia institucional en el marco de la carrera de trabajo social, trabajarlo desde la creatividad y trabajar la inclusión desde ahí. Pero la verdad, no sabía. Ni ahí tenía idea por dónde. Voy a esta clase de danza inclusiva con Claudia Gasparini y yo sentí ahí, yo creo que a veces uno se cruza con personas en la vida, en distintos momentos de la vida, yo creo que señalan una puerta, señalan, vamos por acá, vos fíjate, capaz que hay algo. Y yo siento que ese día algo se abrió tremendamente para mí, tremendamente inmenso. A los años lo veo, digamos, que tuvo que ver un montón conmigo. Yo al principio pensaba, no, que es por mi hermana, que es esto, que es lo otro. Hubo mucho de mí, digamos, hubo mucho de que yo profundamente, digamos, por Andares, cuando formé parte de Andares, realmente sentí el grupo, realmente sentí la trama, realmente esta sensación de, che, encontré algo, digamos, algo de la posibilidad de la creación, de la posibilidad del arte, de entender que la creatividad es algo humano de todas nosotras, que nos pertenece y algo que no me volvió a pasar, digamos, no lo volví a experimentar más allá de que ahora me he encontrado con Yami y estamos haciendo una tremenda dupla de laburo y nos estamos llevando muy bien creativamente, no me volvió a pasar esa posibilidad de encontrarme con una grupalidad de gente en el mismo, en la misma sintonía de locura para crear eso. Yo creo que es hermoso porque esas experiencias que viví con el grupo de Andares, con Julia Pastrano Patagonia, no sé si volverán, digamos, o cómo volverán.
0: Oh, fueron
1: Pero
0: parte de
1: bueno,
0: una
1: fue
0: juventud que...
1: parte de una juventud totalmente desquiciada, hermosa. Que yo realmente, yo digo qué agradecida que estoy, Claudia, a vos, a Ale Esponda, a Lucas Esponda, a Adriana, a todas esas personas, pero aparte hay algo también sumamente hermoso del maestro, ¿no? De la maestra, del docente, que tiene que ver con la posibilidad de potenciar al otro tanto, que cada una, cada uno sacó la máxima posibilidad de crear en ese grupo, ¿no? Como que todos éramos grandes creadores y realmente fue tan sumamente rico.
0: Gracias por las palabras, pero la verdad es que
1: Sí.
0: sí, la pasábamos
3: Al margen.
4: Al margen.
5: Al margen.
6: Al margen.
7: Al margen.
4: El gran Khan posee un atlas donde todas las ciudades del imperio y de los reinos circunvecinos están dibujadas palacio por palacio y calle por calle, con sus muros, sus ríos, sus puentes, sus puertos, sus escolleras. Sabe que es inútil esperar en los informes de Marco Polo noticias de aquellos lugares que por lo demás conoce muy bien. Como en Cambaluc, capital de la China, hay 3 ciudades cuadradas, una dentro de la otra, con 4 templos cada una y 4 puertas que se abren según las estaciones. Como en la isla de Java, el rinoceronte hace estragos cargando con su cuerno asesino, como se pescan las perlas en el fondo del mar, en las costas de Malabar.

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1: También fue eso, fue empezar a instalar, creo que una de las cosas que hablábamos en ese momento era empezar a instalar, era un día, una hora, iba a suceder, haya uno, hayan dos, hayan 50, ese día estaba para destinado a eso, esa energía se seguía sosteniendo, la puerta se abría y el espacio estaba. Y esa posibilidad de continuidad fue lo que permitió armar un grupo y permitió que después cada uno fuera por ahí encontrando otros caminos. Hoy ustedes se encontraron y están armando una historia nueva con algo de lo que hablan con una naturalidad, que es, ah, sí, estamos en la escuela de danza, estamos en la escuela de danza. Chicas, no sé si de todas, y hemos entrevistado a más de 100 personas de distintas partes del mundo, no sé si podemos decir que hay 4, 5 que han podido acceder con trabajo de danza inclusiva a espacios institucionales educativos, o sea, escuela de danza, universidad. Es un logro enorme.

0: Sí, bueno, con respecto al proyecto, digamos, nosotras con Yami nos presentamos por separado. Yami sí cumplía con los requisitos, yo no. Los requisitos son ser estudiante de cuarto año, ser estudiante de tercero o cuarto, digamos. Había como unos requisitos que se proponían. Y yo en el pasillo me encuentro con una compa de la escuela y me dice, ¿por qué no te postulás? Y le digo, no, porque no cumplo con el requisito. Y me dice, pero no, por favor, te paso el número de Mariana Royston, que estaba a COPE, y bueno, me manda el número, le pregunto, ¿me puedo presentar igual y demás? Y bueno, por supuesto, presenté, y cuando fui a la entrevista, saqué todo, saqué, yo estuve de andares, yo estuve con Julio, yo saqué de todo, ¿viste? Y me fui con todas esas fortalezas de tantos años, y nada, y defendí a muerte, digamos, ese proyecto, había que planificar una serie de encuentros y demás. Y bueno, lo que nos propusieron fue que trabajemos juntas. Y empezamos a laburar juntas con Yami, tremenda compañera, así que más que agradecida.
1: Bien, Yami, el
0: Y
1: proyecto, ¿de qué se trata esto, esta serie de encuentros? ¿Qué propusieron?
2: yo por mi parte, bueno, justamente trayendo un poco este hilo del que había hablado, que cuando yo presenté el proyecto, la verdad que no pensé que me lo iban a considerar, porque imaginé que había muchos, ¿viste? Y si bien yo lo hice de manera virtual, también lo presenté con formato virtual, pero dando la posibilidad y el acceso, porque de eso se trata. Cuando nos convocaron a la entrevista, dije, buenísimo, qué lindo, o sea, como que me puse muy contenta, pero a la vez me encontré con Dafne ahí, y yo Dafne no la conocía, o sea, de manera personal, sí la veía por ahí, pero no somos muchas personas que transitamos la escuela. Cuando nos encontramos y ella me dijo, ay, bueno, quedé yo también, o sea, bueno, buenísimo, nos pusimos a charlar y creo que en ese encuentro es donde nos reencontramos con la misma perspectiva respecto a lo que requiere la inclusión. Entonces, como que entenderlo desde un lugar en común nos pareció como algo, una fortaleza, porque en definitiva, si uno tiene entendido que por inclusión es una cosa y para la otra es otra cosa, y hay que hilar eso, porque es difícil, dos lenguajes donde no congenian, o sea, hay que hacerlos entender. Entonces, me pareció importante que primero nos entendamos y segundo que fluyó un montón el entendimiento, la comprensión, el respeto, la dedicación, la apertura. Eso fue un poco lo que sucedió y después se fue encadenando, es decir, íbamos viendo cómo sucedía de manera virtual. Las clases, que también era como un choque ahí entre lo que significa la danza de manera virtual, con lo que requiere la presencia corporal y el contacto con otros cuerpos, fuimos como tratando de conectar con lo que pasaba. Si no se podía de esta manera, tener un plan B para todo, porque justamente de eso se trata, de no dejar esto de lado. Entonces creo que eso es una de las cosas que nos motivó a continuar y a no perder el hilo, de no dejarlo, porque nos parece que es súper importante y que es necesario y que además es urgente.
0: Sí, con respecto a los contenidos, digamos, se dieron una serie de contenidos en los encuentros, tanto el año pasado como este año, donde se realiza, digamos, una transposición didáctica donde utilizamos herramientas, digamos, de la danza contemporánea, haciendo adaptaciones, digamos, las adaptaciones posibles a las personas que se encuentran presentes.
1: Estas clases, estos encuentros son abiertos a la comunidad.
0: Los encuentros del año pasado, sí, fueron el grupo. Eran todas chicas que participaron, digamos, era un grupo que ya estaba predeterminado por la COPE, la
1: La
0: Cooperadora
1: cooperadora.
0: Prodanza Patagonia.
1: Ahí
0: Sí,
1: está.
0: ellas tenían el grupo ya predeterminado, digamos. Lo que nosotros propusimos fue los encuentros presenciales para el año pasado, digamos, tener encuentro algún encuentro presencial. Y para este año lo que propusimos es que ya se abra, digamos, la convocatoria, es decir, abrir a la posibilidad, porque muchas personas, digamos, también demandaron cuando vieron la propuesta de por qué no nos podemos otros incluir, otras, otres. Y bueno, la idea es que este año, digamos, la idea del año pasado fue, nosotros en el verano con Yami tuvimos que presentar un informe para poder darle continuidad este año, y en ese informe hicimos una fundamentación donde nos paramos desde la perspectiva de la educación somática como un derecho fundamental de todas las personas, que deben recibir todas las personas.

0: y un derecho, digamos, de la educación somática que debe estar como parte de la currícula de cualquier estudiante o de cualquier ser humano, independientemente de, digamos, de su condición, y que hay, tenemos que fomentar el acceso a la educación somática de las personas. Partimos de eso y partimos de una cuestión que es fundamental, que tiene que ver con generar condiciones para fomentar, digamos, y trabajar el mundo imaginario y el mundo de la creatividad. Entonces, en esto planteamos de que los encuentros sean abiertos a la comunidad, que otras personas se puedan inscribir y tener más encuentros presenciales. Así que bueno, este año se tuvieron en cuenta esas dos cuestiones.
1: Fantástico. Han hecho crecer hacia adentro y hacia afuera, ¿no?
0: Sí, y también, bueno, algo que tenemos que resaltar con Yami, creo, que tiene que ver con la predisposición, digamos, y con la apertura. Nosotras, todo este proceso que ha sido un proceso pedagógico, no hemos estado solas, hemos estado acompañadas por Mónica Gantús también, que nos ha asesorado pedagógicamente, en todo lo que tuvo que ver con la presentación de nuestro informe en el verano, la redacción. Estuvo en la corrección, estuvo en el apoyo, digamos, y distintas personas, no estamos solas nosotras dos, otras personas que colaboran en la realización de los flyers, en eso, en el espacio, cuando se realizan las clases, por ejemplo, que esto también es para destacar, ¿no? La importancia de todas las personas apoyando institucionalmente algo, el proyecto, cuando tuvimos el encuentro presencial, tuvimos profesoras fijándose en el espacio, la accesibilidad, estando presentes, poniendo el cuerpo. Y esas cuestiones, digamos, son fundamentales. Es decir, nosotras dos quizá somos un poco como las que llevamos adelante en términos de facilitadoras del espacio de danza inclusiva, pero la realidad es que tenemos atrás también muchas otras mujeres en la institución que nos colaboran para que este proyecto sea posible.
1: Por un lado, es casi una condición siempre, ¿no? Dentro de los espacios que proponen la accesibilidad o la inclusión, como estemos ahí en esta, todavía en estos malabares de los nombres, pero que tiene que ser una cuestión comunitaria, que tiene que ser una cuestión donde por ahí alguien va poniendo la cara o va asumiendo determinada relevancia, pero siempre es una cuestión comunitaria. La danza en sí misma y lo que gesta que esa danza suceda. Lo que insisto en que es algo muy, o sea, que está naturalizando hermosamente, eso sí, o sea, porque eso significa que ella, bueno, sí, es algo que puede pasar, es que esto está teniendo un marco institucional que fue un trabajo de mucho tiempo haber llegado hasta acá, de mucha insistencia, de mucho dudar si esta propuesta, si la danza inclusiva, si todos los cuerpos merecían estar en una institución de danza, si todo, ¿no? Fue un trabajo de un tiempo en el que ustedes no pararon de insistir para poder estar hoy haciendo esto que hacen, ¿no? Y no voy a dejar de resaltarlo, primero porque es un mérito enorme. Y segundo, porque hay mucha gente en otros lugares que posiblemente nos escuchen, que estén tratando de que esto pase en sus pueblos, en sus provincias, en sus países. Entonces, esta experiencia de ustedes es valiosa para compartirla.
2: Creo que se trata también esto de fundamentalmente comunicarlo, porque muchas veces lo que sucede es que se habla en lugares que no son el cotidiano o el común, sobre todo cuando hablamos de personas con discapacidad, no es como el común también en el diálogo, ¿no? Entonces, lo que coincidimos por ahí con la profe es esto de llevarlo al diario, o sea, de hablarlo, de visibilizarlo, pero ponerle palabras, de también saber que muchas veces utilizamos palabras que en algún momento creíamos que eran las correctas y después, bueno, aprender de manera amorosa a sentir que también somos humanos y nos equivocamos y que muchas veces
1: Tío, que van cambiando las cosas.
2: lo que hacemos, lo que tratamos de difundir o a veces en el diálogo mismo, en las palabras, son cuestiones que vamos aprendiendo, que vamos tomando desde el lugar y en el contexto en el que estábamos aprendiendo, que muchas, muchas personas como nosotros, de nuestra edad, de nuestra época, no lo hemos traído, no lo hemos aprendido, porque no tenemos que olvidar que en algún momento, hace no sé cuántos años atrás, y hace 20 años atrás o menos, creo que menos, las escuelas no tenían la inclusión, o sea, era como las escuelas estaban aparte, o sea, todo lo que tenía que ver con personas con discapacidad estaban en una escuela encima alejada del lugar céntrico de cada espacio, ¿no? Entonces, como allá, en los bordes, en los márgenes, porque encima era a veces era difícil acceder.
1: En la danza no había una cabida posible.
2: Mucho menos.
1: Taller,
2: mucho
1: no, menos. Taller.
2: Por eso nosotros, yo tampoco me imaginé, porque yo vengo con la Escuela de Danza hace muchos años, y en el año en que yo entré, el título de la carrera era profesor de danza contemporáneo habilitado como coreógrafo e intérprete. Nada más, no decía profesor, o sea, era, nadie estaba pensando en ir a dar clases, porque tampoco existía, o sea, existía. El dar clases de danza en una escuela, no te imaginabas.
1: En este recorrido, o sea, pensando, digamos, que esta historia continúa, y que ustedes, ahí me decías, Yami, que están como poniéndole palabras, ¿tienen pensado documentar esto de alguna manera, no sé, armar algo para que salga hacia afuera?
0: Sí, lo estuvimos pensando, fue una propuesta que nos dijeron. También nos hizo la propuesta de hacer de documentar esto, digamos, fue interesante. Así que bueno, sí, probablemente se dé.
1: Bueno, chicas, yo más que nada las voy a despedir por una cuestión de tiempo, porque tratamos de que se ajusten como un marquito del horario, pero les agradezco infinito que se hayan tomado
0: gracias,
1: este tiempo y les agradezco la energía para continuar.
0: Gracias, gracias, gracias,
2: bueno,
0: Clau.
2: Muchas gracias.

0: Cómo nos gusta la radio, cómo nos gusta este programa que nos lleva a conocer historias lejanas y nos reencuentra y nos abraza además con nuestra propia historia, con las compañeras queridas. Gracias, chicas, por habernos dado la oportunidad de conocer sus nuevas aventuras. Les cuento que en la apertura estábamos escuchando a Noe Pucci interpretando Mapu. En la sección Al Margen, Tobías Albarracín le ponía voz a un texto de un libro que nos acompaña, que recomendamos, que amamos llevar en todos nuestros viajes, que es Las Ciudades Invisibles, de Italo Calvino. Y acompañaba este texto a Atahualpa Yupanqui con la canción de los horneros. En el cierre, Par Mil, en versión Mapuzungún. Rubén Patagonia, Ricardo Mollo, Divididos. La música que nos acompaña y nos da identidad es de Materere Trío. Para conocer más, para mandarnos textos de Al Margen, danzas contadas, en el Instagram Andares Danza Inclusiva. ¿Saben qué? Nos pueden escuchar en Radio Seibo. 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Nos despedimos hasta el próximo capítulo de Andares por el Mundo.
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0: 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Hacemos una pausa, un breve espacio publicitario y ya regresamos. ¿Trabajás con serigrafía o necesitas yablones? 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
6: Hola, buenas tardes, ¿cómo les va? Bueno, acá estamos en otro programa más de Historias del Viento de Arriba, acá en San Carlos, Salta, en los Valles Calchaquíes, en Argentina, también lo voy a empezar a decir porque está buenísimo, este programa se escucha en un montón de países, entonces me pone muy contento y quiero también contarles que bueno, que estamos haciendo esto desde el norte argentino. Bueno, que estamos en Radio Seibo, nos están escuchando por internet, o sea, por radioseibo.com.ar, también por la aplicación de Play Store de Radio Seibo. Quiero contarles que este programa lo hacemos junto a Elvira Grillo, junto a Fausto Roa y junto a mi presencia, Gastón Contreras. Así que muchísimas gracias. Les voy a contar ahora las radios que retransmiten este programa. Bueno, desde Cafayate, en la provincia de Salta, Radio Sol, FM 101.1. Desde Trelew, provincia de Chubut, Radio Sudaca, 103.3. Desde Calamuchita, provincia de Córdoba, Así es lo Nuestro. Desde Comodoro Rivadavia, provincia de Chubut, Radio Cronos y FM Punta Borja, 91.1. Desde Junín de los Andes, provincia de Neuquén, Radio Che Comunitaria, 90.5. Desde la ciudad de Buenos Aires, Radio Ancroft. Desde la ciudad de La Plata, Radio de Cultura. Desde la ciudad del Tigre, FM La Folk y Nexo Radial 104.9. Y desde el exterior, desde la Ciudad de México, RTV México, FM La Folk, Honduras, Estados Unidos y Paraguay. Y desde la Radio de la Casa de la Cultura en Quito, Ecuador. Así que bueno, todos esos lugares escuchan y retransmiten muy amablemente nuestro programa. Quiero comentarles que hoy tenemos un programa buenísimo porque voy a charlar con un maestro, José Luis Yamunaqué. A esta altura, José Luis es un amigo, tengo la suerte de tenerlo cerca siempre, participa de los encuentros que hacemos, estamos en contacto siempre, así que nada, eso para mí es una alegría y quiero poder compartir una charla junto a José Luis con todos ustedes. José tiene una investigación muy interesante y un abordaje sobre la técnica de la paleta piedra y sobre las tierras, los engobes, las arcillas, y está bueno que podamos compartir con él, escucharlo. Tiene mucho para contarnos acerca de los engobes, las tierras y los diseños de la cerámica de la costa norte del Perú. vamos a pasar una canción, así puedo hablar con el maestro Yamunaque. Gracias.

0: Bueno, y acá me encuentro con el maestro José Luis Yamunaqué. ¿Cómo le va, José Luis?
1: Saludos, Gastón. Saludos, apreciado amigo. En primer lugar, agradecer esta entrevista de parte tuya a través de tu programa y a todo el equipo que te acompaña. Y por supuesto también al público oyente.
0: Perfecto, muchísimas gracias, José Luis. Muchísimas gracias. ¿Dónde se encuentra en este momento, José Luis?
1: Me encuentro en casa, específicamente en nuestro taller.
0: Sí.
1: En Girasoles, bueno, Lima.
0: En Lima, en la ciudad de Lima.
1: Sí.
0: Hermoso Lima.
1: Sí, exactamente.
0: Qué
1: sí.
0: Bueno, qué bueno. José Luis, usted, bueno, nació en Chulucanas, ¿no? En el norte del Perú.
1: Sí, ¿no? Así es.
0: Y aprendió cerámica con su padre, con su familia.
1: Sí, bueno, podría decir que el primer maestro que tuve fue mi padre.
0: Sí.
1: Y mis tíos también, porque fue una familia alfarera de un pueblo alfarero del departamento de Piura, llamado Simbilá, Catacaos, Piura.
0: Maravilla, ¿no? ¿Y qué recuerdos sí. tiene de esos primeros encuentros con el barro?
1: Mucho recuerdo, ¿no? Mucho. Especialmente del pueblo simbileño, que era un 80-90% alfarero, ¿no?
0: Wow.
1: En ese contexto nace mi padre, mi familia, por parte de padre, vivía en ese pueblito de la alfarería, la pesca y la agricultura.
0: Qué maravilla.
1: Combinaban los tres oficios. Pero en época de la corriente del Niño, emigraban a los pueblos cercanos del mismo departamento. Y es así como mi padre viaja a Chulucanas. Ajá. Primero se asientan como 4 o 5 alfareros en La Encantada, un pueblo muy, muy pequeño en ese entonces. Y de ahí se trasladan a Chulucanas. Y el recuerdo que tengo es que de Chulucanas iban a La Encantada, a una distancia de unos 5 o 6 kilómetros, a traer la arcilla. Y no entendía, porque en Chulucanas es una zona arcillosa. Bueno, eso quedaba grabado en mi mente. Me hacía ver la calidad que ellos conocían, ¿no? De los mejores barros para claro. elaborar sus vasijas.
0: Qué maravilla, ¿no? Qué cosas que quedan sí. grabadas para siempre, ¿no? En la mente, esa
1: bueno, sí,
0: el buscar,
1: sí,
0: ¿no? Sí. Esta cosa de pensar en el buscar.
1: La búsqueda,
0: la
1: sí.
0: La búsqueda, claro.
1: Sí.
0: Claro.
1: Sí.
0: Qué bueno. Y bueno, mucho de eso, ahora que usted me cuenta esta historia, mucho de eso está presente hoy en su trabajo, ¿no?
1: Sí, esa búsqueda, por ejemplo, me motivó a luego ya en mi juventud, adultez, a continuar buscando los barros más selectos, por decir así, ¿no? Si mi padre se preocupaba, o los alfareros de Simbilá se preocupaban en conseguir mejores barros para elaborar su cerámica utilitaria, yo me preocupé en escoger los mejores barros para elaborar, por ejemplo, engobes muy, muy finos, sin necesidad de, a veces hasta de lavarlos o decantarlos.
0: Claro. Qué bueno, ¿no? El comienzo, pensar que el comienzo fue allá lejos y hace tiempo de esa búsqueda, cuando usted era niño, ¿no? De esa búsqueda, de pensar
1: sí,
0: hoy en
1: es,
0: los engobes infinitales, como le llama usted, ¿no? En este desarrollo, desde como todo está guardado en la memoria. Siempre me gusta pensar en eso, sí. en la memoria también, ¿no? Como algo
1: sí,
0: fundamental.
1: Sí, por supuesto. Así es. Bueno, tú sabes que con la llegada de los españoles se han perdido indudablemente algunas técnicas de alfarería, ¿no? Y de otros
0: sí.
1: Quehaceres. Pero bueno, la cerámica, nuestra cerámica de nuestro continente es muy rica, ¿no? Tanto en forma, color, texturas, calidad de sus ingredientes, de sus materias, es infinita casi. La cerámica maya, por ejemplo, los vasos maya, la condorhuasi con esas formas tan hermosas, ¿no?
0: Sí.
1: Y en Perú, por supuesto, todas las culturas que tenemos siempre sobresaliendo en el campo de la cerámica.
0: y de los engobes, ¿no? Porque pienso
1: y de los engobes,
0: Nazca, sí, o sea, sí, es una cosa, una maestría, pero impresionante la cantidad, aparte de la paleta, ¿no?, de colores.
1: Sí, sí, sí, sí. Bueno, ahí hay algo curioso, ¿no?, que, por ejemplo, en los textos y de acuerdo a mis amigos arqueólogos, dicen de que estos colores en sí no hay canteras ni óxidos en Nazca. Y sostengo de que a una distancia, digamos, de unos 500 kilómetros más o menos, en el departamento de Ayacucho, ahí sí hay buenas arcillas, muy finas para preparar engobes, lo que me hace pensar que posiblemente de este pueblo de Nazca, sus alfareros iban en búsqueda de estas arcillas a Ayacucho.
0: Claro.
1: Relacionando la búsqueda de mis ancestros, que de Cholucanas viajaban en burro, mm, a extraer estas barros, unos 5 a 6 kilómetros de distancia.
0: Claro, un montón.
1: Y confirmo más, por ejemplo, que en la cultura moche tienen un barro ocre amarillo, que ese barro en Lambayeque, la zona donde está la cultura moche, no existe, pero sí hay en abundancia en la selva. Y más, otro dato sería, por ejemplo, que ese color ocre amarillo que aparece en la cerámica moche aparece en abundancia en los vasos maya, Centroamérica, Guatemala, ¿no?
0: Podría haber existido un encuentro, ¿no? Un intercambio, sí, sí, entre Centroamérica, sí, y la costa norte de Perú.
1: Sí, posiblemente. O los ceramistas expertos en detectar estos buenos barros, pues se llegaron a enterar que estas arcillas de la selva son sumamente finas y de diversos colores. Eso, por ejemplo, no está escrito en libros de arqueología, de cerámica. A veces pienso que, por una parte, bien, ¿no?, porque tú sabes cómo es la voracidad hoy por día de,
0: claro,
1: de las industrias, ¿no?, de extraer minerales, las llamadas tierras son raras, y fregar a la naturaleza.
0: Sí, sí, sí, estamos viviendo en un momento tremendo, pero
1: terrible, terrible.
0: Me gusta mucho igual esta idea de poder pensar en ese contacto, ¿no?, latinoamericano, en esta cosa de es un poco lo que pienso siempre también que hacemos encuentros, ¿no? Nosotros no inventamos nada,
1: sí,
0: con los encuentros,
1: sí,
0: de cerámica.
1: Sí.
0: O sea,
1: sí,
0: ya está,
1: sí,
0: todo inventado.
1: Sí.
0: Solamente es...
1: Así es. Solo falta redescubrirlos,
0: claro,
1: y ponerlos en práctica, por supuesto.
0: Claro, claro. Sí. Qué maravilla, qué bueno, qué bueno.
1: Sí.
0: El mundo de los colores, ¿no? El mundo de las arcillas. Yo pienso, José Luis, ahora que estoy charlando con usted, bueno, en su trayectoria, ¿no? Tiene un recorrido así bien particular, ¿no? Desde Zimbalá, Chulucanas, Buenos Aires, Europa, Estados Unidos, ¿no? ¿Cómo fue cambiando su manera de entender la cerámica a partir de esos viajes, de esas experiencias?
1: Fui en Buenos Aires donde tomé más aprecio, más curiosidad por las arcillas. En Buenos Aires había un barro blanco, muy plástico, y unas arcillas rojas igual. No sé de dónde las llevaban, pero trabajaba con esas arcillas. Y ante esta búsqueda de llegar a la finura de los engobes Nazca, muy admirado por Fernández Chiti y quien tiene sus teorías, por supuesto, él, cuando iba a su taller, me decía que tenía que hacer los engobes Nazca, pero no me gustaba en sí frotar la piedrita, porque se ponían muchas horas de trabajo, ¿no?,
0: claro,
1: en una pieza. Allí, por el azar, comencé a decantar las arcillas y llegué a las partículas más finas. Y lo seguí perfeccionando luego en Boston, Massachusetts, USA, y llegué a encontrar otros elementos como para refinar estos barros. Cuando volví al Perú, igual, Y me sirvió mucho también en mi estadía como becario en Italia, uh-huh, para recorrer sus museos, siempre en la búsqueda del, por ejemplo, me llamaba mucho la atención los engobes griegos. Claro. Me fui a Grecia. Después, por casualidad, en un museo de Londres, encontré unos fragmentos de cerámica de la India, y ellos habían trabajado el engobe por transparencias, superposiciones de engobe, lo cual diventaba en colores muy tornasolados, muy bellos. Eso me animó más. Cuando regresé al Perú, comencé a trabajar en la presión de estos engobe. Así fue a grandes rasgos, más o menos, el recorrido, el interés por las arcillas finas.
0: Las arcillas finas, usted tiene una técnica que la fue desarrollando, digamos, ¿no? Con todo esto que nos acaba de contar en distintos lugares, este despertar, sí, ¿no? En los museos, esta admiración por las cerámicas del mundo, ¿no? Las cerámicas de Grecia, sí, impresionante. Así es, las cerámicas de la India, sí, increíble. ¿Nos puede contar, sí, acerca de su técnica, don José Luis? ¿Cómo la elabora? ¿Cómo es el proceso?
1: Sí. Gastón, ¿cómo te diría? Cualquier arcilla, siempre que sea dura o que al frotar la yema de los dedos salga una cierta brillo, son buenas para colores. No, tal vez para modelar también, pero especialmente estas características son muy necesarias para preparar estos colores. Y precisamente estos barros están en la sierra, en zonas lluviosas. Por ejemplo, San Carlos tiene muchas buenas arcillas.
0: Sí.
1: ¿Recuerdas que estuvimos hablando sobre la posibilidad de que alguna universidad nos brinde su apoyo para hacer este estudio de barros, pero visto ya desde el microscopio, ¿no? La parte científica.
0: Sí.
1: Perfecto. Porque hay otro engobe que es impermeable. El concepto de la cerámica, siempre se piensa de que para que sea impermeable la cerámica tiene que ser a alta temperatura, lo cual es totalmente falso.
0: Claro.
1: También, por ejemplo, es lo que hacían también nuestros ancestros, frotarle alguna grasa a la vasija, y lo cual permitía que no resuma.
0: Claro.
1: Pero en mi caso, he llegado inspirado en la cultura Plumbate, Guatemala, uh-huh, que tienen un barro súper fino y es impermeable. Usas como un engobe y se impermeabiliza la pieza, ¿no?
0: Espectacular, como una especie de esmalte.
1: En eso estamos ahora trabajando, una especie de malte, de esmalte. De ahí dicen el nombre de Plumbate, porque los españoles pensaron de que era plomo. Y resulta que no era plomo, sino era barro, ¿no?
0: Qué alucinante, muy bueno, sí, muy bueno. Sí. ¿Y usted está trabajando en eso en este momento?
1: Sí, estamos trabajando en estos momentos con este tipo de barro, de técnica, perfeccionándolo, ¿no? Bueno, nuestra idea es siempre querer plasmarlo en un libro, uh-huh, antes del viaje al más allá.
0: No, tiene que hacerlo, José
1: Estoy
0: Luis.
1: Seguro que lo vamos a lograr.
0: Pero claro, tiene que hacerlo. Usted acá cuenta con un aliado, yo lo voy a ayudar en esto que me dijo de la universidad, de buscar gente para que haga estos estudios. Lo vamos
1: sí,
0: a hacer.
1: Sí, ¿recuerdas que hablamos?
0: Sí, claro.
1: No, muy agradecido, sí, Gastón. Yo sé, sí, que tú eres una persona tan, tan amante de las artesanías, de la cerámica y de todas las artes en general, que estoy seguro que se puede lograr.
0: Sí, José Luis, muchas gracias, pero sí.
1: Y sobre todo, siempre recomiendo usar las arcillas de nuestro medio, porque llevarlas de otros lugares es un poco complicado, y por, claro, hoy los pasajes siempre están subiendo.
0: Claro.
1: Entonces, nada mejor que ver las arcillas con las cuales tenemos en nuestros cerros, canteras, bueno.
0: Claro, claro. Siempre, sí, siempre recuerdo que una vez usted me dijo algo que me quedó ahí dando vueltas, esta cosa de que no se pudo, o bueno, hablamos antes de la conquista, de estas cosas que sucedieron en el desarrollo de nuestra cerámica latinoamericana, ¿no? Pero esto de el tacto, del desarrollo del tacto, ¿no? Que es tan importante para las arcillas, ¿no? Esta cosa de que se transmite y cómo se transmite el tacto de manera oral, ¿no? De contando, mostrando, difícil escribir sobre algo así, ¿no? Difícil generar un relato sobre algo así. Bueno, eso, que me parece espectacular, eso de las arcillas, el tacto, porque uno va en el campo y va toqueteando las arcillas, ¿no? Va ahí haciendo esto, una bolita, una cosa.
1: Así es. A veces hasta con la saliva, si hablando un poquito, se ve si tiene plasticidad o no, pero en cuestiones de arcillas, para engobes, es el tacto. Hay arcillas que son como jabonosas, que tienen una grasitud. Sí. Esas son las especiales.
0: Esas son las que van para los engobes.
1: Sí, correcto.
0: Buenísimo, buenísimo. Toda la gente que lo está escuchando seguramente que va a estar ahí teniendo en cuenta eso que tú estás diciendo. Entonces, esas arcillas, vamos a hacer imaginariamente un proceso, ¿no? De una arcilla. Esa arcilla... Agarramos un terrón, un trocito, lo ponemos adentro de un frasco con agua y dejamos que se disuelva, claro. A veces se disuelven, a veces no.
1: Sí, pero recuerda que las arcillas que son así como jabonosas...
0: Se disuelven.
1: De un día para el otro está bien disuelto y si no se disuelve, porque hay arcillas que son sumamente finas y duras... con la mano.
0: Claro, romperlas un poco
1: Mano. Con una paleta, claro. Es como que exprimes el barro.
0: Claro.
1: Y comienzan a disolverse y a disgregarse sus partículas y van soltando lo más fino.
0: Claro.
1: Por decir, en un recipiente agregas estos, la arcilla gruesa, esperas una hora. Sacas la mitad, lo vuelcas en otro recipiente, esa le echas más agua, esa otra mitad a otro, un proceso como de 4 a 5 lavadas. Es muy sencillo en sí, Gastón,
0: claro.
1: Pero tal vez algunos amigos me han dicho que no les quede igual, pero eso a veces es por el apresuramiento, quieren que rápido conseguir lo más fino, o... Caso contrario me dicen, no, pero ¿para qué hacer eso si hay malla de 600 o más finas de laboratorio? Ahí sale, no es igual, Gastón.
0: Claro, no es igual. Por
1: allí es donde yo quisiera medir el grosor de partícula que pase por una malla, la más fina de laboratorio, mis engobes van a no va a quedar nada, ninguna partícula en el sedazo.
0: Espectacular.
1: Claro. Eso es lo que faltaría confirmar.
0: Claro, las pruebas esas, ¿no? Que es genial.
1: Sí, las pruebas, sí.
0: El tiempo, ¿no? También.
1: Y va también para los engobes impermeables.
0: También para los engobes. Sí. ¿Y los engobes impermeables es el tipo de arcilla o es algo?
1: Es el tipo de arcilla.
0: Es el tipo de barro.
1: Es el tipo de arcilla, sí, es el tipo de barro.
0: Qué maravilla, qué maravilla, qué bueno. Sí, hay que escribir eso, José Luis, hay que ponerse con eso, ¿eh? Qué genio.
1: Sí, hay que hacerlo.
0: Está buenísimo.
1: Es necesario.

0: Usted, José Luis, trabajó, bueno, especialmente también en la técnica de paleta piedra, ¿no? Vinculado
1: sí, claro,
0: a la tradición claro. Vicus, ¿no? Es del norte de Perú.
1: Sí. Sí. Bueno, esta técnica dice, según los arqueólogos,
0: sí.
1: Perteneció a los tayanes.
0: Ajá.
1: Luego la continuaron los vicus.
0: Bien.
1: Y de niño tuve la oportunidad de ver unos matecitos de la cultura vicus sumamente finos, de grosor, muy bruñidos, muy hermosos, pero bien delgaditos, de unos 2 milímetros de grosor.
0: Ah, impresionante.
1: Y esa técnica también la he practicado y hoy por hoy puedo lograr con paleta y piedra grosores hasta de 1 milímetro.
0: Impresionante. Tuvimos la suerte de ver una demostración suya haciendo una técnica de esa
1: sí,
0: cáscara de huevo,
1: sí,
0: ¿no?
1: Sí,
0: acá en el barro calchaquí.
1: Sí.
0: Increíble, ¿eh?
1: Sí.
0: ¿Qué dominio, sí, ¿no? De la técnica, ¿qué forma?
1: Es una técnica fantástica, porque
0: claro,
1: mira que se pueden lograr grosores sumamente finos que más allá del menos que 1 milímetro, no sé si si alguien la practica lo va a lograr, pero yo he llegado hasta el milímetro, como también elaborar vasijas hasta de 2 metros de altura.
0: Impresionante.
1: Con la misma técnica. Y muy fácil, ¿eh?
0: Claro.
1: Cuando se llega a dominar esta técnica, un buen alfarero puede elaborar unas 100 vasijas por día.
0: Claro.
1: Como el torno, ¿no?
0: Claro, bueno, pienso en el torno, ¿ves? Yo cuando lo veo a usted trabajar esta técnica o cuando he visto en Perú trabajar esta técnica, pienso
1: sí,
0: en la alfarería en torno, o sea,
1: sí,
0: no sé, es como más rápido, me parece.
1: Sí.
0: No sé, hay algo, ¿no?
1: Hoy por hoy, bueno, en Chulucanas,
0: sí,
1: donde radicaron estos alfareros de Simbilat, en el pueblo donde ellos nacieron, en los años 70, a través del gobierno, no sé si de algún alcalde o del gobierno de la capital, llevaron a maestros españoles para que introdujeran el torno alfarero. Entonces, como era un pueblo alfarero, en la primera clase fueron casi todos, ¿no? Y el ceramista español estaba contento, ¿no? A la segunda clase irían menos de la mitad.
0: Claro.
1: En la tercera no fue nadie.
0: Claro. Y sí.
1: ¿No?
0: Claro.
1: Porque pues su técnica estaba por encima de la del torno, aparte que el torno, tú sabes, hay que practicarla, porque
0: claro,
1: si no, no llegas a dominarla.
0: No, no, no.
1: Así que no los pudieron cambiar.
0: No los pudieron cambiar, claro. Y sí,
1: sí,
0: es que es,
1: sí,
0: es un dominio increíble de la técnica, es algo alucinante. Paleta, piedra, me parece
1: sí,
0: increíble. Es difícil también, ¿no? Yo he intentado,
1: sí,
0: es complicado. Sí.
1: Sí
0: está bueno incorporarlo y tenerlo como presente, ¿no? A la paleta y a la piedra.
1: Claro, claro, claro.
0: Pero es difícil también, pero es algo muy...
1: Sí, sí, es... la cosa es... armonizar el sonido, no es golpear por golpear, sino hay un ritmo y hay que seguir, ¿no?
0: Bueno. Un ritmo, está bueno.
1: Es
0: eso,
1: como el torno, casi el torno también, si tú no le prestas atención, concentración, no lo vas
0: claro,
1: a llegar a dominar.
0: Claro, claro, claro, sí, sí, sí, sí. Lo que me gusta claro, de pensar en estas técnicas como la paleta piedra, por ejemplo, es también en la postura del cuerpo, ¿no? En la posición del cuerpo, en esto
1: ah,
0: que
1: sí,
0: dice del
1: sí,
0: sonido,
1: sí,
0: por ejemplo, ¿no? Estás
1: sí,
0: prestar atención a esas cosas también.
1: Sí, sí, correcto. Y en cierta forma también te ayuda a que pongas toda tu atención a lo que estás elaborando. Es decir, concentrarte en tu trabajo.
0: Tal cual.
1: Bueno, todos los trabajos necesitan concentración, ¿no?
0: Claro, claro,
1: sí,
0: claro. José sí, Luis, ¿dónde está para usted el límite entre la tradición, la reinterpretación, por ejemplo, y esta creación contemporánea? ¿Hay un límite?
1: No
0: hay un límite.
1: no hay un límite, Gastón. No pienso que hayan límites, a pesar de la inteligencia artificial.
0: Claro, ¿no? Claro.
1: No se va a llegar a un límite.
0: Claro.
1: Aparecerán nuevas técnicas, nuevos tonos de color, al fin, pero no hay límite, todo cambia.
0: Está buenísimo eso, qué suerte, ¿no?
1: Sí. Sí, por supuesto que sí.
0: Que todo cambia. Me gusta pensar en su obra, José Luis, entre las esculturas, estas formas más abstractas, ¿no? ¿Cómo sí. O sea, primero aparece una idea, ¿cómo es ese proceso creativo? ¿Usted los dibuja? ¿Hace directamente la pieza en el barro? ¿Cómo es ese proceso creativo?
1: Sí. Bueno, en mi trabajo tú sabes que tengo como cinco fases, ¿no? Una de vasijas, vasijas con aretes, otra con vasijas escultóricas, digamos así, otras de aves y otras de arquitectónicas y figura humana. También tengo una serie muy abstracta donde aplico tres símbolos, que es la espiral, la esfera y la profundidad. En esto de la profundidad hay un artista indio que en una muestra en Boston vi su trabajo, es fantástico, utiliza la profundidad, el hueco, que te lleva a pensar en el más allá del más allá, ¿no? Allá. Entonces... cuando vi ese trabajo, bueno, fue una forma de ¿cómo te diría? Como una vitamina, ¿no? De continuar con estas formas. Aparte, bueno, la espiral, tú sabes, aparece en todas las culturas son prehispánicas, no solo en nuestro continente, sino en el planeta.
0: En el planeta, sí.
1: Sí, sí.
0: El infinito, ¿no? De ahí sale también
1: el infinito.
0: Esta idea del infinito, ¿no?
1: Sí, así es, así es.
0: Qué bien.
1: A mis engobes les digo que son infinitos porque aún falta perfeccionarlos y se continuará ya con la parte científica. Tú has escuchado hablar de las famosas tierras raras, ¿no?
0: Sí, sí.
1: Nuestro planeta, ¿qué no tiene? No le falta nada.
0: No le falta nada. Incluso tierras raras, rarísimas.
1: Sí.
0: José Luis, pienso también en esta idea de cerámica infinital que usted hace mención, ¿no?
1: Tú sabes que a veces lo que suelo hablar con amigos artistas no es de su agrado, ¿no? Cuando digo de que el arte para mí es infinito y que el artista en sí no es un creador, sino un recreador, porque todo está en la naturaleza. Entonces, si tú modelas una obra o pintas una obra, dices, hay mucho, es mi creación, yo lo creé, esa escultura, esa pintura, pero para mí no es así, una recreación, puesto que ya estás tomando los colores que hay en la misma naturaleza, los mismos materiales que hay en ella misma. Entonces, ¿dónde está que uno se sienta un creador, un recreador? Sí, ese es mi concepto muy personal, por supuesto.
0: Qué bueno.
1: No sé si me dejé entender.
0: Sí, claro.

0: forma, ¿no? Qué bueno que aprendemos de la naturaleza, siempre aprendemos de la naturaleza.
1: Siempre.
0: La forma,
1: sí, ahí,
0: ¿no?
1: Está todo, energía, forma, energía. Colores, está todo, sí.
0: Claro, qué maravilla, está buenísimo ponerlo en palabras. Claro que en el mundo del arte, ¿no?, se juegan otras cosas también, ¿no? Como más ego, quizás, o como más, no sé si sin ánimos de ofender a nadie, obviamente, ¿no? Pero son como distintas maneras, ¿no?, de abordar.
1: Distintas formas, sí, de abordar este tema. Muy complejo, por cierto. A mí me gusta siempre llevar las cosas a la sencillez.
0: Claro.
1: ¿No? A lo simple.
0: Simple, que a su vez es como muy complejo también, ¿no? Porque yo pienso, por ejemplo, en sus piezas cerámicas,
1: sí,
0: que son muy especiales, con símbolos, con esto que acabamos de decir, lo arquitectónico, eso me parece espectacular, los espirales. Y pienso también en las cerámicas prehispánicas, que también tienen eso, ¿no? Esa cosa de símbolos, de conocimiento,
1: sí,
0: o de...
1: Y
0: de investigación también, porque yo ver esas cerámicas en el Museo Larco, eso no me acordaba la palabra, el Museo Larco de Lima, los procesos de la cerámica, ¿no? Los moches con sus moldes, las cerámicas llevándolas al límite de la gresificación. O sea que la investigación, esto mismo que estamos charlando nosotros ahora, son cosas que también, que ya se vivieron, que ya se hicieron, que hubo constantemente, ¿no? Esa búsqueda, ese trabajo.
1: Así es, Gastón.
0: ¿Qué relación existe entre su cerámica, por ejemplo, de hoy, y esas piezas prehispánicas que usted conoció a través de la investigación? ¿Hay algo en común?
1: En cuanto al material, me llamó mucho, por ejemplo, la atención. Tú sabes, he trabajado como por 10, 12 años para el proyecto Caral, ¿no? Con la doctora Rushadi.
0: Una eminencia de la arqueología latinoamericana.
1: Así es, una bella persona y una estudiosa de nuestras culturas, especialmente, Caral. Por ejemplo, con mis amigos arqueólogos, vi el revestimiento de una pirámide con arcilla. Utilizaban una muy gruesa, otra menos, hasta como con 5 capas, hasta llegar a la más fina, casi como un engobe. O sea, mis engobes no son de ahora, ¿no? Ya vienen de 5.000 años atrás, ya los hacían los caralinos.
0: Impresionante.
1: Y hay una amiga arqueóloga que encontró un fragmento que parecía, Gastón, un espejo.
0: Ah, increíble.
1: Eso me hace pensar de que tal vez esos murales que hay en Bichama en algún momento tenían brillo.
0: Impresionante.
1: Porque hay barro que tú le frotas una tela o la simple mano, va a brillar.
0: Claro.
1: Y este fragmento tenía esas características. Único, ¿ah?
0: Único, claro.
1: Todavía creo que no lo han publicado, no sé.
0: Es que siguen apareciendo
1: pero
0: cosas.
1: Pero para nosotros los ceramistas era una cosa muy valiosa, por supuesto, y que te lleva a imaginar ya. Y si ellos lo hicieron, lo lograron hacer, ¿por qué no nosotros también?
0: Claro, no, tal cual. Impresionante. Sí. Las pirámides de Caral, increíble. Increíble.
1: Sí.
0: Increíble, o sea que tenían revoques hasta el punto de engobes, digamos.
1: De engobes, correcto, sí.
0: Increíble.
1: Sí.
0: Increíble.
1: Sí. Y entonces, eso mismo, por ejemplo, hay una vasija como de 1,20 m en un museo de Lima, donde esta vasija tiene un grosor como, no sé, unos 10 centímetros, bien gruesa, y su barro tiene piedras. Y termina también en una capa muy fina.
0: Claro.
1: Y nosotros, por comodidad o por, a través de las enseñanzas que hemos recibido, hemos suplido, por ejemplo, la utilización de la arena por chamota, ¿no? Por supuesto, no todos contamos con un río cercano, ¿no? En Lima, por ejemplo, sería muy difícil trabajar con arena.
0: Claro.
1: Pero si estamos en pueblos donde tenemos un río, ahí hay

0: diversos grosores de granos de arenas, lo cual nos ayuda para hacer vasijas de formato grande, medianas y pequeñas.
1: Claro.
0: Me refiero a que el grano grueso para las vasijas grandes, el mediano para las medianas y el de grano fino para las vasijas pequeñas, utilitarias, ¿no?
1: Claro, claro. Está buenísimo encontrar en el contexto, ¿no? Sí. Siempre, los materiales, siempre que sea posible.
0: Siempre, siempre. Siempre que sea posible, correcto. Qué especialmente bien. Para nuestros pueblos alfareros, ¿no?
1: Claro. El conocimiento de los barros y del material es fundamental, ¿no? Y se aprende todo ahí, en los museos, se aprende mucho en los museos. Yo en
0: sí.
1: O sea, cada vez que hablo con alguien de Perú, me viene a la mente, cada vez que hablo siempre con ceramistas, me viene a la mente en realidad el Museo Larco, por ejemplo. Es como un lugar increíble para aprender, o sea, de pastas, ¿no? De diseños, de formas.
0: Sí, así es.
1: Qué bueno.
0: Sí, un bello museo, sí.
1: José Luis, bueno, usted estuvo ahora hace poquito con nosotros en el Barro Calchaquí. Fue un placer poder contar con su presencia, tenerlo acá y compartir y charlar, ¿no? Siempre los ceramistas ahí preguntándole cosas. Y le pregunto acerca ahora de los encuentros de cerámica. O sea, ¿qué piensa de los encuentros de cerámica? Que, bueno, esto que hablábamos antes, ¿no? De que yo pienso que es algo que existe, ¿no? Que existe desde hace miles de años, pero revitaliza, ¿no?
0: Los encuentros son muy positivos, Gastón, pero especialmente recuerda que sin alabanzas, por supuesto, sin loas. No soy de esas personas. Pero esto nace en el norte argentino, gracias a Barros Calchaquí. En Perú, por ejemplo, desgraciadamente nuestros alfareros siempre están supeditados a las promesas de los gobiernos, ¿no? Y aprovechan esta inocencia, ese desconocimiento, para prometerles cosas que nunca las llegan a cumplir. Pero sin embargo, ustedes comenzaron a trabajar con sus en la búsqueda de técnicas, de arcillas, y cada vez fue tomando más fuerza, hasta venir a hacer estos encuentros en Cusco, que es muy positivo para aquellos que vivimos y que amamos a la alfarería.
1: Está buenísimo.
0: En Barros Calchaquí es excelente la cantidad de jóvenes, de adultos que van a estos encuentros y siempre preguntando, mirando las diversas manifestaciones artísticas, técnicas de cada participante.
1: Claro, claro.
0: Se juntan de Colombia, Ecuador, Perú, Chile.
1: Todas partes.
0: Y Bolivia, de todas partes. Es increíble.
1: Está buenísimo.
0: Eso va tomando cada vez más auge,
1: sí.
0: Más fuerza.
1: Sí. Bueno, muchas gracias por participar siempre usted tan generosamente, José.
0: No, gracias a ustedes, ¿no? Por estas oportunidades. Ahora yo puedo salir, porque antes era un poco incómodo para mí pedir permisos a Caral para que me dejen participar en estos eventos.
1: Claro, sí, era más complicado.
0: Sí. Y un poco más complicado.
1: José Luis, pensando en esto de los ceramistas de distintos lugares, de Chile, de Bolivia, de Perú, de Ecuador, de Argentina, o sea, ¿existen problemas o preocupaciones comunes, digamos, entre los ceramistas latinos, que no sé que usted haya notado, a pesar de que se trabajan con distintas arcillas, que vienen con distintas tradiciones cerámicas? ¿Hay como cosas en común de la cerámica latinoamericana? Me gusta pensar en la cerámica del continente, lo mío es muy ambicioso.
0: Sí, no, también soy de esa idea. Bueno, arcillas en cualquier país de nuestra región las hay.
1: Sí.
0: Lo que sí son un poquito escasas son estas arcillas para preparar colores.
1: Claro.
0: Pero allí entra a trabajar lo que hablamos al comienzo, el tacto, desarrollar el tacto, ¿no? Y observación, por supuesto, de dónde quedan estos buenos barros, seleccionarlos y como arcillas sumamente finas, una 200, 300 gramos te va, un alfarero puede pintar docenas y docenas de vasijas,
1: claro,
0: ¿no?
1: Es un montón.
0: Rinden muchísimo. Sí. O sea, no es necesario tener cilindros de engobe, ¿no? Por
1: claro.
0: decirlo así.
1: Claro, sí. Claro. Qué genial, qué bueno, sí. qué bueno. José Luis, ¿usted tiene más o menos 50 años de oficio? ¿Será?
0: Sí,
1: claro.
0: 50 más, Gastón, más.
1: Claro,
0: estoy en los 75 años.
1: Wow.
0: Comencé a ayudarle a mi padre, que más que recuerde, desde muy pequeño. 5 añitos, ya estaba atrás de él, ¿no?
1: Claro, claro. Son esos oficios así que tienen que ver con la familia, ¿no? Con la célula, con lo primero.
0: Exactamente, sí, sí.
1: Don José Luis, ¿y qué significa para usted hoy ser ceramista, con 50 años o más de oficio?
0: En sí, la vida del ceramista, yo recomiendo mucho, porque en mi país especialmente, tú sabes que nosotros no tenemos una escuela de cerámica a nivel superior, digamos, una especialidad en cerámica. Recomiendo mucho la autoeducación, ¿no? No solo para la cerámica, sino para uno mismo. Yo, si bien es cierto, logré ingresar, desgraciadamente, en una época muy cruenta, en Buenos Aires, pero la mayor parte de lo que he aprendido ha sido por experimentación y leyendo ciertos textos, ¿no?
1: Claro.
0: Antes que la misma escuela o los mismos maestros. No recomiendo mucho informarse, autoeducarse, no solamente para nuestro oficio, sino también para la parte... ¿cómo te diría? La parte física, la parte psicológica, la parte biológica de uno mismo.
1: Buenísimo. Bueno, don José Luis, yo le agradezco muchísimo esta charla que hemos tenido. Un placer escucharlo, como siempre. Seguimos en contacto, por suerte. Y bueno, ya nos volveremos a ver en algún encuentro nuevamente.
0: Seguro que sí, Gastón. Seguro que sí. Nos volveremos a encontrar.
1: Muchísimas gracias,
0: Gastón, por esta entrevista, y que sirva de algo para nuestros hermanos ceramistas, de todos los que participan en Barros Calchaquí.
1: Muy agradecido, José Luis. Un abrazo grande y muchísimas gracias.
0: Un fraterno abrazo para todos. Chao, chao, chao.
1: Bueno, tuvimos un programa buenísimo. Le agradezco a José Luis el tiempo de poder dedicarse a este programa. Así que, bueno, eso. Muchísimas gracias. Quiero comentarles que pasamos 3 temas. El primero, El Mandil de Carolina, por Radio Tarifa. El segundo, A los Amores, por Dura Tierra. Y ahora nos vamos a despedir con El Diablo de los Carnavales, por Julián Venegas. Muchísimas gracias y nos escuchamos la semana siguiente.
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1: 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Hacemos una pausa, un breve espacio publicitario y ya regresamos. ¿Trabajás con serigrafía o necesitas yablones? 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

0: Hola, hola, hola, bienvenidos al Canto Vivo de América Hoy.
1: Hola amigos, ¿cómo están? Otra semana compartiendo música de la buena de América y también alguna historia que vamos a compartir con ustedes.
0: Se vienen los dúos, ¡ay qué maravilla! ¡Qué manera de viajar! Brasil, México, Bolivia, Colombia, Cuba, España, Argentina, Venezuela, Perú, de todo tenemos hoy. Pero estos dúos básicamente tienen esa magia de la gente. Son actuaciones en vivo, así que lo que escuchen es a pura garra, a pura ternura, a puro corazón. El primer dueto viene desde Brasil. Nem a Sol, Nem a Lua, Nem Eu. María Betania y Lenine, aquí en el Canto Vivo de América. María Betania, sabemos que su nombre es María Betania Viana Telles Veloso, una cantautora brasileña que estrenó su carrera en el concierto Piñao celebrado en Río de Janeiro allá por el año 1964 y alcanzó en el año siguiente la máxima popularidad a nivel nacional tras su sencillo Carcará. Bueno, nació un 18 de junio de 1946 en Santo Amaro, Bahía, Brasil, María Betania. Y podemos decir de Lenine que su nombre real es Osvaldo Lenine Macedo Pimentel, más conocido como Lenine, que es un cantante y compositor brasileño. Su música es una mezcla de diversos estilos, podría decirse, destacándose como principales el rock y la música típica de su país. Para ustedes, esta dupla maravillosa, en vivo, aquí en el Canto Vivo de América Hoy, María Betania y Lenine.
2: Ganhei uma canção belíssima para esse disco. Foi uma novidade para mim tão grande. Uma canção do Lenine e do Dudu Falcão. Lenine, a canção, cadê ele? Cadê ele? O Lenine me falou que tinha feito uma canção para Eira. E quando eu vi com aquele violão dele todo de água, um violão louco, maravilhoso. Eu falei, linda a sua canção, Praieira, de Saturno. Meu bem querer.

Brasil, viajamos a México sin escalas. Vamos a escuchar La Fugitiva en dos voces emblemáticas, Natalia Lafourcade y Lila Downs. Natalia, María Natalia Lafourcade Silva, conocida como Natalia Lafourcade, es una cantante, compositora, actriz, productora musical, arreglista, diseñadora y activista mexicana, que nace un 26 de febrero de 1984 en la Ciudad de México. Invita a Lila Downs a compartir esta actuación bellísima. Lila Downs, una cantante, compositora, productora, actriz, antropóloga mexicana, además, bueno, de cantar en español e inglés, también interpreta melodías en diversos idiomas nativos de su país, como el mixteco y zapoteco, así como el maya y el náhuatl. Estas dos mujeres comparten una bella historia. Escuchen la letra, La Fugitiva, aquí en El Canto Vivo de América Hoy.

Otro dueto, sí. Llegaron Piti e Nando Reis. Piti es el nombre artístico de Priscila Novaes Leone, una cantante brasileña de rock, ¿no? Que integró dos bandas musicales como Incoma y Yes. Actualmente incursiona en una carrera como solista desde el año 2003, al lado de muchísimos compañeros que fueron integrantes de una banda baiana llamada Cascadura. Nació un 7 de octubre de 1977 en Salvador de Bahía, Bahía, Brasil. Y bueno, comparte junto a Nando Reis, llamado José Fernando Gómez dos Reis, también conocido, bueno, como Nando Reis, que es un músico, cantante y compositor oriundo de Sao Paulo, Brasil. Entre 1982 y 2002 integró el grupo de rock paulista Titãs, uno de los más importantes del rock brasileño allá por la década de los 80. Nace un 12 de enero de 1963 en Sao Paulo, estado de Sao Paulo, Brasil. Juntos dan vida a Equalize.

Bolivia nos da la posibilidad de conocer a este gran maestro, William Ernesto Centellas Molina. Fue uno de los más destacados charanguistas y compositores de Bolivia. Nació en Sucre el 6 de marzo de 1945. En La Paz se tituló como arquitecto urbanista en la Facultad de Arquitectura y Artes de la Universidad Mayor de San Andrés, donde en 1963 también empezó su carrera de charanguista cuando participó en los concursos musicales. Como solista de charango grabó en discos, en LP y CD, unos 50 temas suyos y de otros autores, muchos temas más. En total compuso más de 200 temas. Realizó conciertos en todo Bolivia, en Argentina, en Brasil, en Chile, Ecuador, Perú, Alemania, Bélgica, España, Francia, Holanda, Inglaterra, Luxemburgo, Suiza y Japón. En el 2003 se enfermó de una edema cerebral con síntomas parecidos a los de la enfermedad de Alzheimer. De esta manera ya no pudo seguir con su carrera de charanguista y arquitecto. Un 14 de junio de 2009 fallece en La Paz, Bolivia, tras padecer de ese mal cerebral que lo atormentaba. Realmente una gran pérdida para el charango boliviano. Cueca del Negro de William Centellas, 3 minutos 11 de buena música latinoamericana.

Estos músicos han publicado hasta la fecha 9 álbumes de forma independiente mediante su sello propio Merlin Producciones. En el 19 obtuvieron un premio Grammy Latino en la categoría de mejor álbum de cumbia o vallenato por su producción Yo me llamo Cumbia. Vamos al encuentro de Puerto Candelaria desde Colombia. Dile que por mí no temas.

¿Quién soy? Pues soy un argentino, cantor de artes olvidadas, que camina el mundo para que los pueblos no olviden el mensaje sereno y fraterno de los paisanos de mi tierra. Aspiro a expresar los tres misterios argentinos: la pampa, la selva y el misterio de los Andes, de las montañas donde vagan libremente vicuñas y guanacos y donde el cóndor rubrica la historia del tiempo indio sobre la mañana azul del territorio. Amo la naturaleza, amo la música de Bach, amo al árbol, al viento y al caballo, y guardo un anhelo para mí profundo, el de sumarme un día a la legión de los anónimos, sin nombre, sin imagen, sin historia personal, solo un canto de amor y de paz que el viento lleva hacia un mundo de hermanos.

Y luego de esta pausa, el canto vivo de América está con vos. Continuamos con nuestro viaje. Bueno, ahora otro dueto que se las trae, sí. Carlos Macías y Rudy Pérez dan vida a esta obra Me has echado al olvido, de Rudy Pérez. Carlos Macías, sabemos que es un cantor, un cantautor, nacido en Chiapa de Corzo, en Chiapas, músico, compositor, productor musical, y junto a nuestro querido Rudy Pérez, Rudy Amado Pérez, que es un músico, compositor, también productor, arreglista, ingeniero de sonido, director musical, cantante, empresario, filántropo cubano-estadounidense. Bueno, juntos dan vida a esta canción. Me has echado al olvido aquí, en el canto vivo de América.

Recién la música desde Cuba y México en unicidad, y ahora la mixtura viene desde México junto a la voz de Juan Gabriel y España junto a Natalia Jiménez. ¿Quiénes son? Bueno, Alberto Aguilera Velardez, conocido más como Juan Gabriel, fue un cantautor y actor mexicano. Es considerado como uno de los artistas con mayor éxito en América Latina, y bueno, así también como uno de los mejores compositores y personajes más conocidos en el medio musical dentro de México. Nació un 7 de enero de 1950 en Parácuaro, México, y comenzó a transitar la inmortalidad un 28 de agosto de 2016 desde Santa Mónica, California, Estados Unidos. Natalia Altea Jiménez Sarmiento es una cantautora exquisita de música española, de pop latino. Inició su carrera musical a principios de la década del 2000 como vocalista del grupo La Quinta Estación. Luego, bueno, de la disolución del grupo, lanzó su primer disco como solista titulado con su propio nombre, Natalia Jiménez, que salió a la venta ya por el mes de junio del año 2000. Desde entonces comienza a recorrer el mundo con su voz. Y aquí basta una muestra. Nacida un 29 de diciembre de 1981 en Madrid, España, Natalia Jiménez junto a Juan Gabriel dicen "Si quieres", aquí en El Canto Vivo de América Hoy.

Lo que viene es una producción argentina-venezolana. Se unen dos mujeres cantantes, dos mujeres que van a describir la mar, este hermoso polo del venezolano Henry Martínez, y en la voz de Cecilia Todd y nuestra argentina Victoria Bichner, se presenta Mudable, proteico, de la serenidad del azul a los tonos negros y grises del temporal, pasando por toda la gama de los rojos en el ocaso. Y bajo las aguas, sin duda, continúan habitando innumerables dioses griegos. Buen viento y buena mar. Victoria Bichner, Cecilia Todd, obra de Henry Martínez. Cuando la mar, la mar.

Viajamos al Perú y ahora sí toda la magia de este grupo de músicos peruanos, los Engreídos Olímpicos de Huancayo, y esta música tan alegre, estos huaylas para el canto vivo de América.

0: Bueno, y luego de tanto viajar, Perú, a ver, Venezuela, nos vamos desde nuestro lugar de origen, desde Argentina. ¿Con quiénes nos vamos?
1: Elegí para el final a Los Chasquis de Rodolfo Dalera. La obra es de Ángel Quelo Palacios, de esta obra El Arria. La amistad entre ellos dos ya viene desde hace bastante tiempo, de cuando Rodolfo integrara el conjunto de Margarita Palacios, una folclorista catamarqueña, belenista ya desaparecida, pero nos dejó muchos temas, mucha obra, y Ángel Quero Palacios sigue los pasos de su padre. Este fue un gran arreglador, que es el que arreglaba los discos de Los Chasquis, y también obras como esta, El Arria, en la creación de Rodolfo Dalera con Los Chasquis, evocan a la Pachamama, como la evocan en todo el noroeste argentino y otros países. Y estos 2 minutos 21 es el final, con Los Chasquis, El Arria de Quelo Palacio. Con esto nos vamos, Marcela.
0: Muchas gracias, y bueno, renovaremos nuestros votos de cumplir con ustedes y compartir la mejor música del planeta aquí dentro de 7 días nada más en El Canto Vivo de América Hoy. Chau.
1: Hasta la semana próxima.
0: Gracias.
1: Chau, chau. Gracias.

Gracias, Carlos Franco. Salud, cacharpalleros de la noche de Cosquín. Desde ahora y hasta que la luz del sol nos alumbre, vamos a ver si el público de la noche de Córdoba nos acompaña.

0: Amigas y amigos, nuevamente con ustedes y en esta oportunidad para presentarles a uno de los personajes, a uno de esos hombres que ponen la cara, su imagen, su voz, su palabra, pero también su sentimiento. Eduardo Tuna Esper.
1: El gusto de estar contigo, el gusto de compartir estos instantes. Vos tenés más cosquín que yo, porque la vivís en las peñas, la vivís por las calles, la vivís profundamente y la llevás muy dentro tuyo. Yo quiero agradecerte esta oportunidad que me honra compartir contigo, porque vos sabés cómo te quiero, vos sabés bien toda la trayectoria que hemos hecho juntos y creo que es valedero que también sepan que así como estás haciendo este trabajito de apoyo y de cosas, vos sos grande dentro de lo que es Cosquín, en las trasnochadas, en las peñas, cuántas veces estuvimos juntos aquí arriba del escenario en la cacharpalla de las amanecidas. Yo quiero felicitarte y les pido a quienes me estén escuchando que te brinden el apoyo que vos te mereces y le pido a Dios que te ayude para que puedas llegar a donde realmente debes estar.
0: Claro, pero el motivo de esta nota no era recibir los halagos que, inmerecidos por cierto, y que agradezco muchísimo, sino es simplemente recabar la opinión tuya de la magia esta de Cosquín.
1: Sí, vive. Cuando nosotros creíamos que estaba sofocado, cuando se dijo que no se hacía por todas las cuestiones, por todo este flagelo, por todo este calvario que está viviendo Córdoba, y además porque decían que ya no existe más el folclore y todas esas cosas, pero ahí está, vive, está vivito y coleando, y con qué fuerza que está la cosa. Muy bonito, muy bonito.
0: Muy bien, Tuna, la mejor de las suertes para vos y para toda tu familia.
1: Gracias, igualmente.
2: De la Comisión Municipal de Folclore. Por favor, Irigoyen, haz entrega a Eduardo Tuna Esper de esta plaqueta en agradecimiento por los 20 años que ha colaborado el Tuna Esper en las amanecidas de Cosquín. Así que, por favor, vamos a saludarlo con todo el afecto que se merece. Gracias, Tuna, querido. Tuna Esper, hace 20 años que comienza a las 2 o 3 de la mañana y amanece con los cantores.

0: ustedes estarán viendo, nos encontramos con Eduardo Tuna Esper y pienso que al decir ese nombre todas las palabras están de más. Solamente quiero decir 20 años y le doy el micrófono.
1: Bueno, gracias. 20 años de Cosquín es toda una vida, es toda una sucesión de sueños, es toda una emoción. Un duende tremendo que se pasea por un escenario con la gente que ya no está, con la gente que alguna vez estuvo y que nos alentó a seguir, y con aquellos que hoy, al venir a este homenaje a los 20 años, supieron darme un abrazo pleno de recuerdos y de cariño. Solo puedo decir dos cosas: gracias, gracias a los cacharpalleros, gracias a todos, gracias a Dios especialmente, que me ha dado esta tremenda emoción y este recuerdo que no voy a olvidar jamás. Cosquín seguirá por siempre y para siempre siendo Cosquín. Y yo soy hombre de Cosquín, fiel a Cosquín, y no lo he cambiado ni lo pienso cambiar. Si Cosquín muere, habrá muerto el Tuna Esper.
0: Muchas gracias, Tuna. Una sola pregunta para la gente que no sabe qué es lo que significa cacharpalla. Porque vos estás catalogado hace muchos años como el cacharpallero. ¿Qué es lo que significa cacharpalla para la gente que no lo sabe?
1: Cacharpalla quiere decir esperar el amanecer cantando. El gaucho, que lo sorprendió a la noche, no podía seguir porque se perdía. Entonces optaba por quedarse en la casa de un amigo, en la pulpería, en algún lado, a cantar, guitarrear y esperar que amanezca. Cuando amanecía, seguía su camino.
2: En el fútbol están jugando chicos de 16 años que son una maravilla. En todos los lugares. Aquí te ponen palos en la rueda hasta que te sentís viejo. Cuando ya te estás perdiendo la voz, te lleva una grabadora y te hace una grabación que no sé si va a caminar. Esa juventud del chico de 17 años que toca el piano, de la otra nena de 18 años que yo te digo que canta, hay que darle su lugar. No se puede seguir. Vos ves la programación de Jesús María igual que la de Cosquín, va a ser igual que la de Varadero y vamos a seguir lo mismo. Hay gente que si no está, el público no va. Y te digo que eso tiene que terminarse. Cosquín era, comparativa con el fútbol, Argentino Junior. Argentino es una beta permanente de fabricación de jugadores, y Cosquín era una beta permanente de consagración de artistas. Ahora hay cosas muy sospechosas. Ahora un tipo se consagra en enero y en noviembre le está cantando al Papa. ¿Al Papa? ¿Qué es lo que mueve todo eso? Y ahora no viene porque pide una calamidad de plata y porque está manejado de otra forma. El hombre ya no canta más folclore. Usó a Cosquín, por eso yo te decía que hay que hacer un contrato para que durante 5 años. Le diría que pechen, pero que se unan. Hay que hacer encuentros nacionales sin ninguno de los consagrados. Invitar a las grabadoras que los escuchen. Invitar al periodismo serio. Porque vos tenés 200 periodistas, pero ¿cuál sirve de todos? ¿A quién leen de todos? Bueno, eso, traer la gente que sirve, que escuchen las nuevas cosas, y la grabadora que no le haga una grabación a fulano, que imprima 2 temas de cada uno, uno de Jujuy, el otro de Salta, el otro de Trelew, entonces la grabación recorre el país y reparte. Eso hay que hacer, porque si vamos a esperar que nos manejen con consagraciones de festivales, nos vamos a morir de hambre.

Que claro, yo quiero explicarles todo, porque después tal vez vayan a escuchar esta cinta o alguna vez, o esta grabación, y ya ahí no va a haber las explicaciones. Pero mi madre era de acá, de Moquehue. Mi madre era de la familia Puel, muchos de ustedes conocerán esa familia. Mi padre era europeo. Por lo tanto, cuando una vez dijeron que mi madre estaba esperando un niño que había llorado antes de nacer, mi padre y yo, lo pienso ahora, imposible científicamente. Bueno, es imposible. Es imposible. Pero sepa Dios, ¿no? Entonces, se dice que cuando llora antes de nacer un niño mapuche es un entugli, ¿no? O sea, un poeta. Yo no soy poeta, mucho menos. Se equivocó la cigüeña ahí. Pero esto me dio pie para decir siempre que yo vine al mundo a cantar milongas. Como yo no las canto, las digo, que es una manera de que el corazón cante. Y después los que, gracias a Dios, tienen su voz, Dios les ha dado ese don, las entonan y las cantan. Yo vine al mundo cantando milongas, del mundo así me abre dir. Fino tiento de una lonja es la vida que me ha tocado vivir. Y si me apura la ausencia o me da por aflojar, busco en la raíz de mi origen y el viento me dice que vine a cantar. Yo vine al mundo y mi madre sabía que era cantor y varón, porque sintió desde el vientre una tarde de que escuchaba mi voz. Al nacer me ató la sangre con una cuerda cantora que soñaba en las guitarras y eterna me amarra la vida a las coplas.

dejo mi nombre limpio y la vida que en ti voy a recorrer. Y aquí ando alzando aquel nombre por la senda de mi padre, con la presencia sonora que puse en la aurora de mi nueva sangre. Yo vine al mundo cantando milongas, del mundo así me deberé de ir, y en la herencia germinada que dejo, dejo la idea y también la guitarra de mi vida, manantial que quiero tanto para vencer el silencio y habitar el tiempo, soñador del canto.

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0: Y ahora, amigos, un espacio de música folclórica con una nostalgia anticipada.
1: Despedimos hoy a Félix Dardo Palorma, cuya actuación ante los micrófonos de Radio Splendid constituyó un señalado éxito. Le auguramos igualmente triunfos y agradecemos en nombre propio y de los oyentes los gratos momentos que nos ha deparado.
0: Y ya inicia Félix Dardo Palorma su actuación de despedida.
1: Con sus guitarristas Bianchi, Núñez y Laine nos ofrece la samba del que es autor, titulada La Llamadora.

entre mis manos renacen en samba ecos de ausencias que dicen triste la voz de un cariño en flor. Como anochece sobre mi alma al morir la estrella que me iluminó.

La tierra estaba de antes, señor. Iban los ríos como niños potentes ciñéndole el regazo, lamiéndole la tierna caparazón de greda con su campana líquida, sus sales planetarias. Iban los ríos solos subiéndose a los árboles, mojándoles la sombra, procreando los pájaros. Y la tierra era un ancho territorio, señor, porque entonces la tierra no era buena ni mala. Se camino, luna de la distancia, porque entonces la tierra no terminaba nunca y el pan era un belén lejana. Pero el viento lo sabe, siembra su siembra unánime. La desata de noche con los dedos del aire, su tránsito caliente le deshace los límites, la libera de tantos oscuros propietarios. Yo sé, señor, yo he visto la noche sobre el campo, su condición de estrella, su silencio pesado, y digo que no es cierto que para alquilarla, que le alambren el torso, que le vendan la espalda, porque la tierra entera pertenece a la noche, al universo entero, al sudor de la sala que mueve la fatiga campesina del mundo, la voluntad la briega como una enorme pala. Pertenece al que sabe celebrar la alegría de ver crecer las plantas, al cómplice del sol, al sembradorado que pone la semilla como un semen dichoso, y es lentamente el milagro del agua. Porque sin esta frente, sin este duro brazo, sin el tiempo a destajo de gastarnos las manos, ¿quién dará testimonio de la vida en la tierra? ¿Quién ha de prepararnos la primavera, el vino, el fermento credoso de donde viene el canto? Por eso yo pregunto, señor, ¿cuándo es el día? ¿A qué hora justamente vamos a rescatarla? ¿Qué hombres vendrán conmigo? ¿Qué canción cantaremos? ¿Qué flores sembraremos? ¿Dónde está la alambrada? Pero lo mejor, que no solo nosotros, que cada uno lo sepa, porque hay un continente de tierra sometida, gordos concesionarios, carbón comprometido. Hay zonas donde el hambre tutea la agonía y esclavitud de estaño y cobre de miseria. Hay trigo condenado a los precios siniestros, petróleo al que amenazan su primavera negra, naranjas exportadas con todo el sol a cuestas. Hay niños que no encuentran al hombre, caen antes, se van sonrisa abajo, muerte abajo, se pierden entre lo destituido que cae y se disgrega. Que no solo nosotros, que cada uno lo sepa. Golpeo esta guitarra elemental, América, hasta cavarle al medio un pozo de sonido, hasta ponerle adentro una zamba furiosa. Mi percusión de sangre, señor, este latido tan pariente del aire, tan sol, tan repartido entre una antigua música de azúcar en nosotros.

0: pobrecita mestiza a desatar las manos de América Nativa. 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Iban los ríos, luz con la lengua húmeda. Iban árbol arriba a besar el tumulto donde empieza la vida. 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
1: Autoría y voz, Armando Tejada Gómez. Musicalización y edición técnica, Rubén Carlos Galabotti Roa, Bahía Blanca, Argentina.
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Dice Carlos Fuentes, el gran escritor mexicano, ese gran narrador de América Latina, que el hombre es el niño que fue. Y es tan cierto que uno repite consecuentemente a lo largo de la vida intacto que nos queda dentro del corazón siempre. Por los niños vamos a empezar aquí este diálogo de palabra y canto. Primera soledad. Hoy mi madre no me quiso. La he rondado horas enteras vestido de capitán, de mago, de marinero. Pero nada, no me quiso. Ni me ha pegado siquiera. Salgo a morir al baldío volteando todas las puertas. Arde el sol en el silencio amarillo de la siesta. Ni gatos, ni vigilantes, solo la calle desierta. ¿Cómo me voy a morir sin que mi madre me vea?

se bajó en la estación de aquel pueblito. Caminó por sus calles aterida. Recordó las palabras de su padre. Es tan claro ese cielo de mañana.

figura vegetal se mete en la plataforma solitaria de los hilos de plata que tensan la luna con tu posible consecuencia. Pero tú serás causa inesperado, serás río, serás tronco, serás bermejo. Pero tú, chaguán querido, nunca serás viejo.

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llegó al cuero, que solito en el potrero un día quedó el potrillo. Se le fue apagando el brillo de su pelaje gauchón.

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Dios prestando los años que hoy amontona, con esa pinta gauchona que lo sigue acompañando, en un corral trabajando.

esa nube espesa flotando como un tronco por el río, nuestro granado en flor y mis amigos que traen su guitarra por la noche para salir desde mi corazón. 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

0: Parece que es de buen gusto.
1: No sé si es bueno o es malo.
0: Ajá.
1: Pero en el truco la flor dicen que tiene valor cuando son las tres de un palo.
0: Y de ahí no caigo en la cuenta.
1: Al hombre que experimenta en el truco y los amores,
0: sí. Ajá,
1: no lo entusiasman las flores que no hayan pasado... De 30.
2: Eso hay ser lo preferente. Pero cuando nos asalta la duda por una falta...
1: Sí.
2: Qué buena es la flor de 20.
1: La segunda es la que falta.

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Y que ninguno se asombre, pues la cosa no es mentira. ¿Saben quién era? La Elvira, la que lo nombraba este hombre. Y ya que entré en confianza, les voy a contar una cosa. Por este varón la Rosa se peleó con la Esperanza, la muchacha el Vasco Gaiza, aquella de trenza rala, la que anduvo con Juan Sala, la rec...

Así como se le habla a una muchacha, así empecé a quererte, Mar del Plata. Desde la playa en que bañé mis tardes, hasta la noche que bebí en vino el alma simple de tus hijos. Así contaré de vos y el misterio de ese vino. Así hablaré de vos a otro hermano del camino, aquel que no me espera pero al que siempre encuentro, y le diré: me fui.

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la carita asombrada. Para vos que no sabes del grito macho del hombre ante la infamia, que no sabes lo que es llevar adentro tanta patria, sentir al pueblo en la garganta, y me pedís que no cante, que haga a un lado mi guitarra. No, eso nunca, muchacha, porque antes que vos, antes que vos.

0: Cristo que se nutrió con la esencia de una patria cuya herencia es el gaucho que yo siento. Cante libre como el viento, honrando a la sociedad. Haga honor a la verdad, ni sometido ni nada. Ave que canta encerrada, reclama su libertad.
1: Cuando canto, el mundo es mío, pues todo me pertenece. Hasta el viento me parece como el pájaro y el río. Rebelde, arisco, bravío, que encrespado se levanta. ¿Qué es el canto? Para el que canta, es la sangre enardecida. Y si es un nudo, la vida se desata en la garganta.
2: Cante, gaucho payador, el canto es la misma vida, cicatrizando la herida y restaurando el amor. Es esperanza y valor cantando sus primaveras. Traspasando la frontera cantará su consonante, un himno de sol radiante, música de dos banderas.

0: con sabor a nativismo, hace honor al patriotismo y hace honor a la bandera. Retumba en la cordillera de los pueblos soberanos. Si un San Martín o un Belgrano te oyera, hermano, cantar, capaz de resucitar para estrecharte la mano.
1: El mundo es una canción, hecho silencio y murmullo, la dimensión del orgullo.

0: felicidad, el silencio del pasado. En cada niño olvidado la más pura realidad. Cantará la libertad del viento sobre el ramaje, la ternura y el coraje del pueblo tan noble y criollo, como canta en el arroyo la esencia de su paisaje,
1: transformándose en un río, la vida.

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que saben esos viejos trajeados, de los que luchan de sol a sol, tragando tierras, manos partidas, juntando el fruto de exportación.

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0: pueblo riojano, yo, Facundo Quiroga, teniendo fe en ustedes, por la divisa, mando
1: a la corte.

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viaja en una calavera Juan Quiroga, tuteándolo el camino con la gloria, ignorando que un Judas criollo Santos Pérez precio se pone por repetir la historia. 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

alzate en chana, señora de los llanos, iluminando las lanzas que en barranca los sueños de unidad han traicionado. Porque la historia no está en las hojas de los libros. ¡Claro que no! ¡Todo es mentira! La historia está en las hojas de los sables enmohecidos, que galopa sangre adentro de padre a hijo, para que tenga vigencia el sacro himno. Facundo, ibas a pactar y la vida te quitan. Que la cruz de tu tumba sea una lanza y que sigan creyendo y llamándonos los vencidos, que ellos mismos han sido traicionados. ¿Sabes por qué, Facundo? ¿Por qué? Porque el ojo por el cual saltó tu vida, cual sabia fragorosa el Atlántico ilumina, y la Indoamérica toda se estremece. Tu ojo está flotando, Facundo, sí, está flotando y se llama las Malvinas.

0: Muy buenos días, ¿cómo le va? ¿Todos bien? ¿Tranquilos? ¿Contento? Me alegro mucho. El saludo grande para todo el territorio bonaerense. Estamos dando comienzo a una mañana más de Pampeanía en diferentes medios radiales. Claro que sí, estamos saludando a los diferentes medios como www.pampeanía.com.ar, AM1420, la radio de General Conesa, FM106.1, Radio Tordillo, Aldo Aspitarte, su director, puesta en el aire, Héctor Egardo. Saludamos a www.radiohoracioguaraní.com.ar, Daniel Spinelli, Brenda Digiano, Radio Libertad en los Pagos de Maipú, Gustavo Abello, Tito Loboti, 92.5. FM 107.7, Cadena Líder General Lavalle, Ariel Larrea. Muchas gracias, ¿eh? Saludamos a la gente de FM Unión 107.5, Río Gallegos, la capital de Santa Cruz, Don Coco Cortés. Radio Abasto TV en la ciudad de Mar del Plata, Martín, muy buenos días. FM del Mar, 100.1, Punta Alta, Rolando Ramón, Carlos Montaldo. FM Acuario, 92.5, Germania, General Pintos, Quique, Miner Rubino. FM La Sadela, Oriente, Coronel Dorrego, Alejandro Pugliese. FM 96.9, Colonia Alberdi, Emiliano Leyes. FM Colonia 98.1, Colonia Marina, provincia de Córdoba, Alcide, Rivadero. Musicalmente arrancábamos con el amigo Cacho Azofra. FM 98.1, Capital de San Luis, Estela Maris Campo y el señor Lito Lucero, tu radio amiga en Celeste y Blanco. Saludamos a Radio Mega Hit Gerardo Funes en San Luis. La FOL Argentina, la FOL Paraguay, Nexo Radial 104.9, Enrique Obregón. Saludamos a Radio FM Latina 94.5, Mar del Plata, Mario Lisandro Bazano. Muchas gracias allí en Mar del Plata, ¿eh? Saludamos a Radio Simmel, Ciudad Autónoma de Buenos Aires, Guillermo Aguilar, Blanca Liliana Mazacote. FM 91.1, FM Punta Borja, en Comodoro Rivadavia, y por la web Radio Cronos. Allí nos recibe Roxana, muchísimas gracias. Bueno, Juan Carlos Real, muy buenos días. Juan Antonio, audiencia de Pampeanía, abrazo grande para todos los amigos. Muchas gracias, querido hermano. Cacho Azofra, que dice gracias, Juancito. Buen día para todos, un abrazo guitarrero, muchas gracias, hermano querido. Buen día, ¿cómo estás? Cachito Azofra, Radio Simmel, Ciudad Autónoma de Buenos Aires, dice: buen día, Juan. Buen día, audiencia. Hoy es un día muy especial. Hoy se retira el jubilado más grande de todos los tiempos. Gracias, gracias, Messi, por todo. Claro que sí, ¿eh? Hoy todos juntos estaremos ahí, convocado. Algunos estarán en el estadio y la mayoría estaremos a través de la televisión, ¿eh? La mayoría estaremos a través de la televisión con seguramente una picada, con un, qué sé yo, algo, cualquier cosa, no sé. Un sanguchito, un café con leche, pero lo importante es tratar de compartir y mirar ese partido, que no es un partido más, ¿eh? Porque se retira el que nos ha hecho sufrir, alegrar y tantas cosas, ¿no? Tito Collazo dice: buen día, Juan Antonio, y amigos de Pampeanía. Buen día, querido Tito Collazo. ¿Cómo anda, Tito? Ahora te voy a pasar un ratito. ¿Qué dice acá? Antonio Vidal dice: buen día, Antonio y Nora, les mando saludos. Muchas gracias, Antonio Vidal. Buen día, abrazo grande, hermano. Martina Basto Teven dice: muy buenos días para todos, saludos y gracias. ¿Cómo andas, querido hermano? El Cacho Azofra, que dice: buen día, amigo, muchas gracias, abrazo, guitarrero. Bueno, Cachito, lo habíamos leído ese mensaje. Espero que ande todo, pero todo tranquilo y bien. Bueno,
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0: Ya habíamos estado con Cacho Sofra y ahora me voy para la provincia de Buenos Aires, pero allá, para allá, a 900 kilómetros.
1: Karen Arranz.
0: 900 kilómetros de aquí. Ahí anda Karen Arranz, en Bahía Blanca, sí señor. Y lo que está diciendo don Víctor Velázquez, entrerriano, es la gran realidad. La vamos a escuchar a Karen Arranz y don Víctor Velázquez. Vamos, vamos nomás.

Karen Arams pertenece a la pléyade de intérpretes auténticos. Es el fiel reflejo del canto de la llanura. Busca en la hondura de las cosas la raíz del canto criollo y entrega en sus composiciones lo mejor de sí. Yo deseo de todo corazón que esta grabación llegue a todos los que gustan de lo genuino. Gracias, Karen, querida, por esta selección de temas sureños que nos alegran la vida.

Estábamos compartiendo la primavera que nos estaba interpretando Karen Arrán. Qué lindo tema, che, ¿eh? Hermosísimo. Y aparte, una bellísima interpretación por esta gran cantora sureña, como decía don Víctor Velázquez, ¿no? O surera. Y gran música. Una tremenda ejecutadora de la guitarra, ¿no? Tito Collazo dice, buen día, saludos para todos. Eddie Fernández dice, hola, buen día. Hoy podemos decir, llegó la primavera. Ayer, antes de ayer, bueno, el domingo, me tocó viajar con un día espectacular. Primavera total, total. Celeste, de donde lo mirara estaba celeste. Miraba hacia la llanura, era todo celeste, qué lindo día. El domingo fue uno de los mejores días. Ayer también lindo, agradable, calorcito, lindo, como tiene que estar, ¿no? Como tiene que estar. Y hoy también, por lo que vi temprano, amaneció muy bonito, muy lindo, muy calurosito, que es como tiene que estar, ¿eh? Así que del tiempo que se viene ni hablemos porque es para una pena, ¿viste? Claro, necesitamos buen tiempo. Claro, así tiene que estar. Se viene la fiesta grande del Talar en general, Madariaga. Se viene la fiesta de Carlitos Sila. Un abrazo grande, Carlitos. Todo lo mejor para vos y, por supuesto, para toda esa linda gente que anda trabajando con todo para... los días desde el 26 de octubre, que ya estamos pillando toda esta fiesta, ¿no? Estamos ahí nomás, muy cerquita, preparando cada cual sus pilchas y sus cosas para ir a, desde el punto que le toque hacia el altar, acompañar ese arranque el 26 de octubre, si Dios quiere, ¿eh? Nilda Gutiérrez que dice, hola gente linda de Pampianía, abrazo grande a Nilda Gutiérrez que anda por ahí. Tito Collazo que dice, hermosa versión de La Primavera por Karen Arrán. Sí, señor. Qué lindo, che, muy, pero muy lindo este tema que nos estaba interpretando, ¿eh? También le contamos que se viene la fiesta del Centro Tradicionalista y Cultural de la Costa, Santa Teresita, ya por el mes de noviembre. El 15 de noviembre se viste de fiesta el Centro Tradicionalista y Cultural de la Costa, Santa Teresita. Pero antes, es decir, este mes que estamos transcurriendo, el 17 de octubre habrá un gran baile popular. Con tremendos artistas y también habrá un gran baile allá por el día 24, sábado 24 de octubre, si Dios quiere. Tengo que pasar también quiénes son los artistas de cada baile que va a haber, si Dios quiere. Así que dentro de un ratito vamos a ir a Pablito Román, que nos pase, que nos cuente cuáles son las orquestas contratada para estar por estos pagos, si Dios quiere. Bueno, vamos a escucharlo al Tito Collazo, querido amigo, de los pagos de San Isidro, hombre que tiene su casa también aquí en Mar del Tuyú y que lo extrañamos por estos pagos. Tito, cante, vamos.

0: Hermana, nos estaba interpretando Tito Collazo, buenísimo tema musical. Mirta dice, buen día Juan, pasa un tema tuyo. Mirta, un abrazo a la distancia. Dice Ariel Omar Castro, dice, hola, buen martes, saludos para todos de Damasio Vélez, Córdoba. Muchas gracias por estar en sintonía de la radio. Noemí Beatriz Belmonte. Dice, buen día Juan Antonio, desde el centro de la Lucila del Mar, te saludo, el grupo de encuentro y tradición, con los profe Hilda y Pedro. Bueno, contame cuándo tienen su peña. ¿Cuándo tenés la peña? Decímelo si es este fin de semana o el otro, por favor. ¿Y quién actúan? Cacho Azofra que dice, vamos Tito Collazo, peña de los cantores de nuestras de nuestros carajo, dice che. José Alberto Separa dice, hola Juan Antonio, abrazos y saludos para todos, un abrazo a la distancia. ¿Quién más anda por acá? Germán Domínguez García, viejo y peludo nomás, que me está molestando un pelito que anda por acá. Cuando estoy mirando hay algo que me hace una sombra, no sé qué. Buen día Juan Antonio, dice Nora Nieto y audiencia, un fuerte abrazo amigazo. ¿Cómo andás hermano? ¿Bien? ¿Todo tranquilo por ahí? ¿Cómo anda el trabajo? Qué lindo que estés por ahí, querido hermano. Estuvimos encontrándonos en la peña de la Salamanca, que estuvo hermosísima allí por la Salamanca, y que por supuesto estuvimos guitarreando junto con este querido amigo. Gracias. Germán Domínguez García. Querido Nelson Pérez. Quique Silva dice, buen día loco, buen día, muy buenos días. ¿Cómo le va a Quique Silva, que tiene su programa de radio después que nosotros terminamos? 9 de la mañana arranca Quique Silva por todos los medios por ahí. Suerte, querido hermanito, querido hermano, querido. ¿Qué dice Acache? ¡Qué grande, maestro Tito Collazo! Dice Germán Domínguez García, José Prense, José Alberto Separo, que anda por ahí también, dice, abrazos. Buen día, Germán Domínguez García, los saluda Teresa. Saludos, gracias por estar en sintonía de la radio. Vamos a escuchar para la amiga que nos estaba pidiendo un tema. Aquí vamos. Vamos cantando, vamos. Acá me acompañaba en esta grabación el amigo Nelson Pérez. Che, vamos.
1: Gracias, querido Nelson Pérez, por tu marco musical.

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Bueno, ahí estamos complaciendo los pedidos. Sí, señor, vamos. Vamos más. ¿Qué dice por acá? Espectacular, Juan. Dice Nilda Gutiérrez. Juan Antonio Márquez Cantorazo. Dice José Alberto Séparo. ¿Quién más anda por acá? Espectacular, Juan Antonio Márquez. Mirta dice, gracias, Juan. Bueno, Roxana Galina Duarte anda por ahí. ¿Quién más anda por acá? Che, hola. Juan Antonio dice, nuestra peña se realizará el día 11 de octubre. Es decir, ahora es, ¿no? 11 de octubre, domingo, próximo domingo, si Dios quiere. Bueno, 11 de octubre a partir desde las 12 horas. Contamos con tu presencia, dice, si es posible, aunque sabemos de sus actividades. Me encantaría estar con ustedes, amiga querida. Bueno, pero ¿quiénes son los artistas que van a estar? ¿Tienen ahí? ¿Ya lo tenés? Si lo tenés, pásamelo, por favor, amiga querida. Buen día, Roxana Karina Duarte, dice Tito Collazo. Roxana Karina Duarte dice, muy buenos días, Juan Antonio Márquez y audiencia. Saludos para todos en general. Alberto Zúñiga, cantor de los pagos de Pavón. ¿Cómo andas, Alberto querido? Buen día. ¿Cómo anda todo? Bravo, Juan Antonio dice por ahí. Nilda Beatriz. Silva, ¿me podés contar quiénes son los artistas que van a estar el domingo próximo en La Peña, en el centro de jubilados de Lucila del Mar? ¡Qué lindo! Bueno, amiga, es un gusto que estén armando una peña ahí, ¿eh? Abrazo. ¡Qué lindo! Che, canta esta mujer, ¿eh? Santa Fecina. Santa Fecina, de veras. Daniela Mazaro se está escuchando de fondo musical. Antes de mandarla al músico, ¿cómo va? 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Chao.

hermoso tema musical que nos estaba interpretando Daniela Mazzaro en la mañana de la radio. Eduardo Díaz dice: un abrazo, amigo, excelente programa, felicitaciones. A ver, para qué dice, leer más. Mil bendiciones desde Bogotá, Colombia. Abrazo a la distancia, un abrazo machazo para usted, amigo. Buen día, Carlitos Lima, dice, cantorazo. Carlitos Lima anda por ahí, che, ¿dónde está? Acá arriba, me queda. Carlitos Lima dice, buen día, saludo para la hermosa audición. Y estaré por tus pagos el jueves 22 de octubre con el canto mío. Será un placer que vengas al canal y a la radio también, El 22 estará en la televisión en vivo, Carlos Lima, y el viernes, si Dios quiere, aquí, acá, en nuestro programa. Carlitos, querido hermano,

0: si Dios quiere mandar por estos pagos costeros. Nuestro amigo Germán Domínguez García dice: Juan Antonio, maravillosa noche en la Salamanca, un placer enorme, dice. Hermoso día. Preparando para arrancar, hermano, dice, un abrazo grande. Bueno, tranquilo, sin apuros, como tiene que ser, ¿eh? Buen día, Eduardo Díaz, dice, saludo para todos ustedes. Carlitos Lima dice, abrazo, Tito Collazo. Vamos, Daniela Mazaro dice, por ahí también. Querido Carlos Lima dice, saludo, maestro. Mirá, Carlitos Lima el otro día no pudo ir el sábado, a la Salamanca. Si no, se hubiese hecho un lindo grupo también, ¿eh? Se agrandaba la peña esa noche, ¿eh? Porque le iba a hacer cantar, le iba a ir de gusto. Hola, Juan, soy Pedro. Lo que van a estar son los Soncoy, santiagueño Ramón Acosta y... Pará, Soncos. Bueno, sí, claro. Santiagueños, Ramón Acosta, el grupo de danza de la profe Vero Peralta y otros desde ya. Muchas gracias, Juancito. Si llego a estar libre el domingo, me pego una vuelta, Pedro, ¿eh? No me gusta decir sí porque no sé, pero si el domingo estoy libre, me pego una vuelta a dejar unas 70, 80 canciones, no más. Vamos, bravo, Daniela Mazaro, dice por ahí. José Alberto Séparo, Juan Antonio, ¿me podés pasar el tema Chaya de Vino y Coplas por Noelia Belén? Tema número 11 del disco Caminos, si se puede, dice. Gran abrazo. Pero mirá vos lo que está pidiendo el amigo, che. Bueno, pará un poquito que tengo que ir a una publicidad. Vamos.
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0: 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Sí, señor. Todo lo mejor y toda la suerte para la fiesta nacional del gaucho. También te estamos hablando de la fiesta del Centro Tradicionalista y Cultural de la Costa, Santa Teresita. ¡Vamos!
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Este es el tema, José Alberto Sépano, hermano, recordame, a ver si es esto. ¿Quién más anda por acá? Juan dice, ¿me podría pasar el tema número 1 del disco Camino si te... Bueno, espero que sea este, hermano. Viva el litoral, dice Nilda Gutiérrez. Qué cantoraza, dice. Excelente, Daniela Mazaro, dice por ahí el amigo Germán. Bajo Salaverry, dice, buen día, Juan Antonio. Lo mejor para todos. Bajo Salaverry, Comodoro Rivadavia, presente. Presente, sí, señor, como tiene que ser. Vámonos más, vámonos más. Vamos, che, qué bárbaro. Sí, señor, dice el querido José Alberto Sépano. Entonces ponemos en punta este tema musical, pero no lo pude poner en punta. A ver si me da bolilla ahora. Vamos. Es. Ahí está el tema. Ahí está el tema que usted está pidiendo. Canta nomás. Noelia Belén.

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3: Seguimos en la mañana de la radio con todos ustedes, mis gracias, amigos. Dice Germán Domínguez García, vamos, Noelia Belén, saludos. ¿Quién más anda por ahí? Lo mejor, las mejores publicidades en la voz de Noel Nieto. José Alberto Sépara dice, espectacular, Norita. Nilda Gutiérrez, Norita, saludos. Bueno.
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3: este es un poema hermoso, che, que escribió el querido amigo.
4: 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Vendrán.
3: Pampa, lo vamos a escuchar
4: donde
3: al Pampa un Cruz con este relato. Escuchá, mirá.
4: Esta carta no es de amor, donde resalta un te quiero. Para el país futbolero tiene un raro sabor. Tampoco es de dolor porque hay otros que vendrán y como vos soñarán llevar en la espalda el 10, yo también te escribiré. Y gracias, mi capitán, no es Newell ni Barcelona, ni Inter, ni el PSG, ni Cristiano, ni Pelé, ni el gran Diego Maradona. Es el himno que se entona hoy, afónico, por Dios. Porque en Argentina sos el que nos ha convencido hasta el final del partido. Hay chance, si estabas vos. En la carta agradeces, nosotros te agradecemos. 2 décadas que te vemos preguntando cómo haces. Que no se daba y tal vez hasta intentaste dejar, pero ¿qué ibas a aflojar? de América bicampeón, la del mundo campeón, inolvidable en Qatar. Tu gambeta electrizante, tu diminuta estatura, a un ciego se le figura como que sos un gigante. De tu zurda sale un guante que acompaña al balón a meterse en un rincón. Enardecido mi país, enardecido, hay gol de la selección en África, en Europa, China. Vos con nuestra selección lograste sellar la unión, que sean todos de Argentina. Si hasta las Islas Malvinas, donde se nos hizo un mal, lograste en el Mundial honrar a nuestros soldados. A Inglaterra le han ganado, tu selección nacional. ¿Sabés? Yo lo presentía. Jorge, tu papá pidió y como que te alentó para la última alegría. No importa si se perdía, pero nos imaginamos, hijo, cuando juntos viajamos para el tratamiento a alcanzar, ¿qué íbamos a pensar? Todo esto que logramos. La selección nacional, hoy estamos convencidos, cuando a Inglaterra ha vencido, esa fue nuestra final. Fue algo sensacional, nunca se lo olvidarán, porque 1-0 están perdiendo los argentinos, te convertiste en giachino. ¡Y ganamos, capitán! Madre, hermano, Antonella, hijos, lo mismo tu abuelo. Volvé a señalar al cielo para agradecerle a tu abuela, a Jorge. ¡Qué alto vuela! Y no hay duda, te guiarán. Para mí, el Pampa Cruz serán siempre el Diego y vos. Gracias le decimos a Dios por ser nuestro capitán.
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3: 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La Carly Band se estará presentando junto a Manu Moya, Anabela, Rodríguez y Banda Libre, Enzo Carmona de los Pagos de Mar del Plata, Los Carrera, por supuesto estaremos nosotros cantando. Andará Ramón Acosta y la Carly Band. ¡Qué gran!

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1: Lujazo de locutora, dice Nora Nieto. Germán, querido, buenísimo, dice lo del Pampa Cruz. Muy bien, Pampa. Bravo, Pampa. El Balvarengo, saludos.
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0: Estábamos escuchando a José Alberto Séparo en la mañana de la radio. Qué lindo tema musical, querido hermano. Un abrazo a la distancia. Vamos a compartir la música con Zorro Viejo. Dice Zorro Viejo esto de el amigo Velázquez. Lo va a interpretar Carlos Lima.
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0: Dios, Lima nomás. En la mañana de la Radio del 22 va a andar por acá, si os quieren, Pampianía Televisión con nosotros. Tito Collazo dice, bueno, muy bueno lo del Pampa Cruz. Sí, señor. Vamos, Juan Alberto Séparo, dice Cacho Sofra. Hermosa samba, José Alberto Séparo, dice Germán. Muchas gracias, Juan Antonio. De nada, José. Espectacular. Bueno, che, no me quedaron mensajes, listo. Me tengo que ir. Nos vamos a reencontrar mañana, si Dios quiere, a partir de las 8 de la mañana. Con esto que se llama Pampea, niña. A ver. Cierro con...
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0: Estela Maris Correa. Que estarán el próximo fin de semana en Mar del Plata. Chau.

0: 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Hacemos una pausa, un breve espacio publicitario y ya regresamos. ¿Trabajás con serigrafía o necesitas yablones? 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

0: El gaucho de Nogoyá nació en la zona rural de Nogoyá, en la provincia de Entre Ríos. En su adolescencia, integró el grupo Escalas del Ritmo. Era una característica, esas orquestas que tocan todos los ritmos, pionera para las familias. Luego, el gaucho de Nogoyá se radica en Buenos Aires, donde forma parte de distintos conjuntos folclóricos, participó de una breve gira por España como músico invitado, y en 1989 forma su propio conjunto, ya como solista. Tiene en su haber 19 discos grabados para distintos sellos: Graf, M&M, LD, Utopía, Epsa Music, etc. Está auspiciado para eventos oficiales por el Instituto Cultural de la Provincia de Buenos Aires. Es autor de Mi Nieto Gaucho, Llamado a mi Ex, Madre Soltera, Juiza de la Isla, Chamarrita de Papá, entre otros. En 1998 se radica en Madrid por un tiempo. Desde allí emprende una recorrida por 21 países del viejo mundo, a donde regresa periódicamente con su grupo Integral, Música del Litoral, Danza y Tango. El gaucho de Nogoyá tiene 2 hijos y 5 nietos. Su mayor anhelo es volver al campo, cosa que tiene prevista cuando ponga punto final a su carrera. Crónica escrita por nuestro amigo común, el periodista y escritor Wilmar Merino.
1: Venga, mi querido gaucho Nogoyá, a cantar María Isabel de su amigo Leo Dan.
2: Cantemos nomás como en los viejos tiempos.

el chamoyutero. El ritmo más característico de la provincia de Entre Ríos es la chamarrita. Es una especie de milonga cuyo origen está en la habanera. Se dice que vino desde Portugal, pasando por las Islas Azores, después a Brasil y después a Entre Ríos. La chamarrita. El que toca chamarritas es chamarritero. Tizón es un trozo de leña encendido. Apadrinador es el jinete que cuida al que está jineteando un potro, el que va al lado. Rogau quiere decir que se hace rogar. Es muy entrerriana esa expresión. No sea rogau, amigo. Igualizador quiere decir embrujador, capaz de seducirte con magia. Cuando dice yo le hago a las dos hileras, se refiere a las dos hileras de botones que tiene la cordiona verdulera para ser tocadas en la mano derecha. Esas son las dos hileras de botones. Por eso se dice acordeón de dos hileras y ocho bajos. Los bajos son los ocho botones que se toca con la mano izquierda. Yo soy el chamarritero. Disculpe, soy como soy. Tizón de la madrugada. Borracho de luna voy. Chiflido de los troqueros. Del viento apadrinado. Compaña del que anda solo, de rato hasta soy cantor. Yo soy el chamarritero, promesa y recordación, rescoldo de los galpones, llamita en el corazón. Yo soy el chamarritero, llamita en el corazón. Un árbol bien entrerriano, añoso y acunador. Guarida de la calandria, nidito para el amor. Yo le hago a las dos hileras, rogau como el mejor. Según como se presente,

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Hacemos una pausa, un breve espacio publicitario y ya regresamos. ¿Trabajás con serigrafía o necesitas yablones? 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
1: ¿Qué te pasa, viejo río, que te están envenenando? Decime qué está pasando, vos que sos...

El río herido, chamarrita, de Antonio Tarragorroso. El río herido, un canto de dolor por la contaminación del río Uruguay por las pasteras frente a Gualeguaychú. Sanducero quiere decir nacido en Paysandú, República Oriental del Uruguay. Tabaré, expresidente uruguayo. Yatay es una variedad de palmera. Mieles ruanas es comparar con un pelaje de caballo, que es el alazán ruano, es un alazán con cola y crina blanca. El río es el cielo abajo, el cielo de tu mirada. Mientras lo miro, mi anhelo no deja de suspirar. Ay, río de mieles, ruanas, zampallo, un canto te dio. ¿Qué tabaré? No envenene tus pájaros, río Uruguay. Una cosa es el progreso, otra más alta, crecer. Tu pueblo es un río crecido, aún vuela el amanecer. Tu voz susurra en la arena, alza su copa el Yatay. Y yo te canto mi pena, mi dulce río Uruguay. Cuando se marche la tarde, pregunto, ¿amanecerás con nubes de blanca arena, mi dulce río Uruguay? Una cosa es el progreso, otra más alta, crecer. Tu pueblo es un río crecido, aún vuela el amanecer. Un espejismo de mieles, Gualeguaychú en su cristal. Un pájaro sanducero anida en el arenal. Enlutan las papeleras, el monte, el río, el cantar. Ya se ha visto en otros pagos, no di más, es puro hablar. Contactos Paola Barrón, 011-15-5113-5411. Mi correo personal, tarragorros@gmail.com.

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su filosofía y se me ocurrió que la chamarrita y ritmo entrerriano fue la manera con que la Delfina, el gran amor de Pancho Ramírez, eligió para quedarse en Entre Ríos, más que eso en el alma de los entrerrianos. Porque, al igual que la chamarrita, que es de origen brasileño, la Delfina era también de origen brasileño. La chamarrita entrerriana es la Delfina cantando. Se hizo canto y va volando y es de luz en la mañana. Cuando atardece azul grana del último resplandor, es una entrerriana flor. La ves, aunque no la mires, espera a Pancho Ramírez para cantarle su amor. Delfina suele cantar trenzando coplas de a dos. Decía Linares Cardoso que la estructura de la chamarrita se logra haciendo de a dos cuartetas. Delfina suele cantar trenzando coplas de dos, de lluvia y de ceibo en flor, de arroyo y camarotal. Es bella historia de amor, de gloria y de adversidad, de guerras y cabalgar. La patria de tu heredad, Pancho Ramírez, era arisco chamamé, como el río, entrerriano y federal. Venía del monte un canto trino y lo llevó para su pago y anidó en su corazón. La chamarrita así llegó, suelen contar, con cierto acento portugués de Allende del Mar. Se supo amada y se hizo danza del lugar, como dos ríos para el canto popular. Chamarrita del Tagüé, leyenda con gusto miel, tu ritmo de cascabel, de niños como en tropel. Cordionas, háganme oír, chamarras y chamamé, hermanos, quiero cantar la historia con gusto a miel. Pancho Ramírez, en el intento de salvar a la Delfina, muere heroico en el lugar, para que viva en el alma popular. Y si la bailan o la cantan, vuelve a amar. Los entrerrianos, los que saben la verdad, me aconsejaron cómo hallarla en realidad. Está en el alma, y es amor y eternidad de los que amaron y amarán en libertad. Delfina es la chamarrita, chamamé de Antonio Tarragorros, por Antonio Tarragorros en acordeón y canto, y la guitarra de Hugo Mena. La chamarrita entrerriana es la Delfina cantando. Se hizo canto y va volando y es de luz a la mañana. Cuando atardece azulgrana del último resplandor, es una entrerriana flor. La ves, aunque no la mires. Espera a Pancho Ramírez para cantarle su

que viva en el alma popular. Y si la bailan o la cantan.

0: 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Hacemos una pausa, un breve espacio publicitario y ya regresamos. ¿Trabajás con serigrafía o necesitas yablones? 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
6: Bienvenidos a otro programa en el cual nos encontramos con estas canciones, con todo este universo surero. Y en el día de hoy vamos a dedicar a la figura del árbol. Ustedes saben que las pampas fueron el hábitat original del personaje del gaucho y también estas inmensas llanuras que se extienden a veces hasta donde alcanza la vista con esa superficie casi uniforme cubierta de pastizales que a veces en verano se hacen tan altos que llegan a dar un aspecto de un bosque bajo, pero en el cual en los primeros años eran estas inmensas llanuras, después se empezaron a poblar de árboles que plantó el hombre. Y ahí está el tema del día de hoy, que vamos a dedicarle a este personaje de nuestras pampas, al árbol, compañero del paisaje, del gaucho, y también reparo a veces del mal tiempo. Así que vamos a ir comentando un poquito en el día de hoy todo lo que rodea al árbol y a sus historias. Vamos a empezar escuchando la voz de la querida madre cantora Suma Paz y esta milonga de Atahualpa Yupanqui y Romildo Rizzo, El Aromo.

0: Escuchábamos de Atahualpa Yupanqui y Romildo Rizzo esta milonga El Aromo en la voz de Suma Paz, que bueno, nos traía esta dulzura en esta canción de la historia de un aromo. Y ahora vamos a ir a otra historia de otro árbol, que es en este caso un eucaliptus que le ha dado nombre a un paraje que está cerquita de Coronel Vidal, donde nació el autor de esta canción que vamos a escuchar a continuación, el querido Víctor Abel Jiménez, el Vasco Jiménez, como lo conocían sus amigos. Y él, a través de una de sus cartas que conservo como un gran tesoro, me explicaba la historia de esta canción que a partir de este árbol le dio nombre a este pueblo, a este paraje. Y él la hizo más conocida con esta huella que va a interpretar a continuación otra gran cantora de aquellos lados marplatenses, Nora Abrego. Y vamos a traer entonces Soy de Arbolito.
1: Huella.

Escuchábamos esta huella de Víctor Abel Jiménez y Daniel Reguera, Soy de Arbolito, en la voz de esta querida cantora marplatense Nora Abrego, y esta versión tan bonita que ha hecho de esta huella, que yo he grabado hace muchos años en el primer trabajo discográfico, pero que me encanta esta versión y este aire que le da Nora en esta canción, así que la queríamos compartir con ustedes en este programa. Y ahora vamos a seguir escuchando a otro grande de nuestro canto popular, que es el maestro Alfredo Zitarrosa, y esta canción, Canción al Árbol del Olvido.

Canción al árbol del olvido de Alberto Ginastera y Silvia Valdés en la voz de Alfredo Zitarrosa. Y estuvimos hablando del aromo, también del eucaliptus que dio nombre al paraje Soy de Arbolito. Y vamos a hablar de un tala, y en este caso unas décimas que le ha dedicado nuestro querido cantor, compositor, Julio Mariano, en este libro que se llama Por el rastro, de versos camperos, y entre ellos hay uno que, como decíamos, está dedicado al tala, al corazón de tala. Y dice así: fría el agua como nieve, congelando hasta las bestias, y yo a un tronco las molestias le sacaré mientras llueve. Recostado contra la treve, voy a dejarlo todo el día, pa' ver si la rebeldía despacito se refala y cuando lo atraque al tala se prenda con alegría. Un pedazo de madera que habla de aves y de nidos, de los inviernos sufridos y flores de primavera. Cada rama la manera de acariciar la distancia y la espinuda arrogancia se curtió con los poderes como se curten los seres que sufren desde la infancia. Huella de su derrotero es la cicatriz de un gajo, la plataforma barajo de una casita de hornero. Allí se templó el pampero, golpearon los ventarrones y en las frías oraciones la brisa suave que sopla dejó la silvestre copla que acunaba a los pichones. Si el final de su existencia lo vio rodar por la grama, tendrá que alzarse en la llama como grito de presencia. El chispear será conciencia y la brasa integridad, dejando en la humanidad el calor que fertiliza, si hasta la misma ceniza tiene alguna utilidad. Lentamente debe arder pa' que el humo ni se note, pero que al fuego le brote un amplio resplandecer. Será como renacer al llegar la madrugada, y el que no pueda ver nada en la hoguera de este leño, que despabile su sueño al sol de la llamarada. Bueno, amigos, vamos a una pequeña pausa y seguimos con más Sentir Surero.

0: 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Hacemos una pausa, un breve espacio publicitario y ya regresamos. ¿Trabajás con serigrafía o necesitas yablones? 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
6: Aquí estamos y mientras ustedes se preparan algún mate para seguir compartiendo este paisaje en el cual incluimos a este personaje, trascendente, ¿no? Que es el árbol y el refugio, el amigo, el compañero, el misterio que envuelve también sus años de vida y todas las historias que van pasando debajo de él. Vamos a seguir escuchando otra canción dedicada al árbol, en este caso, Don Atahualpa Yupanqui y el árbol que tú olvidaste.

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1: El árbol que tú olvidaste, de y por Atahualpa Yupanqui. Y hablábamos del misterio de los árboles y el misterio de la pampa, este vocablo que proviene de una palabra indígena que, como habíamos dicho en alguna oportunidad, significa llanura sin árboles, porque en aquellos primeros tiempos, como decíamos, eran inmensas llanuras, una planicie sin árboles, y luego se poblaron con la plantación del hombre. Pero surge este misterio, quizás, de los espejismos producidos por su gran extensión y chatura, y además la pampa influía también en las emociones del viajero, por el aislamiento que sufrían y ese profundo silencio de la gran planicie, como también moldeó su estilo de vida y el carácter de los hombres que la habitaron, tanto psicológica como económicamente. Y hablando del árbol como parte de este paisaje, vamos a traer a un querido cantor marplatense también. Hoy venimos con los pagos de Mar del Plata. Y este querido amigo, como decíamos, que tuve la suerte de conocer y de poder tener muchos encuentros con él en nuestros viajes por aquellos lados y también conocer mucho más sobre su obra. Él en aquella oportunidad me acercó este disco que voy a compartir con ustedes a continuación. De Luis Domingo Vero es esta letra a la que Beto Ruiz Díaz le puso música. Estoy hablando de esta zamba del árbol seco en la voz de Beto.

Zamba del Árbol Seco, de Luis Domingo Vero y Beto Ruiz Díaz, en la voz de este querido cantor Beto Ruiz Díaz. Y bueno, el objetivo, el desafío de este programa, de este espacio, es traer del recuerdo la obra inmensa que han dejado estos grandes compositores y que a veces no son tan difundidas, así que nuestro desafío y nuestro compromiso es seguir adelante y difundiendo y defendiendo estas canciones y este inmenso legado que han dejado para nosotros que venimos un poquito después y que los tenemos como grandes referentes y guías en este camino. Así que traíamos en el recuerdo a estos grandes compositores que ha dado nuestra llanura pampeana. Y vamos a seguir ahora con otro grande, pero más de los pagos del sur. Nos vamos a la Patagonia con otro gran compositor, Marcelo Berbel, que en alguna oportunidad, en una de sus actuaciones, pude ser testigo de la historia de esta canción que vamos a escuchar a continuación, este Loncomeo. Y él contaba en aquella oportunidad que en uno de sus viajes por la ruta pararon a descansar un rato al costado del camino con su señora y se sentaron debajo de un roble. Y el viento, que en esos lados del sur es muy fuerte y a veces tiene una presencia importante, es parte de este paisaje, se preguntó de alguna manera qué conversaría el viento con el roble, y allí surgió la historia de esta canción que vamos a escuchar a continuación, de mi primer trabajo discográfico entonces, El viento y el roble.

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Hacemos una pausa, un breve espacio publicitario y ya regresamos. ¿Trabajás con serigrafía o necesitas yablones? 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

Le dábamos comienzo a este tercer bloque con este gato regional entre las leñas de Francisco Chamorro, en la guitarra de Carlos Linares, otro querido cantor surero, al que le mandamos un gran saludo y que siempre lo tenemos en este espacio acompañándonos con alguna de sus interpretaciones. Y estábamos escuchando Entre las leñas, que habla de otra de las funciones del árbol, que es la de dar calor en los días de invierno, a través del fuego, del fogón, de lo que hablaba la primer canción que escuchábamos en el primer bloque, esto de resplandecer a través de su llama, de dar luz, de dar abrigo, y también como protección los árboles del rancho, ¿no? Del sol y del viento, que eran los que protegían de alguna manera no solo al rancho, sino también a los paisanos, a los animales, a los pájaros, este refugio, ¿no?, que se encontraba en el árbol y que sigue siendo también el refugio de todos nosotros, a veces en los días de lluvia o en los días que no acompaña tanto el clima, y también en los días de excesivo calor, donde uno se refugia en el árbol para respirar un poco de aire fresco. Y también vamos a hablar de lo que era para el paisano también el empleo de la madera como parte de su estructura del rancho. Cuando armaban su rancho lo hacían con madera, con adobe, con juncos, con diferentes elementos, pero siempre manteniendo el equilibrio del planeta, porque ellos, sorprendentemente, quizás debido a esa destrucción sistemática que se fue dando del hombre con su planeta a través de los años, hay que también rescatar que el gaucho, con esa infinita sabiduría que le daba la vida en contacto permanente con la naturaleza, conocía y respetaba el equilibrio ecológico, y todas sus tareas y su propio criterio estaban íntimamente ligadas al respeto a la creación, y lo que llevaba también a no modificar las condiciones naturales de su hábitat, sino precisamente a ir adaptándose sumisamente a él. A diferencia del hombre de hoy, civilizado, entre comillas, que modificó las condiciones naturales para ponerlas a su servicio, el gaucho no. El gaucho tuvo un respeto reverencial por lo que lo rodeaba. Y también ha sido un severo crítico de cualquier actitud que pudiera modificar negativamente las condiciones de la naturaleza, ya que veía, bueno, muy mal cualquier agresión al sistema, tal vez más motivado por su intuición y por su carácter respetuoso hacia aquella que por prever lo que luego el hombre civilizado le haría al medio ambiente. Y de esto habla la canción que vamos a escuchar a continuación. A veces nos llega la información de esos grandes incendios en nuestro sur, en nuestra Patagonia, que son cada vez más seguidos y que a veces son intencionales y que hacen tanto daño a nuestra naturaleza, a nuestro planeta, y que hay una chacarera que el trío Cantautores le ha dedicado justamente a este tema. Se llama Montes Quemados y quería compartirla con ustedes.

Montes Quemados, esta chacarera de Quique Ponce, e interpretaba el trío Cantautores, este trío que ha dejado una obra importantísima en los años donde grabaron tantos discos, viajaron tantas veces a Japón, y que en este disco Piel a Piel está esta chacarera, este trío que estaba compuesto por José Luis Sánchez, Quique Ponce y nuestro querido amigo, el gran músico Héctor Trabuco González, y bueno, que nos traían del recuerdo esta canción que quería compartir con ustedes, y también recordando este trío que ha dejado un legado importantísimo para todo nuestro folclore argentino. Y estábamos hablando del árbol, de los diferentes tipos, el aromo, el eucaliptus, el roble, también de las diferentes funciones que tiene el árbol y esas historias que se van entrelazando debajo de su sombra y a su reparo. Y vamos a traer ahora una canción diferente. Esta canción en la cual un árbol se hace apodo de un personaje que tiene algunos problemas de amor y que a través de su historia le dieron este apodo que le dio título a esta canción de Clara Solovera, Mata de Arrayán Florido.

Mata de Rayán Florido, de Clara Solovera, esta canción que formó parte de mi segundo trabajo discográfico, Aires de Llanura, y que queríamos compartir con ustedes para ponerle un poco de humor a este tema del día de hoy, que es el árbol, y este naranjo que ha dado naranjas y que no llegó a dar esos azahares de esperanza que buscaba la muchacha de esta canción, un poco desdichada en el amor. Vamos a seguir ahora ya comenzando a despedirnos, y no puede faltar en el programa en el que hablamos del árbol la figura de este personaje de estas tierras y que está ubicado como parte imprescindible del folclore gauchesco, que es el ombú, este arbusto de grandes dimensiones utilizable únicamente para el reparo de gaucho y de animales, y que por su contextura no se lo podía emplear para otros fines, pero que era parte, como decíamos, importante del paisaje del paisano. Y hay una sextilla del Martín Fierro que quiero compartir con ustedes antes de ir a la última canción, que será del Algarrobo al Ombú de Roberto Cambaré en la voz de Tito Ramos, y dice así: después de mucho sufrir tan peligrosa inquietud, alcanzamos con salud a divisar una sierra y al fin pisamos la tierra en donde crece el ombú.

0: escuchábamos Del Algarrobo al Umbú de Roberto Cambaré por Tito Ramos, que nos acompañaba en este cierre del programa, en el cual hemos hablado del paisaje de verde, de este campo abierto, de esta inmensa extensión de llanura en las cuales están integrados el verde de los pastizales y los cardales también con el verde de los árboles. Y les traigo para este final unas estrofas de Víctor Abel Jiménez y de su libro que se llama justamente Yuyos y es el título de los versos que voy a leerles a continuación y que traemos para ir despidiéndonos de este programa dedicado al árbol y al verde de nuestra llanura. ¿Quién los tiró en la tierra y cuándo ha sido? ¿Quién sus semillas desparramó en el campo y les pintó ese color de la esperanza que por ser verde se las quiere tanto? Ellas dan la hermosura al suelo inmenso y visten de color todo el paisaje. Han nacido tal vez como al descuido, sin una mano gaucha que los plante. Sin saber también por qué ni cómo han nacido estos versos en mi vida. Es por eso no más que yo los llamo yuyos, color de mi esperanza, pa' vos, tierra querida. El vasco Víctor Abel Jiménez acompañándonos en este final del programa y yo simplemente quiero agradecerles que nos acompañen como cada día en este espacio dedicado al canto surero, a este universo maravilloso que componen tantos compositores, tantos cantores, tantos intérpretes y que simplemente nuestra función es acercarle estas canciones para que puedan seguir estando en el corazón del paisanaje y que puedan también ir conociendo un poquito más acerca de estos temas que vamos tratando en cada programa. Gracias a toda la gente que se comunica con nosotros a través de las redes sociales y que nos dejan sus mensajes, todo su cariño, que nos agradecen por las canciones y también los invito a que nos sugieran temas para seguir desarrollando en cada programa. Yo simplemente quiero decirles gracias y dejarlos hasta el próximo programa con más Sentir Surero.
1: Y así llegamos al final del programa. Conducción, quien les habla, Lucía Cerezani. Idea y realización, Lucía Cerezani y Héctor Trabuco González. Puesta en el aire y operación técnica, Trabuco González y Marcelo Acosta. Cortina musical de Pampa y Cielo, Sentir Surero y Huella del Camino. Producción, Estela Correa, Javier Cerezani, Agustín López y Fernando Cerezani. Nuestras vías de comunicación, página web www.luciacerezani.com y las redes sociales Facebook y Twitter @luciacerezani. Muchas gracias por acompañarnos. Será hasta el próximo encuentro, si Dios quiere.

0: 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Hacemos una pausa, un breve espacio publicitario y ya regresamos. ¿Trabajás con serigrafía o necesitas yablones? 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

Hola gente, linda gente, buena gente, ¿cómo les va? ¿Cómo están? Bienvenidos amigos a nuestro Con Sabor a las Cosas Nuestras. Comenzamos nuestro programa de hoy con Los Fronterizos, que nos dejaban de Dávalos y Duraxet, canción a Gualeguay. En la cortina musical lo tenemos a nuestro querido amigo Jorge Vena. Rápido, les cuento qué tenemos para este Con Sabor a las Cosas Nuestras. Tenemos efemérides folclóricas argentinas y vamos a estar hablando del Tinco Andrada. Tinco Andrada, un destacado poeta, escritor, narrador, investigador, compositor musical, oriundo de Añatuya, Santiago del Estero, considerado una de las plumas más representativas de la cultura del norte argentino, que falleció precisamente este pasado domingo. A lo largo de su carrera publicó diversos libros de poesías y de narrativa, como Con los pies en la tierra en el 95, Con el mismo norte en el 2002, El negro Manuel en el 2011, El sol de las soledades en el 2015, entre otros. Y vamos a estar hablando de él, lo vamos a estar recordando, vamos a estar compartiendo sus poesías y su manera de decirlas, de interpretarlas, y también su música, porque ha tenido la posibilidad de realizar trabajos junto a Raúl Carnota, el Demi Carabajal, Coco Vanegas, el Yalo Leguizamón, Martín Paz, Federico Gamba, entre otros. Así que vamos a estar charlando de él, que el día sábado había cumplido 80 años, estaba viviendo en la ciudad autónoma de Buenos Aires, había sido homenajeado y bueno, falleció el domingo el Tinco Andrada. Así que vamos a estar hablando de él y lo vamos a estar recordando. Para quien se quiera comunicar con nosotros, la línea es el 3434-066-875. Se los repito, 3434-066-875. Nos encuentran en Instagram, en Facebook y en YouTube como Con Sabor a las Cosas Nuestras. La música llega ahora con Jaime Torres, con el cuarteto Supay, lo que nos interpretan de Pizarro Cerrón, Mambo de Machaguay.

Con sabor a las cosas nuestras, el ciclo que es una creación de nuestro querido hermano y amigo Oscar Zaragoza, allí en la provincia de Entre Ríos. Nosotros desde la provincia de Chaco, del centro chaqueño específicamente, aquí estamos con Folclore con Amigos, y somos hermanos pequeños de lo que tiene que ver con las cosas nuestras, sabor a las cosas nuestras, porque nosotros cumplimos 23 años en este 2026. Así que nuestro programa también se encarga de la difusión, al igual que de Con Sabor a las Cosas Nuestras. Pero la labor que desarrolla durante tantos años Oscar Zaragoza es sin lugar a dudas de fundamental importancia a nivel de la provincia y también de la región del país, ya que también su participación relaciona a la ANCROF, la Asociación Nacional de Cronistas del Folclore, y bueno, 39 años en donde va a comenzar a transitar el ciclo número 40, Con Sabor a las Cosas Nuestras. ¡Qué maravilla! Felicitaciones por muchísimos años más, un brindis desde el corazón, ¿sí? Y que viva el folclore, que vivan nuestros artistas, ya sean los litoraleños, los chaqueños, los entrerrianos y de todo el país, sin lugar a dudas. Felicitarte una vez más por la promoción y difusión, querido Oscar, Negrito, como te dicen. Un abrazo gigante desde Chaco.

querido amigo Claudio Toro. Nos dejaba de Ariel Petrocelli, Lito Nieva y Daniel Toro el Antigal. En la cortina, Los Fronterizos, No Te Puedo Olvidar.

0: Cuando les cuento que fue en el año 1915 que nace en San Javier, en la provincia de Santa Fe, Julio Bruno Migno, poeta, autor, llamado el Poeta de la Costa, autor de Libertad y Canto, Adiós, Costerita, Adiós, Romancillos de los Trompitos, El Gaucho y Aires de Tontoyogo, con música de Orlando Veracruz, autor de los libros Amargas, Yerba Buena y De Palo a Pique, entre otros. Julio Bruno Migno murió a los 79 años de edad.
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0: En 1936 nace en Salavina, Santiago del Estero, Luciano Dutu, cantor, compositor, radicado en Buenos Aires, es el fundador de los Cantores de Salavina, con Agustín Carabajal, Antonio Ramírez y su hermano Osvaldo. Hablaba quichua. Un accidente automovilístico le quitó la vida en 1963 junto a Ramírez y Víctor Quinteros.

En 1946 nace en Laguna Limpia, provincia del Chaco, Bruno Mendoza, músico, bandoneonista, acordeonista. Se inicia con los Haces del Litoral. Integra el grupo Coquimarola y las Hermanas Vera. Fue director de la Orquesta Folclórica Municipal de Corrientes. En 1986 se integra el conjunto Los de Maguaré. En el nuevo milenio formó su propio trío, acompañado de su hijo Alejandro Mendoza y de Fabio Acevedo, además de colaborar como sesionista con destacados artistas litoraleños.

En 2005 muere en Buenos Aires Ángel Juan Linares, cantor, guitarrista, autor, compositor, descendiente de los Opampas. Cantó con Buenaventura Luna, Mombrun Ocampo, De Hoyos, entre otros. Firmó A Chalay Mi Mama y Zamba del Jornalero con Atahualpa Yupanqui. Al morir, Ángel Linares tenía 76 años de edad.

Estas son fechas y personalidades que forman parte de nuestra historia folclórica argentina y que nosotros recordamos en consabor a las cosas nuestras. Como estamos recordando el cumpleaños de Bruno Mendoza y lo hacemos compartiendo su música. Aquí nos deja La Pachos.

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1: 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Hacemos una pausa, un breve espacio publicitario y ya regresamos. ¿Trabajás con serigrafía o necesitas yablones? 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

compartiré la infancia, en la heredad del tiempo, de fragantes mañanas, con pájaros renuentes en los patios de tierra con rayuelas. Diré la magia de elevar con los dedos el sol, sosteniendo el día luminoso de algarrobas. La del sereno quebracho, que se abandonaba dichoso hacia la brisa, y en la copa verde aleteaba la alegría. Diré la infancia, la de la tierra santiagueña, parda y misteriosa como una urna griega. Infancia de andar caminos intensos, generosos de polvo desbordado, donde dolían los pies desnudos hasta la boca, y en los labios surcaban ángeles de sal. Diré la adolescencia, sobre la despareja costa del salado, la cintura temporal aún custodia los susurros de la hembra joven, morena desnudez que olía a piel bruñida y a retamas. Bajo una pérgola de diosas moradores de la luna, relinchos de potros cabalgando la evocan palpitante junto al río. Diré la adolescencia. Allí, el norte alegre y memorioso habita. Tunales florecidos amarillaban un templo de duendes desvelados. En ese espejo nocturno de los ojos celebraban la música del monte y del cantor. Tendido en la hierba, mi mirada se llena de astros rutilantes mientras la noche profunda crece. Cierro mis párpados. Imágenes de siglos en mí se funden.

El Tinco Andrada nos dejaba de su autoría el poema Tiempo. Tinco Andrada, poeta, escritor, compositor, que construyó una obra atravesada por la memoria, la identidad santiagueña y la vida de su tierra. Autor de novelas, de poemas y más de un centenar de canciones, que trabajó junto a figuras como Raúl Carnota, el Demi Carabajal, el Coco Vanegas, Martín Paz, entre otros. Y que fue homenajeado en la Feria del Libro de Santiago del Estero el día sábado, un día antes de su muerte. Su obra transitó durante décadas distintos territorios de la cultura popular. Su muerte volvió a poner en primer plano una producción que excedió largamente las fronteras de la canción folclórica. Había escrito poesías, cuentos, novelas, investigó sobre historia y cultura y compuso más de un centenar de canciones. Para él, su ciudad, Añatuya, no fue solamente un lugar donde nació. Fue una referencia permanente de su obra y de su manera de entender la cultura. El año pasado, al recibir una distinción de su ciudad natal, definió a su pueblo como mi lugar en el mundo. Y en aquella oportunidad también dejó una frase que permite entender buena parte de su recorrido. Nuestra tierra y mi gente valen mucho más, supo decir. Su relación con Santiago del Estero atravesó tantos sus textos literarios como sus canciones. La memoria de los pueblos, sus personajes, la historia y las formas de vida de la región aparecieron una y otra vez en su producción. Su primer libro lo publicó en 1995, Con los pies en la tierra. Después llegaron Con el mismo norte en el 2002, El negro Manuel en el 2011, El sol de las soledades en el 2015, Los bocetos de Picasso y La hija del español, entre otros trabajos. Su literatura no quedó restringida al paisaje santiagueño. En El sol de las soledades, por ejemplo, construyó una historia alrededor de una mujer que mendiga en San Telmo y de unas cartas ocultas durante décadas. Los bocetos de Picasso, presentada como una de sus novelas, parte de la crisis argentina de 2001 y sigue el recorrido de un joven pintor desde Tilcara hacia Buenos Aires. En La hija del español volvió sobre la historia argentina y el período colonial, las luchas por la independencia y las guerras civiles, recuperando además la presencia de la población negra y su influencia cultural. Ese interés por la historia también se trasladó a su actividad como divulgador. Ofrecía charlas y talleres sobre la negritud, su cultura y su presencia durante el período colonial, además de participar en encuentros en escuelas y profesorados.

más allá de mi memoria. Me enamoraste al conocerte, tierra agredosa y saladina. Amor por tu canto llevo, quiero tu música y las aguas turbias del estero. Amo el giro enloquecido de los diablitos del viento, la fruta rubia del verano, de mi algarrobo solariego. Me habitan los perfumes de la doca, del mistol, la sombra dulce, o cuando despierto del sueño, abriendo la picada incaica de este mi origen moreno. Me enamoraste tanto, mi tierra. Arde mi alma jubilosa cada noche entre los ranchos, cuando se estira algún parche en el lecho de tu luna, acunada en el quebracho. Sos mi dueña, soy tu chango, de la costa del salado, promesante del mailín. No me juzgues, no, no me juzgues si alguna vez machao con una loja fresca, teleciando me encendiera entre las brasas ardientes, o perdido en el sonido de la música del monte, y hablas de la Salamanca, me hechizara con sus ritos. Peregrino de hacha y sol, fluye brilloso el sudor, monte adentro, en las fibras del capullo, entre los huesos del carbón. Febrero. Febrero siempre me encuentra en la caja, en el desgarro de las últimas trincheras, pelando entre harina y barro. Me enamoraste tanto, mi tierra. Si la muerte tiene un día para venir a buscarme, vos, mi tierra, de cuidarme, cubriéndome las maderas cómplices de tus árboles, así saldré a viajar en los vientos. Y más tarde volveré a tu suelo convocante, hecho música, siendo el sol, aromando las mañanas, remolineando las siestas, o en los ranchos por los montes, vistiendo a las chacareras.

0: Tinco Andrada, lo que escuchábamos, Me enamoraste. En la cortina musical tenemos a Santiago Trío con Camino a la Laguna de los Pozos. Poesía que pertenece al Tinco Andrada, la música al Yalo Leguizamón.
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0: Estamos hablando de Tinco Andrada, que falleció este domingo 4 de octubre. Y que, como le decíamos, escribió más de 100 canciones folclóricas, muchas de ellas en colaboración con músicos de distintas generaciones, entre los que aparecen Raúl Carnota, El Demi Carabajal, Coco Vanegas, Martín Paz, Yalo Leguizamón. Sus composiciones también fueron interpretadas por artistas y grupos como Los Nocheros, Suna Rocha y Carlos Torres Vila. Una de las canciones recuperadas es Enamoraste, con letra de Andrada y música de Federico Gamba. Existe una versión en la que el propio Tinco recita sus versos por Juan Carlos Liendro, Gamba y Roberto Aguat. Ese cruce entre palabras y música permite comprender mejor su lugar dentro de la cultura popular santiagueña. La canción era otra forma de prolongar una escritura que ya estaba presente en sus poemas y relatos. En una de sus últimas entrevistas, hablaba con particular rigor sobre la escritura. Contaba que podía dedicar entre 12 y 15 horas diarias a leer, investigar y escribir. También revelaba hasta dónde llevaba su trabajo de corrección. Había llegado a realizar 19 borradores de un mismo texto y podía dedicar años a revisar una obra antes de considerarla terminada. No entendía la escritura como un acto inmediato, sino como un trabajo paciente de búsqueda, investigación y corrección. Esa concepción ayuda también a leer una producción que atravesó géneros diferentes: el poeta, el novelista, el investigador y el compositor, que convivieron en un mismo autor. Sin dudas que el reconocimiento recibido en la Feria del Libro de Santiago del Estero el sábado 3 adquiere un significado especial. Esta actividad buscó poner nuevamente en circulación su obra y acercarla a las nuevas generaciones. Fue, de algún modo, un reconocimiento en vida a una trayectoria que durante décadas había encontrado en la literatura y en la música dos formas de preservar la memoria. La noticia de su fallecimiento recorrió los medios santiagueños y provocó expresiones de pesar en distintos ámbitos de la cultura, no solo de su provincia, sino de gran parte del país. Tinco Andrada escribió sobre su tierra, pero su obra no quedó encerrada en ella. Desde Añatuya construyó un universo que pasó por la poesía, la novela, la investigación y la canción. Dejó libros, versos y más de un centenar de composiciones. También dejó una manera de mirar, volver sobre la historia, escuchar las voces de quienes la habitaron y convertir esa memoria en palabras. Quizás por eso aquella frase pronunciada al recibir un reconocimiento en su ciudad funcione de alguna manera como despedida. Nuestra tierra y mi gente valen mucho más. Tinco Andrada murió el domingo 4 de octubre de 2026. Su obra queda como parte de esta tierra y de esa gente que eligió contar durante toda su vida. Aquí lo que compartimos, una página que compusiera junto al Yalo Leguizamón. La canta precisamente este querido amigo Yalo, y lleva por título Mi Pueblo.

Queridos amigos, con sabor a las cosas nuestras, quien tiene el gusto de saludarlo, Mario, y en representación de Camachos, queremos hacerles llegar un abrazo gigante y muy, pero muy feliz cumpleaños. 39 años defendiendo nuestra cultura, nuestro abrazo hinchado para todos, para vos, Oscar Zaragoza, por defender nuestra música y siempre tenernos en cuenta. Muy feliz cumpleaños y pronto un chamamé ha de encontrar.

0: Mario Camacho, querido amigo, el saludo por este aniversario de Con Sabor a las Cosas Nuestras y la música de Camacho cuando estamos en el final de nuestro programa del día de hoy. Lo que tenemos en la cortina es Solo nos queda aguantar. Y espero que ustedes nos hayan aguantado, ¿eh? Espero que ustedes se hayan quedado compartiendo toda esta hora. Si les ha parecido buena la propuesta, los espero mañana nuevamente a esta misma hora, en este mismo punto del dial y con una propuesta similar. Espero no tengamos que despedir más a nadie, por lo menos por estos días, ¿no? Por lo menos por estos días fundamentales dentro de nuestro folclore nacional, dentro de nuestra cultura nacional. Ayer hablando de una pampeana, hoy de un santiagueño, y así venimos, así venimos. Nos vamos con música del litoral, nos vamos con Camachos, ¿sí? En este cierre nos dejan Buscando la Madrugada. Los invito para que continúen en la programación de la radio. Que Dios me los bendiga. Chau.
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1: 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Hacemos una pausa, un breve espacio publicitario y ya regresamos. ¿Trabajás con serigrafía o necesitas yablones? 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

0: Hola, hola, hola, bienvenidos al Canto Vivo de América Hoy.
1: Hola amigos, ¿cómo están? Otra semana compartiendo música de la buena de América y también alguna historia que vamos a compartir con ustedes.
0: Se vienen los dúos, ¡ay, qué maravilla! ¡Qué manera de viajar! Brasil, México, Bolivia, Colombia, Cuba, España, Argentina, Venezuela, Perú, de todo tenemos hoy. Pero estos dúos básicamente tienen esa magia de la gente. Son actuaciones en vivo, así que lo que escuchen es a pura garra, a pura ternura, a puro corazón. El primer dueto viene desde Brasil. Nem a Sol, Nem a Lua, Nem Eu. María Betania y Lenine, aquí en el Canto Vivo de América. María Betania, sabemos que su nombre es María Betania Viana Telles Veloso, una cantautora brasileña que estrenó su carrera en el concierto Piñao celebrado en Río de Janeiro allá por el año 1964 y alcanzó en el año siguiente la máxima popularidad a nivel nacional tras su sencillo Carcará. Bueno, nació un 18 de junio de 1946 en Santo Amaro, Bahía, Brasil, María Betania. Y podemos decir de Lenine que su nombre real es Osvaldo Lenine Macedo Pimentel, más conocido como Lenine, que es un cantante y compositor brasileño. Su música es una mezcla de diversos estilos, podría decirse, destacándose como principales el rock y la música típica de su país. Para ustedes, esta dupla maravillosa, en vivo, aquí en el Canto Vivo de América Hoy, María Betania y Lenine.
2: Ganhei uma canção belíssima para esse disco. Foi uma novidade para mim tão grande. Uma canção do Lenine e do Dudu Falcão. Lenine, uma canção. Cadê ele? Cadê ele? O Lenine me falou que tinha feito uma canção para Ieira. E quando eu vi com aquele violão dele todo de água, um violão louco, maravilhoso, eu falei, linda a sua canção praieira, de Saturno. Meu bem querer.

Brasil, viajamos a México sin escalas. Vamos a escuchar La Fugitiva en dos voces emblemáticas, Natalia Lafourcade y Lila Downs. Natalia, María Natalia Lafourcade Silva, conocida como Natalia Lafourcade, es una cantante, compositora, actriz, productora musical, arreglista, diseñadora y activista mexicana, que nace un 26 de febrero de 1984 en la Ciudad de México. Invita a Lila Downs a compartir esta actuación bellísima. Lila Downs, una cantante, compositora, productora, actriz, antropóloga mexicana, además, bueno, de cantar en español e inglés, también interpreta melodías en diversos idiomas nativos de su país, como el mixteco y zapoteco, así como el maya y el náhuatl. Estas dos mujeres comparten una bella historia. Escuchen la letra, La Fugitiva, aquí en el Canto Vivo de América Hoy.

Otro dueto, sí. Llegaron Piti e Nando Reis. Piti es el nombre artístico de Priscila Novaes Leone, una cantante brasileña de rock, ¿no? Que integró dos bandas musicales como Incoma y Yes. Actualmente incursiona en una carrera como solista desde el año 2003, al lado de muchísimos compañeros que fueron integrantes de una banda baiana llamada Cascadura. Nació un 7 de octubre de 1977 en Salvador de Bahía, Bahía, Brasil. Y bueno, comparte junto a Nando Reis, llamado José Fernando Gómez dos Reis, también conocido, bueno, como Nando Reis, que es un músico, cantante y compositor oriundo de Sao Paulo, Brasil. Entre 1982 y 2002 integró el grupo de rock paulista Titãs, uno de los más importantes del rock brasileño allá por la década de los 80. Nace un 12 de enero de 1963 en Sao Paulo, estado de Sao Paulo, Brasil. Juntos dan vida a Equalize.

Bolivia nos da la posibilidad de conocer a este gran maestro, William Ernesto Centellas Molina. Fue uno de los más destacados charanguistas y compositores de Bolivia. Nació en Sucre el 6 de marzo de 1945. En La Paz se tituló como arquitecto urbanista en la Facultad de Arquitectura y Artes de la Universidad Mayor de San Andrés, donde en 1963 también empezó su carrera de charanguista cuando participó en los concursos musicales. Como solista de charango grabó en discos, en LP y CD, unos 50 temas suyos y de otros autores muchos temas más. En total compuso más de 200 temas. Realizó conciertos en todo Bolivia, en Argentina, en Brasil, en Chile, Ecuador, Perú, Alemania, Bélgica, España, Francia, Holanda, Inglaterra, Luxemburgo, Suiza y Japón. En el 2003 se enfermó de una edema cerebral con síntomas parecidos a los de la enfermedad de Alzheimer. De esta manera ya no pudo seguir con su carrera de charanguista y arquitecto. Un 14 de junio de 2009 fallece en La Paz, Bolivia, tras padecer de ese mal cerebral que lo atormentaba. Realmente una gran pérdida para el charango boliviano. Cueca del Negro, de William Centellas, 3 minutos 11 de buena música latinoamericana.

Estos músicos han publicado hasta la fecha 9 álbumes de forma independiente mediante su sello propio Merlin Producciones. En el 19 obtuvieron un premio Grammy Latino en la categoría de Mejor Álbum de Cumbia o Vallenato por su producción Yo Me Llamo Cumbia. Vamos al encuentro de Puerto Candelaria desde Colombia. Dile que por mí no temas.

¿Quién soy? Pues soy un argentino, cantor de artes olvidadas, que camina el mundo para que los pueblos no olviden el mensaje sereno y fraterno de los paisanos de mi tierra. Aspiro a expresar los tres misterios argentinos: la pampa, la selva y el misterio de los Andes, de las montañas donde vagan libremente vicuñas y guanacos, y donde el cóndor rubrica la historia del tiempo indio sobre la mañana azul del territorio. Amo la naturaleza, amo la música de Bach, amo al árbol, al viento y al caballo, y guardo un anhelo para mí profundo, el de sumarme un día a la legión de los anónimos, sin nombre, sin imagen, sin historia personal, solo un canto de amor y de paz que el viento lleva hacia un mundo de hermanos.

Y luego de esta pausa, el canto vivo de América está con vos. Continuamos con nuestro viaje. Bueno, ahora otro dueto que se las trae, sí. Carlos Macías y Rudy Pérez dan vida a esta obra Me has echado al olvido, de Rudy Pérez. Carlos Macías, sabemos que es un cantor, un cantautor, nacido en Chiapa de Corzo, en Chiapas, músico, compositor, productor musical, y junto a nuestro querido Rudy Pérez, Rudy Amado Pérez, que es un músico, compositor, también productor, arreglista, ingeniero de sonido, director musical, cantante, empresario, filántropo cubano estadounidense. Bueno, juntos dan vida a esta canción. Me has echado al olvido, aquí en el canto vivo de América.

Recién la música desde Cuba y México en unicidad, y ahora la mixtura viene desde México junto a la voz de Juan Gabriel y España junto a Natalia Jiménez. ¿Quiénes son? Bueno, Alberto Aguilera Velardez, conocido más como Juan Gabriel, fue un cantautor y actor mexicano. Es considerado como uno de los artistas con mayor éxito en América Latina. Y bueno, así también como uno de los mejores compositores y personajes más conocidos en el medio musical dentro de México. Nació un 7 de enero de 1950 en Parácuaro, México, y comenzó a transitar la inmortalidad un 28 de agosto de 2016 desde Santa Mónica, California, Estados Unidos. Natalia Altea Jiménez Sarmiento es una cantautora exquisita de música española, de pop latino. Inició su carrera musical a principios de la década del 2000 como vocalista del grupo La Quinta Estación. Luego, bueno, de la disolución del grupo, lanzó su primer disco como solista titulado con su propio nombre, Natalia Jiménez, que salió a la venta ya por el mes de junio del año 2000. Desde entonces comienza a recorrer el mundo con su voz. Y aquí basta una muestra. Nacida un 29 de diciembre de 1981 en Madrid, España, Natalia Jiménez junto a Juan Gabriel dicen "Si quieres", aquí en El Canto Vivo de América Hoy.

Lo que viene es una producción argentina-venezolana. Se unen dos mujeres cantantes, dos mujeres que van a describir la mar, este hermoso polo del venezolano Henry Martínez, y en la voz de Cecilia Todd y nuestra argentina Victoria Bichner, se presenta Mudable, proteico, de la serenidad del azul a los tonos negros y grises del temporal, pasando por toda la gama de los rojos en el ocaso. Y bajo las aguas, sin duda, continúan habitando innumerables dioses griegos. Buen viento y buena mar. Victoria Bichner, Cecilia Todd, obra de Henry Martínez, Cuando la mar, la mar.

Viajamos al Perú y ahora sí toda la magia de este grupo de músicos peruanos, los Engreídos Olímpicos de Huancayo, y esta música tan alegre, estos huaylas para el canto vivo de América.

0: Bueno, y luego de tanto viajar, Perú, a ver, Venezuela, nos vamos desde nuestro lugar de origen, desde Argentina. ¿Con quiénes nos vamos?
1: Elegí para el final a Los Chasquis de Rodolfo Dalera. La obra es de Ángel Quelo Palacios, de esta obra El Arria. La amistad entre ellos dos ya viene desde hace bastante tiempo, de cuando Rodolfo integrara el conjunto de Margarita Palacios, una folclorista catamarqueña, belenista ya desaparecida, pero nos dejó muchos temas, mucha obra, y Ángel Quero Palacios sigue los pasos de su padre. Este fue un gran arreglador, que es el que arreglaba los discos de Los Chasquis, y también obras como esta, El Arria, en la creación de Rodolfo Dalera con Los Chasquis, evocan a la Pachamama, como la evocan en todo el noroeste argentino y otros países. Y estos 2 minutos 21 es el final, con Los Chasquis, El Arria de Quelo Palacio. Con esto nos vamos, Marcela.
0: Muchas gracias, y bueno, renovaremos nuestros votos de cumplir con ustedes y compartir la mejor música del planeta aquí dentro de 7 días nada más en el Canto Vivo de América Hoy. Chau.
1: Hasta la semana próxima.
0: Gracias.
1: Chau, chau. Gracias.

0: 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Hacemos una pausa, un breve espacio publicitario y ya regresamos. ¿Trabajás con serigrafía o necesitas yablones? 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
4: Bienvenidas, bienvenidos a esta ronda de voces de nuestro sur.
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8: Algunos oficios tienen algo de paisaje. Oficios que se hacen al aire libre, al sol, abajo de la lluvia, con viento, con frío. Oficios en los que las manos terminan llenas de tierra y el cuerpo se acostumbra al cansancio de las jornadas largas. El oficio de maquinista vial es uno de ellos. Desde afuera podemos ver una máquina enorme avanzando sobre un terreno, una pala que levanta toneladas de tierra, una niveladora que transforma una superficie, una retroexcavadora que abre una zanja. Pero adentro de esa cabina hay alguien que, mientras va apretando palancas, pone en juego su conocimiento, su concentración, su sensibilidad. Para manejar una máquina de esas dimensiones hay que aprender a escucharla, a reconocer sus sonidos, sus movimientos, sus pequeñas señales. Hay que conocer el terreno y entender cómo responde la máquina frente a una circunstancia. Y en esa relación entre una persona y una máquina, después de tantas horas de trabajo, quien maneja termina conociendo a la máquina como se conoce a un compañero. Sabe cuando algo no funciona bien, cuándo exigirla y cuándo parar. Aprende sus tiempos, sus movimientos, sus silencios. De alguna manera, ser maquinista es aprender a transformar lo que tenemos adelante. Mover la tierra, sacar lo que sobra, nivelar lo desparejo, abrir un camino, Todas esas imágenes podrían ser metáforas de la vida. Y la más linda que se me ocurre es hacer posible que otras personas puedan pasar. Durante mucho tiempo ese mundo tuvo casi exclusivamente nombre de hombres. No porque las mujeres no tuvieran capacidad para hacerlo, sino porque ni siquiera existía la posibilidad de pensarlo. Y hoy, ya ganando de a poco ese lugar, cuando una mujer se sienta frente a una máquina vial, no solamente está comenzando un trabajo, está ocupando un espacio que durante generaciones estuvo cerrado. Es un camino que todavía estamos recorriendo como sociedad. Lo bueno es saber que ya se está empezando a recorrer, gracias a quienes tuvieron que salir adelante a pesar de las miradas que decían esto no es para vos. Y ellas se animaron a mover, como quien mueve toneladas de tierra, esos límites que parecían imposibles. Hoy, en Mujer Patagonia, queremos detenernos a mirar a esas mujeres que trabajan detrás del ruido de los motores, a veces en la tierra, en la nieve, los caminos, en las máquinas. Mi nombre es Gabriela Carel, soy cantora de la Patagonia. Bienvenidas, bienvenidos al 44º programa de Mujer Patagonia.
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8: ¿Cómo les va, amigos? Bienvenidos, bienvenidas todos los que están reunidos del otro lado de la radio para compartir este momento de la semana en donde vamos tejiendo identidad en la voz de las mujeres, vamos desandando historias desde el arte, desde la ciencia, desde un oficio, pero siempre desde el compromiso con la comunidad. Y esas mujeres van construyendo sus vidas enlazadas a otras y de esa manera vamos entre todos haciendo esto que pisamos, este suelo hermoso que es la Patagonia. Hoy queremos conocer una de esas historias, la de una mujer que se animó a entrar en un mundo que era definitivamente de hombres y que descubrió que también podía construir su propio camino desde la cabina de una máquina. Nuestra invitada es oriunda de Allen, Río Negro. En 2022 se convirtió en la primera mujer maquinista en desempeñarse en la obra pública neuquina. Hasta poco antes de ese momento, ella se ganaba la vida vendiendo tortas fritas y buscaba una alternativa laboral que le permitiera alcanzar mayor estabilidad. Con el impulso de su cuñado, realizó una capacitación y obtuvo su licencia profesional, comenzó a prepararse para manejar diferentes tipos de máquinas viales. Y su primera experiencia en la obra pública fue manejando una pala frontal de 5 toneladas en la construcción del Parque Lineal del Oeste en Neuquén. Y así comenzó una historia de capacitación, perseverancia y buscando siempre oportunidades. Hoy queremos conocer a la mujer detrás de esa máquina, sus desafíos, sus aprendizajes y todo lo que tuvo que vencer para ocupar su puesto actual. Ella es Margarita Troncoso y ya está en línea, la vamos a escuchar dentro de un ratito.
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8: Hola Margarita, bienvenida.
6: Hola, ¿qué tal? Gracias por la entrevista y por contactarse conmigo.
8: Bueno, gracias a vos por brindarnos este momento de tu día. Queríamos charlar un ratito y que nos cuentes sobre, bueno, la experiencia de trabajar detrás de una máquina y todo lo que significa ser mujer y estar en ese lugar, ¿no? Que debe haber sido un gran desafío ese comenzar. ¿Alguna vez te habías imaginado desde niña o adolescente que ibas a poder tener un oficio como este?
6: Y la verdad que no, nunca estuvo en mis planes. Nunca me imaginé estar donde estoy ahora, en todo lo que he podido avanzar. Y nada, realmente feliz porque hago algo que me gusta.
8: ¿Y qué sentiste cuando apareció esa posibilidad? Ahí leíamos en otras entrevistas que has tenido anteriormente que te ayudó tu cuñado, no sé si te ayudó, te alentó, o él era también maquinista y te dijo hay una posibilidad. ¿Cómo fue ese inicio?
6: Y nada, fue él fue maquinista muchos años Y cuando vio que yo estaba media desorientada en ver qué podía hacer como para poder salir adelante y sostener mi familia, que son mis hijos, él me dijo, mira, yo te ayudo, te paso plata para que te pagues el curso. Y bueno, entonces habló en un lado, habló en el otro, me prestaban la máquina en un lado, me prestaban en el otro. Y bueno, así fue como fui arrancando este camino.
8: ¿Y vos te acordás ese día, el primer día que te sentaste en una máquina? ¿Sabías manejar autos? Sí, me imagino. Y te sentaste en una máquina inmensa. ¿Qué sentiste en ese momento?
6: Y no, muchos nervios. Quedó evidencia en un video que lo tenemos todavía y nos reímos, porque yo le digo, no levantaba nada de tierra. Fue un mundo diferente que yo nunca pensé en encontrarme. Y nada, fue muchos nervios, mucho... pero bueno, de a poquito cuando me senté yo dije, esto es lo mío, esto es lo que quiero.
8: Claro, y bueno, y le fuiste tomando el gustito. Y contame, ¿qué cosas tiene que tener en cuenta una persona que maneja una máquina vial? ¿Qué son las leyes del maquinista, los tips? Contanos.
6: Sí, muchos. Depende el suelo que estás trabajando, depende mucho si hay cableado, si hay mucha gente trabajando alrededor tuyo, con lo que vas a trabajar. Me ha pasado que se ha hecho canales pluviales y hemos estado trabajando con los chicos encima de uno, tirando hormigón en 20 centímetros de ancho y tirando con mucho cuidado. Entonces, depende mucho el suelo que uno pisa, porque depende con la máquina que uno ande, se te puede ir. Así que nada, uno al sentarse es mucha la responsabilidad que tiene también. Así que, pero nada, uno se va acostumbrando a medida que va aprendiendo a trabajar. Uno nunca termina de aprender. Yo creo que todos los días estás aprendiendo algo nuevo.
8: Me imagino que requiere como una gran concentración. Te escuchaba lo de la responsabilidad y claro, tenés que estar atenta a un montón de cosas. Esto de que si hay gente alrededor, que la máquina no se te vaya, no se te vuelque, qué sé yo. ¿Alguna vez tuviste algún accidente con la máquina?
6: Sí, una vez con una cargadora se me bloqueó el balde y me levantó. Y bueno, cuando se zafó fue el azote bastante grande. Pero bueno, en esa parte es así que uno dice, ay, ¿dónde me metí? Pero nada, uno lo tiene que hacer con miedo, pero seguir. Porque yo creo que el miedo no te tiene que paralizar, uno tiene que seguir.
8: Muy bien, es como cuando te caes del caballo, ¿no? Viste que dicen los paisanos, claro. Dicen que te caes del caballo, hay que subirse enseguida, porque si no, después te agarra miedo. ¿Y cómo seguimos?
6: Claro.
8: Me encanta. Y en esto de ser valiente y de ir para adelante, me imagino que al principio el ambiente que... Nada, yo intuyo, no lo sé, te pregunto, debe haber sido medio chocante que una mujer se meta en un ambiente que es de históricamente de hombres, ¿no? ¿Qué caras encontraste? ¿Sorpresa, resistencia, curiosidad, compañerismo? ¿Cómo fue?

0: ya varios años en la empresa en la que estoy, en la que arranqué, volví y sigo estando. Gracias a Dios me han tocado muy buenos compañeros, actualmente amigos, y nada, que me han dado muchos consejos, me han aconsejado mucho. También me ha pasado un par de veces que por allá encontrás a alguien que es medio machista, por decirlo de esa forma, y lo ve como, ah, no, una mujer, las miradas muy metidas en lo que uno está haciendo, como esperando a ver cuándo se va a equivocar, pero nada, uno aprende a ser muy cuidadosa, a tratar de hacerlo con la paciencia que requiere cada trabajo, y nada, vas aprendiendo a sobrellevar. También me pasa mucho que pasan muchos nenes chicos, yo tengo el más chiquitito, tiene 10 años mi hijo, y pasan muchos nenes de la edad de él, que quedan mirando y sonríen, saludan, muchas mujeres también, que me hacen como muy bien, y nada, eso pone muy contento a uno, porque es cuando empecé era ir abriendo un camino que no estaba, porque no había muchas chicas. Actualmente no veo retristas, se ven muy pocas, y si hay, están en las empresas privadas,
1: claro,
0: y son poquitas. Hay más con cargadoras, con camiones mineros, que también estuve trabajando con uno de ellos, pero con la retro son poquitas, y nada, es lindo por allá cuando uno va andando y ve alguna maquinista, porque hay otra obra cerca donde estoy actualmente y que está con una máquina, y es re lindo, uno dice, vamos, que se puede.
1: Somos cada vez más. ¿Y te ha tocado así alguna mujer o alguna joven que te ha dicho, che, a mí me gustaría arrancar por ahí, cómo es, o que te han preguntado?
0: Sí, bueno, yo tengo TikTok, y con eso por allá hubo un tiempo que estuve haciendo vivos y todo, y por allá muchas chicas me preguntaban. Entonces yo les decía, mirá, empezá con el curso, pero no te quedes con eso, tratá de conseguirte alguna máquina o alquilar para ir siguiendo, pero porque por allá lo ven como que es una máquina tan grande y como que no vamos a poder porque somos mujeres o no tenemos tanta fuerza como el hombre. Uno se va acostumbrando y el equipo hace la fuerza. Uno es más que nada habilidad que va adquiriendo y que va acostumbrándose al equipo, al tamaño de cada máquina, pero nada, yo siempre que por allá me preguntan les digo que se metan, que si no les gusta o si no tienen las ganas de seguir, bueno, pero que prueben, porque no pierden nada.
1: Claro. Me encanta, además tiktokera, una genia, buenísimo. Y ahí tantas horas en la máquina, me imagino que también tendrás tiempo para pensar en vos misma. ¿Qué aprendiste de vos misma desde que empezaste este camino?
0: Y nada, uno lo ve a lo que es ahora, y ya van 4 años más o menos que me dedico con los equipos, y nada, se ve el avance, que he agarrado varios equipos, porque empecé con una cargadora, después seguí con una retropala, después estuve con un camión minero que le dicen algunos fuera de ruta, actualmente estoy con una retroexcavadora, y nada, uno ahí ve o dice, oh, wow, llegamos lejos, o sea, vamos bien. Uno siempre sigue aprendiendo todos los días, pero bueno, se siente lindo el no haberme quedado en una sola cosa y seguir llenándome de más cosas, de seguir aprendiendo, y la verdad que eso está muy bueno.
1: Me encanta. Y te quería preguntar si trabajás con tierra o también te ha tocado trabajar con nieve, ese tipo de manejos también, o solamente con tierra.
0: Solamente con tierra, y bueno, estuve en una cantera que estuvimos con barro de las piletas de lodo, que le dicen, que era una cantera de una empresa privada, que era para fracking y todo eso, que hacían arenas, lavaban la arena.
1: Claro.
0: Pero bueno, solamente con ese material.
1: Y si te pregunto, si le tuvieras que decir a las chicas que me decías que por ahí en TikTok te preguntaban y eso... porque siempre acá en este programa tratamos de generar vocación, tal vez alguien está escuchando y quiere empezar, me gustaría que puedas contarles.
0: Y bueno, nada, a la que por allá le interesa...

0: Capaz que nunca lo ha pensado como yo, porque a mí nunca se me había cruzado por la cabeza, que prueben, porque a veces uno, yo en mi caso que tengo mis peques y soy la cabeza del hogar, por necesidad encontré este hermoso oficio que ya lo tengo hace casi 4 años y nada, es algo que, primero que algo que amo hacer, que es un trabajo que realmente amo hacer y que bueno, que si les interesa, si les gusta, si en algún momento se le ocurrió o pensaron, que lo hagan. No pierden nada con intentarlo, con hacer un curso. Cuanto mucho perderán la plata, pero se van a sacar las ganas y que no se queden con eso. ¿Qué hubiese pasado si lo hubiese hecho? No, que lo hagan, que la verdad que para la que le gusta manejar o que le gusta los camiones o las máquinas, que lo hagan, porque yo creo que ya nos hemos metido bastante en distintos rubros, en distintos oficios, y que se puede, que solamente son horas arriba del equipo, que todos los días se va aprendiendo algo diferente, que de a poquito se le va perdiendo el miedo, pero no el respeto, como decimos nosotros siempre, que siempre hay que tenerle respeto, pero el miedo se va pasando, y nada, que es algo hermoso.
1: Me encanta. ¿Quieres dar tus redes? Así te pueden encontrar.
0: Sí, en Facebook o en Instagram o en TikTok salgo como Marga Troncoso.
1: Marga Troncoso, así nomás como suena.
0: Sí.
1: Bueno, ahí
0: Sí,
1: te van
0: sí.
1: a ir buscando. Bueno, una alegría enorme estar charlando con vos. Me encantó, un ejemplo de vida. Te quiero agradecer. Te mando un abrazo grande y ojalá si ando por allá por... ¿Vos vivís ahora actualmente en Neuquén?
0: No, estoy en Allen viviendo y trabajo en Neuquén.
1: Ah, vas y venís. Todos los días
0: Sí,
1: vas y venís.
0: todos los días. Sí. Ahora, gracias a Dios, voy en mi auto, pero pasé gran parte del invierno yéndome en moto, así que
1: Uy, con el frío.
0: sí. Pero bueno, todo tiene su recompensa y bueno, el hecho de hoy en día tener un trabajo estable y que a uno le guste está bueno, así que bueno, las
1: Te
0: otras son
1: permitió
0: cosas.
1: tener tu autito, me encanta. Bueno,
0: Sí, sí,
1: felicitaciones
0: sí,
1: por
0: sí.
1: eso es lindo que estás
0: Bueno.
1: construyendo y avanzando, por tu familia y por vos misma, me encanta, sos un orgullo, te felicito.
0: Bueno, muchas gracias.
1: Bueno, un abrazo, Marga. Bueno, ahí estaba
0: Bueno, gracias, cuídate.
1: Margarita Troncoso, que vive en Allen, Río Negro, pero trabaja en Neuquén, que sabemos que está cerquita. No sé si todos saben, si todos tienen el mapa en la cabeza, pero son localidades que, si bien están en distintas provincias, están muy cerquita una de otra. Y realmente un orgullo. Me encanta porque de a poquito las mujeres vamos rompiendo esas barreras que parecían imposibles. Y bueno, ya que andamos por la zona de Neuquén, Cipolletti, por ahí, voy a saludar con música a un gran amigo con el que grabé una canción que no es mía, es de un compositor patagónico que todos los que somos de por acá amamos, que es don Abelardo Epuyén. Y esta canción la canto a dúo con mi amigo Rolando Lobos. Pueden bailar esta cuequita si quieren en casa. Les vamos a dejar Mi Arroyo.

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1: Y ahora vamos a viajar con la música hacia otra tierra de nuestra Patagonia cultural, la provincia de La Pampa. Nuestra próxima cantora es una mujer que encontró en el tango un lenguaje para recorrer el mundo. Antonella Alfonso nació en Saliqueló, pero desde muy chiquita se radicó en General Pico, donde comenzó a construir su camino artístico. Estuvo vinculada al canto, la danza, el teatro, y ya desde muy joven empezó a presentarse como cantante. Sus primeros pasos estuvieron ligados al folclore y a la música popular, pasando por escenarios como Jesús María, Cosquín y Varadero, hasta que el tango fue ganando un lugar cada vez más profundo en su vida. En 2016 se radicó definitivamente en Buenos Aires para dedicarse a desarrollar su carrera tanguera. Desde entonces, su voz ha recorrido escenarios argentinos y también internacionales, integrando distintas orquestas y proyectos. Antonella dice que la música es también la memoria de sus abuelos, la voz de su infancia y el legado que la conecta con su tierra. Vamos a escucharla ahora interpretando Lluvia de Abril.

0: Ahí la estábamos escuchando a Antonella Alfonso. Qué tremendo vozarrón, impresionante. Pampeana, bueno, ahora radicada en Buenos Aires por su carrera, pero ella siempre sigue reconociendo sus raíces. Y bueno, ya se nos acaba el tiempo, vieron cómo es este programa cortito, como patada de chancho. Y nos tenemos que despedir, ¿qué va a ser? Bueno, como siempre, los invitamos a seguir charlando a través de las redes sociales, @ Gabriela Carel, con C de casa y una sola L de lindos al final, en YouTube y TikTok, Gabriela Carel Música, en YouTube, Gabriela Carel Música separado, en TikTok, Gabriela Carel Música, todo junto, con minúsculas, sin acento, así como está, así como Gabriela Carel Música, todo junto, ahí está. Y en las plataformas musicales, en Spotify y en todas las plataformas, pueden escuchar mi música, me buscan ahí nomás con mi nombre. Gracias, gracias a todo el equipo de Radio Municipal. En la operación técnica, como siempre, nuestro querido amigo Raúl Roberts, gran profesional. Gracias, Raúl. Gracias a la Municipalidad de Rawson, al Consejo Deliberante de Rawson y a Sadop Chubut, que nos brindan su apoyo para que este programa sea posible. Y por supuesto, gracias a todos ustedes, fieles oyentes, y a las más de 120 emisoras de toda la Argentina y el mundo hispano también, que son parte de esta red. Hoy saludamos a Radio Bar de Uspallata, provincia de Mendoza, la música del Garage de Torkins, provincia de Buenos Aires, FM Patagonia Andina 93.3 del Bolsón, provincia de Río Negro, Radio Play Sónico de la ciudad de Rosario, en Santa Fe, y a nuestra vecina de acá cerquita, la querida LU17 AM540 FM100.3 de Puerto Madryn, provincia de Chubut. Bueno, nos vamos yendo. A lo mejor transformar el mundo no siempre significa hacer grandes discursos. A veces significa simplemente animarse a ocupar un lugar que antes parecía prohibido, que parecía imposible. Una mujer frente a una máquina puede estar moviendo tierra, construyendo un camino, preparando una obra, pero también puede estar moviendo la idea de lo que todos podemos ser, de lo que todos podemos proponernos. Cada vez que alguien se atreve a romper un límite, el límite deja de parecer tan grande para quienes vienen atrás. Todos y cada uno de nosotros tenemos el enorme poder de cambiar la vida de los demás. Los quiero mucho. Que tengan una hermosa semana. Chau.
1: Cerramos esta ronda de voces, pero la puerta queda abierta. 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
1: 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Sigamos creando caminos. 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Hacemos una pausa, un breve espacio publicitario y ya regresamos. ¿Trabajás con serigrafía o necesitas yablones? 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
1: 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Hacemos una pausa, un breve espacio publicitario y ya regresamos. ¿Trabajás con serigrafía o necesitas yablones? 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
15: Hola, hola. Feliz, feliz estoy hoy de compartir con ustedes este nuevo capítulo de Andares por el mundo, porque me trae además un reencuentro muy, muy especial. Así que en esta sexta temporada dedicada a la historia de la danza inclusiva, estamos yendo un poquito más allá. Estamos viendo qué más fue pasando después de las maestras, los maestros que trajeron diferentes metodologías a la Argentina, América Latina. ¿Qué fue pasando después? ¿Qué otros caminos se fueron abriendo? Y así nos reencontramos hoy en esta charla con Dafne Ojeda, que fue parte fundamental de lo que fueron los inicios de Andares Danza Inclusiva, que ya tenía un enorme trabajo hecho y que siempre esperábamos con gusto por su creatividad, por su sonrisa enorme. Y no viene sola al programa, viene con la compañera con la que están ahora haciendo un trabajo en la Escuela Municipal de Danza Contemporánea de la ciudad de Neuquén, con Yamilé Marín. Las dos, como becarias, están haciendo un trabajo de danza inclusiva en un espacio institucional de danza que, ustedes sabrán si han escuchado los programas anteriores, han sido espacios en los que ha costado un tiempo, un trabajo, una disposición para poder acceder, para poder ser parte. Esta maravilla va a ser la nota de hoy. No se la pierdan, porque ya no más le estamos dando la bienvenida a nuestras invitadas. Bienvenidas, Dafne y Yamilé.

0: Bienvenida, Dafne. Gracias por estar en Andares por el Mundo en la sexta temporada.
1: Claudia, gracias, gracias por la invitación.
0: Dafne, queridísima, vamos a viajar un poquito. Llévanos al lugar donde estás, llévanos a tu ciudad, contanos, llévanos a dar un paseíto muy cortito, 2, 3 minutos, por el lugar donde estás, así ubicamos a quienes nos escuchan ya en el sitio y empezamos a charlar.
1: Ok, bueno, yo estoy en Neuquén Capital. Es una ciudad que está en la Patagonia y formo parte, digamos, soy estudiante de la Escuela Experimental de Danza Contemporánea de acá, de esta ciudad, que es una escuelita muy pequeña de danza contemporánea que está ubicada en el centro de la ciudad.
0: Buenísimo. Arrancaste la charla con mucha emoción, con mucho entusiasmo.
1: Sí, sí, sí,
0: Contanos,
1: sí,
0: por
1: sí.
0: favor. ¿Qué pasó?
1: Sí. Bueno, acabamos de finalizar, hoy fue el último, digamos, taller con el grupo de danza inclusiva, que bueno, que es un taller que se vino desarrollando durante 2 meses de este año y el año pasado también, se inició el año pasado, así que bueno, hoy fue el último día, recién hace unos minutitos terminamos, cortamos. Fue muy emocionante. Nada, quedé eso, muy movilizada, muy, muy interpelada por el proceso, en algún punto voy a tomar un poquito a Spinoza, digamos, por las posibilidades de un cuerpo, por lo que puede un cuerpo, y lo que nos permite la danza o el mundo del movimiento. Yo a veces no me voy tanto puntualmente por la danza, sino por la posibilidad del movimiento y voy a tomar una pregunta que no es mía, sino de una bailarina, que es, ¿qué es lo que hace que un cuerpo se mueva? ¿Qué es lo que hace que un cuerpo desee moverse? Desee moverse. Y hoy justamente en la clase estuvimos tocando puntos que tienen que ver con el deseo, que tienen que ver con lo que me moviliza, con eso que me lleva al movimiento en distintos aspectos de mi vida y al movimiento en la danza. Muy emocionada porque, bueno, nosotras, hablo en plural porque con mi compañera que es Yamile Marín, que también es estudiante de la Escuela Experimental de Danza, estamos las dos en procesos distintos de la carrera, yo estoy iniciándome, ella ya este año se recibe, fuimos becadas el año pasado por la Cooperadora Pro Danza Patagonia, funciona dentro de la institución de la escuela. Fuimos becadas para poder desarrollar un proyecto que tenía que ver con la danza desde la perspectiva de la transformación social.
0: Buenísimo, mira, ahí aparece, viene a la entrevista tu compañera, le vamos a dar la bienvenida.
2: Hola, bueno, muchas
0: Bueno,
2: gracias.
0: ahí Dafne nos estaba contando que venían muy movilizadas por el cierre del taller.
2: Exacto, sí, todavía estamos ahí dejando un poquito establecer las emociones porque fue justamente la última clase, todas éramos conscientes de que era la última clase, entonces lo que implica ese momento también es la despedida momentánea, ¿no? Pero en fin, una despedida que siempre sensibiliza un poco más.
0: Este programa va a ir como de atrás para adelante. Vamos a viajar en el tiempo, ahí está. Llegamos con este cierre de un taller que ha tenido todo un proceso y un recorrido, pero vamos a hacer un poquito de suspenso a esta temporada de Andares por el Mundo. La hemos estado dedicando a rastrear un poco las historias de la danza inclusiva en América, en Argentina específicamente. Estuvimos charlando con aquellas que fueron nuestras maestras. Andrea Fernández, Vale Fidel, aquellas que nos acercaron un poco a este mundo. Les voy a pedir que me cuenten cada una cómo llegó a este mundo, cómo eligió este mundo dentro de la danza. Con Dafne nos conocemos hace muchísimo, de hecho, nuestras historias han empezado juntas en este mundo. Nuestro recorrido inicial ha sido prácticamente a la par. Así que bueno, elija la que quiera contar, ¿qué la hizo así agarrar este camino?
2: Yo fue como sorpresivo, porque en realidad surgió en un momento, primero presenté un proyecto en la escuela, que es la Escuela de Danza Contemporánea de Neuquén. Se estaba dando la posibilidad de presentar proyectos para dar curso a talleres dentro de la escuela, y si bien yo venía con Mi contexto era haber dejado de trabajar en ese momento concretamente real, dejar de trabajar todo para ponerme a terminar el profesorado que me llevó muchísimo tiempo. Tuve casi 10 años o más sin poder terminarla el último año, entonces fue como volver a la escuela, solamente dejar todo de lado para enfocarme en el estudio. Entonces, eso implicó que con las nuevas normativas de la escuela y el cambio de plan y demás, se me extendiera un poco más la carrera. Y en ese transcurso aproveché también de, justamente en estas posibilidades que estaba en la escuela, de hacer un proyecto. Ya venía planteando un proyecto yo alternativo, pero no estaba muy segura. Y cuando lo presenté, lo hice con la perspectiva de inclusiva, porque me pareció que es necesario, que siempre fue necesario en realidad, pero porque también un poco alimentada de esta idea, yo había empezado paralelamente a tomar horas en escuela en media, poquitos cursos, era un curso o dos cursos. Entonces me daba la posibilidad también de algo de lo económico, sustentar algo de lo económico, pero a la vez estar enfocada en la escuela y en terminar la carrera. Y cuando me metí en esto, me enteré obviamente del nuevo diseño que tenía la escuela con la perspectiva inclusiva. Y bueno, y ahí empecé a darme cuenta de que tantas cosas que habían cambiado a nivel educativo y tantas otras siguen necesitando el cambio.
0: Buenísimo. Dafne, contanos tu llegada a este mundo.
1: Bueno. Yo, mi inicio se remonta hace muchos, muchos años, donde llego, digamos, porque una compañera vio un flyer en Facebook de una clase de danza inclusiva en Fábrica de Artistas, y yo estaba pensando mi práctica, digamos, de mi residencia institucional en el marco de la carrera de trabajo social, trabajarlo desde la creatividad y trabajar la inclusión desde ahí. Pero la verdad, no sabía ni ahí tenía idea por dónde. Voy a esta clase de danza inclusiva con Claudia Gasparini y yo sentí ahí, yo creo que a veces uno se cruza con personas en la vida, en distintos momentos de la vida, yo creo que señalan una puerta, señalan, vamos por acá, vos fíjate, capaz que hay algo. Y yo siento que ese día algo se abrió tremendamente para mí, tremendamente inmenso. A los años lo veo, digamos, que tuvo que ver un montón conmigo. Yo al principio pensaba, no, que es por mi hermana, que es esto, que es lo otro. Hubo mucho de mí, digamos, hubo mucho de que yo profundamente, digamos, por Andares, cuando formé parte de Andares, realmente sentí el grupo, realmente sentí la trama, realmente esta sensación de, che, encontré algo, digamos, algo de la posibilidad de la creación, de la posibilidad del arte, de entender que la creatividad es algo humano de todas nosotras, que nos pertenece, y algo que no me volvió a pasar, digamos, no lo volví a experimentar, más allá de que ahora me he encontrado con Yami y estamos haciendo una tremenda dupla de laburo y nos estamos llevando muy bien creativamente, no me volvió a pasar esa posibilidad de encontrarme con una grupalidad de gente en el mismo, en la misma sintonía de locura para crear eso. Yo creo que es hermoso porque esas experiencias que viví con el grupo de Andares, con Julia Pastrano Patagonia, no sé si volverán, digamos, o cómo volverán.
0: Fueron parte de una juventud. Que...
1: fue parte de una juventud totalmente desquiciada, hermosa, que yo realmente, yo digo, qué agradecida que estoy, Claudia, a vos, a Ale Esponda, a Lucas Esponda, a Adriana, a todas esas personas, pero aparte hay algo también sumamente hermoso del maestro, ¿no? De la maestra, del docente, que tiene que ver con la posibilidad de potenciar al otro tanto, que cada uno sacó la máxima posibilidad de crear en ese grupo, ¿no? Como que todos éramos grandes creadores y realmente fue tan sumamente rico.
0: Gracias por las palabras, pero la verdad es que sí, la pasábamos bien.
3: Al margen.
4: Al margen.
5: Al margen.
6: Al margen.
7: Al margen.
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1: También fue eso, fue empezar a instalar, creo que una de las cosas que hablábamos en ese momento era empezar a instalar, era un día, una hora, iba a suceder, haya uno, hayan dos, hayan 50, ese día estaba para, destinado a eso, esa energía se seguía sosteniendo, la puerta se abría y el espacio estaba. Y esa posibilidad de continuidad fue lo que permitió armar un grupo y permitió que después cada uno fuera por ahí encontrando otros caminos. Hoy ustedes se encontraron y están armando una historia nueva con algo de lo que hablan con una naturalidad, que es, ah, sí, estamos en la escuela de danza, estamos en la escuela de danza. Chicas, no sé si de todas, y hemos entrevistado a más de 100 personas de distintas partes del mundo, no sé si podemos decir que hay 4, 5 que han podido acceder con trabajo de danza inclusiva a espacios institucionales educativos, o sea, escuela de danza, universidad. Es un logro enorme. Así que, por favor, tómense el tiempo para contarnos con detalle este proyecto que tienen.
2: Sí, bueno, con respecto al proyecto, digamos, nosotras con Yami nos presentamos por separado. Yami sí cumplía con los requisitos, yo no. Los requisitos son ser estudiante de cuarto año, ser estudiante de tercero o cuarto, digamos. Había como unos requisitos que se proponían. Y yo en el pasillo me encuentro con una compa de la escuela y me dice, ¿por qué no te postulás? Y le digo, no, porque no cumplo con el requisito. Y me dice, pero no, por favor, te paso el número de Mariana Roystein, que estaba a COPE. Y bueno, me manda el número, le pregunto, ¿me puedo presentar igual y demás? Y bueno, por supuesto presenté, y cuando fui a la entrevista saqué todo, yo estuve de andares, yo estuve con Julio, yo saqué de todo, ¿viste? Y me fui con todas esas fortalezas de tantos años, y nada, y defendí a muerte, digamos, ese proyecto, había que planificar una serie de encuentros y demás, y bueno, lo que nos propusieron fue que trabajemos juntas, y empezamos a laburar juntas con Yami, tremenda compañera, así que más que agradecida.
1: Bien, Yami, el proyecto... ¿De qué se trata esto, esta serie de encuentros? ¿Qué propusieron?
3: Yo por mi parte, bueno, justamente trayendo un poco este hilo que había, del que había hablado, que cuando yo presenté el proyecto, la verdad que no pensé que me lo iban a considerar, porque imaginé que había muchos, ¿viste? Y si bien yo lo hice de manera virtual, también lo presenté con formato virtual, pero dando la posibilidad y el acceso, porque de eso se trata. Cuando nos convocaron a la entrevista, dije, buenísimo, qué lindo, o sea, como que me puse muy contenta, pero a la vez me encontré con Daphne ahí, y yo Daphne no la conocía, o sea, de manera personal, sí la veía por ahí, pero no somos muchas personas que transitamos la escuela, cuando nos encontramos, y ella me dijo, ay, bueno, que yo también, o sea, bueno, buenísimo. Nos pusimos a charlar y creo que en ese encuentro es donde nos reencontramos con la misma perspectiva respecto a lo que requiere la inclusión. Entonces, como que entenderlo desde un lugar en común nos pareció como algo, una fortaleza, porque en definitiva, si uno tiene entendido que por inclusión es una cosa y para la otra es otra cosa, y hay que hilar eso, porque es difícil, dos lenguajes donde no congenian, o sea, hay que hacerlos entender. Entonces, me pareció importante que primero nos entendamos, y segundo, que fluyó un montón el entendimiento, la comprensión, el respeto, la dedicación, la apertura. Eso fue un poco lo que sucedió, y después se fue encadenando, es decir, íbamos viendo cómo sucedía de manera virtual, las clases, que también era como un choque ahí entre lo que significa la danza de manera virtual con lo que requiere la presencia corporal y el contacto con otros cuerpos, fuimos como tratando de conectar con lo que pasaba. Si no se podía de esta manera, tener un plan B para todo, porque justamente de eso se trata, de no dejar esto de lado. Entonces creo que eso es una de las cosas que nos motivó a continuar y a no perder el hilo, de no dejarlo, porque nos parece que es súper importante, que es necesario y que además es urgente.
2: Sí, con respecto a los contenidos, digamos, se dieron una serie de contenidos en los encuentros, tanto el año pasado como este año, donde se realiza, digamos, una transposición didáctica donde utilizamos herramientas, digamos, de la danza contemporánea, haciendo adaptaciones, digamos, las adaptaciones posibles a las personas que se encuentran presentes.
1: Estas clases, estos encuentros son abiertos a la comunidad.
2: Los encuentros del año pasado, sí, fueron el grupo, eran todas chicas que participaron, digamos, era un grupo que ya estaba predeterminado por la COPE, la Cooperadora ProDanza Patagonia.
1: Ahí está.
2: Sí, ellos tenían el grupo ya predeterminado, digamos. Lo que nosotros propusimos fue los encuentros presenciales para el año pasado, digamos, tener encuentro algún encuentro presencial, y para este año lo que propusimos es que ya se abra, digamos, la convocatoria, es decir, abrir a la posibilidad, porque muchas personas, digamos, también demandaron cuando vieron la propuesta de por qué no nos podemos otros incluir, otras, otres, y bueno, la idea es que este año, digamos, la idea del año pasado fue nosotros, en el verano con Yami tuvimos que presentar un informe para poder darle continuidad este año, y en ese informe hicimos una fundamentación donde nos paramos desde la perspectiva de la educación somática como un derecho fundamental de todas las personas, que deben recibir todas las personas, y un derecho, digamos, de la educación somática que debe estar como parte de la currícula de cualquier estudiante o de cualquier ser humano, independientemente, digamos, de su condición. Y que hay, tenemos que fomentar el acceso a la educación somática de las personas. Partimos de eso y partimos de una cuestión que es fundamental, que tiene que ver con generar condiciones para fomentar, digamos, y trabajar el mundo imaginario y el mundo de la creatividad. Entonces, en esto planteamos de que los encuentros sean abiertos a la comunidad, que otras personas se puedan inscribir, y tener más encuentros presenciales. Así que, bueno, este año se tuvieron en cuenta esas dos cuestiones.
1: Fantástico. Han hecho crecer hacia adentro y hacia afuera.
2: Sí, y también, bueno, algo que tenemos que resaltar con Yami, creo, que tiene que ver con la predisposición, digamos, y con la apertura. Nosotras, todo este proceso, que ha sido un proceso pedagógico, no hemos estado solas, hemos estado acompañadas por Mónica Gantús también, que nos ha asesorado pedagógicamente, en todo lo que tuvo que ver con la presentación de nuestro informe en el verano, la redacción, estuvo en la corrección, estuvo en el apoyo, digamos, y distintas personas, no estamos solas nosotras dos, otras personas que colaboran en la realización de los flyers, en eso, en el espacio, cuando se realizan las clases, por ejemplo,

0: destacar, ¿no? La importancia de todas las personas apoyando institucionalmente algo, el proyecto. Cuando tuvimos el encuentro presencial, tuvimos profesoras fijándose en el espacio, la accesibilidad, estando presentes, poniendo el cuerpo. Y esas cuestiones, digamos, son fundamentales. Es decir, nosotras dos quizá somos un poco como las que llevamos adelante en términos de facilitadoras del espacio de danza inclusiva, pero la realidad es que tenemos atrás también muchas otras mujeres en la institución que nos colaboran para que este proyecto sea posible.
1: Por un lado es casi una condición siempre, ¿no? Dentro de los espacios que proponen la accesibilidad o la inclusión, como estemos ahí en estos malabares de los nombres, pero que tiene que ser una cuestión comunitaria, que tiene que ser una cuestión donde por ahí alguien va poniendo la cara o va asumiendo determinada relevancia, pero siempre es una cuestión comunitaria. La danza en sí misma y lo que gesta que esa danza suceda. Lo que insisto en que es algo muy, están naturalizando hermosamente, eso, o sea, porque eso significa que ella, bueno, sí, es algo que puede pasar, es que esto está teniendo un marco institucional que fue un trabajo de mucho tiempo haber llegado hasta acá, de mucha insistencia, de mucho dudar si esta propuesta, si la danza inclusiva, si todos los cuerpos merecían estar en una institución de danza, si todo, ¿no? Fue un trabajo de un tiempo en el que ustedes no pararon de insistir para poder estar hoy haciendo esto que hacen, ¿no? Y no voy a dejar de resaltarlo, primero porque es un mérito enorme, y segundo, porque hay mucha gente en otros lugares que posiblemente nos escuchen que estén tratando de que esto pase en sus pueblos, en sus provincias, en sus países. Entonces, esta experiencia de ustedes es valiosa para compartirla.
2: Creo que se trata también esto de fundamentalmente comunicarlo, porque muchas veces lo que sucede es que se habla en lugares que no son el cotidiano o el común, sobre todo cuando hablamos de personas con discapacidad, no es como el común también en el diálogo, ¿no? Entonces, lo que coincidimos por ahí con la profe es esto de llevarlo al diario, o sea, de hablarlo, de visibilizarlo, pero ponerle palabras, de también saber que muchas veces utilizamos palabras que en algún momento creíamos que eran las correctas y después, bueno, aprender de manera amorosa a sentir que también somos humanos y nos equivocamos y que muchas veces
1: que van cambiando las cosas.
2: Lo que hacemos, lo que tratamos de difundir o a veces en el diálogo mismo, en las palabras, son cuestiones que vamos aprendiendo, que vamos tomando desde el lugar y en el contexto en el que estábamos aprendiendo, que muchas personas como nosotros, de nuestra edad y de nuestra época, no lo hemos traído, no lo hemos aprendido, porque no tenemos que olvidar que en algún momento, hace no sé cuántos años atrás, y hace 20 años atrás o menos, creo que menos, las escuelas no tenían la inclusión, o sea, era como, las escuelas estaban aparte, o sea, todo lo que tenía que ver con personas con discapacidad, estaban en una escuela encima alejada del lugar céntrico de cada espacio, ¿no? Entonces, como allá, en los bordes, en los márgenes, porque encima era a veces difícil acceder.
1: En la danza no había una cabida posible.
2: Mucho menos.
1: Taller.
2: Mucho menos. Por eso nosotros, yo tampoco me imaginé, porque yo vengo con la Escuela de Danza hace muchos años, y en el año en que yo entré, el título de la carrera era profesor de danza contemporánea habilitado como coreógrafo e intérprete. Nada más, no decía profesor, o sea, nadie estaba pensando en ir a dar clases, porque tampoco existía, no, o sea, el dar clases de danza en una escuela, no te imaginabas.
1: En este recorrido, o sea, pensando, digamos, que esta historia continúa, vamos, y que ustedes, ahí me decías, Yami, que están como poniéndole palabras, ¿tienen pensado documentar esto de alguna manera, no sé, armar algo para que salga hacia afuera?
0: Sí, sí, lo estuvimos pensando, fue una propuesta que nos dijeron. También nos hizo la propuesta de documentar esto, digamos, fue interesante. Así que bueno, sí, probablemente se dé.
1: Bueno, chicas, yo más que nada las voy a despedir por una cuestión de tiempo, porque tratamos de que se ajusten como un marquito del horario, pero les agradezco infinito que se hayan tomado este tiempo.

0: Cómo nos gusta la radio, cómo nos gusta este programa que nos lleva a conocer historias lejanas y nos reencuentra y nos abraza además con nuestra propia historia, con las compañeras queridas. Gracias, chicas, por habernos dado la oportunidad de conocer sus nuevas aventuras. Les cuento que en la apertura estábamos escuchando a Noe Pucci interpretando Mapu. En la sección Al Margen, Tobías Albarracín le ponía voz a un texto de un libro que nos acompaña, que recomendamos, que amamos llevar en todos nuestros viajes, que es Las ciudades invisibles, de Italo Calvino. Y acompañaba este texto a Atahualpa Yupanqui con la canción de los horneros. En el cierre, Par Mil, en versión Mapuzungún. Rubén Patagonia, Ricardo Mollo, Divididos. La música que nos acompaña y nos da identidad es de Matereré Trío. Para conocer más, para mandarnos textos de Al Margen, danzas contadas, en el Instagram Andares Danza Inclusiva. ¿Saben qué? 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Nos despedimos hasta el próximo capítulo de Andares por el Mundo.
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0: 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Hacemos una pausa, un breve espacio publicitario y ya regresamos. ¿Trabajás con serigrafía o necesitas yablones? 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

0: Hola amigos, ¿cómo están? Comienzo de Folclore Manía con la Orquesta Sinfónica de Salta. La obra de Gustavo Cuchi Leguizamón y Manuel J. Castilla, La Pomeña. ¿Cómo están ustedes? Un saludo muy grande a todas las repetidoras de Folclore Manía. Y vamos a seguir en la provincia de Salta. Recordamos a don Cayetano Saluzzi, el pasado 22 de septiembre de 1981 fallece en Salta, músico bandoneonista. Se sabe que había nacido en Campo Santo, provincia de Salta, un 13 de diciembre de 1902. Popular compositor e instrumentista carpero. Campo Santo, situado a unos 60 kilómetros de Salta capital, un pueblito de contadas manzanas que en tiempos de bonanza giraba en torno del ingenio azucarero San Isidro, donde don Cayetano Saluzzi era jornalero. La familia vivía al frente en una casita de 4x4 con paredes de barro, techo de zinc y sin otra luz que la de la luna, donde lamentablemente no se podía enchufar la radio. Pero igual se las arreglaban para que no faltara música. Cayetano tocaba el bandoneón en las fiestas para inflar los magros ingresos. Tenía un talento natural, pulido a los ponchazos, cultivado luego de horas, adivinando sonidos, reconociendo las notas en las partituras del tango y el folclore. Casado con Juana, que le dio 6 hijos, 3 de ellos fallecieron, pero los que sobrevivieron, más conocidos como Dino Celso Félix, Cuchara, su apodo, a su madre la llamaban cariñosamente Mama Juana. Don Cayetano Saluzzi inculcó a sus 3 hijos la práctica de un instrumento como rutina diaria. Fueran al río a pescar, a la escuela o a sus mandados, volvían por las tardes a rendir la imperdonable lección diaria. Tocaban sin saber la importancia de lo que hacían como parte de la vida. Los 3 salieron excelentes músicos. Su hijo Cuchara expresó una vez que mi padre era un genio, pero no lo sabía. Tenía una gran creatividad que se manifestaba inventando instrumentos. Dino Saluzzi logró la mayor trascendencia como músico bandoneonista a nivel nacional e internacional. Don Cayetano falleció el 22 de septiembre de 1981. Su nombre quedó inmortalizado en la zamba titulada El que toca nunca baila, cuyos autores son Hugo Alarcón y Horacio Aguirre. Otras obras como Chacarera de mi tata, El apunao con Hugo Alarcón, El sin dueño con Manuel Castilla, Estando lejos de Salta con Polo Romar y Juan Carlos Sarabia, La rosa cruel con Hugo Alarcón, Margarita del carnaval con Hugo Alarcón, Mateando bajo la higuera, Niña Sur con Hugo Alarcón, Pegadito al bandoneón con José Ríos, Qué buena que es mi suegra con José Ríos, Soy de aquí, soy de allá con Hugo Alarcón, y La alejada con Manuel J. Castilla, y la que vamos a escuchar ahora en el recuerdo Los Chalchaleros, Zamba de enamorar de Cayetano Saluzzi y Manuel J. Castilla.
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la música en Folclore Manía, Samba de Enamorar de Cayetano Saluzzi y Manuel J. Castilla, Los Chalchaleros, A San Pedro, Cueca de y por Julio César Ulibarri y Artesano Paco López de Leopoldo Van Cauler y Abel Cornejo, el dúo Quillay. En la década del 50 existía un boliche de mala muerte a metros de la Plaza Alberdi, esto es en Tucumán, donde la noche era una regla rusa entre el arte, la clandestinidad y la tragedia. Allí no se iba simplemente a beber. En ese rincón donde el humo cortaba el aire y la droga circulaba en penumbras, convivían en una misma mesa poética los estudiantes universitarios con prostitutas de renombre, croupier del casino y políticos influyentes de la época. Fue el mismísimo armonicista Hugo Díaz quien lo bautizó como un boliche de hacha y tiza. Un lugar peligroso donde los gritos y los arrepentimientos terminaron más de una vez en sangre. Las paredes del 55 fueron testigos de peleas a muerte y de tragedias locales que marcaron a toda una generación, como el brutal asesinato de la Milonguita, la prostituta más famosa de la zona. Sin embargo, al fondo de esa combinación de fonda y prostíbulo se esconde un pequeño secreto de 2x2 metros. No era un reservado para el amor furtivo, sino un reducto sagrado, consagrado exclusivamente al naipe, al vino y a la guitarra. Ahí dentro se encerraban jóvenes hambrientos que habían llegado desde Salta para estudiar arquitectura, entre ellos los hermanos Pepe Canuto y Gerardo Núñez, junto a leyendas de la música como el propio Hugo Díaz, Adolfo Carmona y las hermanas Carmona, para sobrevivir al invierno con el bolsillo flaco y el hambre voraz. Los muchachos dependían de la piedad de dos mozos legendarios, el Chacho y el tucumano Maldonado. A las 3 de la mañana, cuando el salón se pacificaba, los mozos hacían recolectas espontáneas para enviar jarras de vino a la mesa y servir la humeante pavesa, esa sopa reparadora a base de ajo y huevo que templaba el alma de los bohemios. Fue precisamente en 1958, al calor de esos vasos compartidos y bajo la mirada atenta del ciego Pancho, cuando una melodía impensada emergió rozando el alba para cambiar la historia de la música popular. En medio del desvelo y los poemas gritados a viva voz, las gargantas de los hermanos Núñez dieron a luz la icónica chacarera del 55, inmortalizando para siempre la fauna nocturna de ese rincón inolvidable, con versos que aún resuenan en la memoria del folclore.

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1: Argentina es el país más racista del mundo. Soy negra. Y sí, soy argentina. Nací y crecí en Buenos Aires. Mi madre es del norte de Argentina, de Salta. Y mi padre es de un país africano, Ghana. Estas últimas semanas me han hecho amar aún más a mi país. Un país que ha abrazado a millones de extranjeros como mi papá, buscando una vida mejor. Y eso nunca lo voy a olvidar. Siempre voy a estar agradecida por las oportunidades que recibí. Para estudiar, para formarme como profesional. Argentina siempre va a ser mi casa, donde tengo a mi familia y a mis amigos. Y con este color de piel, yo conocí la hospitalidad y la calidez argentina. Aprendí que el argentino lucha hasta en los peores momentos, que es resiliente, que lleva la pasión de la argentinidad a cualquier parte del mundo, que hace quilombo y que es disruptivo. Y eso molesta. Ya vimos que tan fácilmente se puede desinformar, generar odio y poner a la sociedad en contra de un grupo de personas, 46 millones de personas. Y si querés que te responda si hay racistas en Argentina, sí, obvio. No quiere decir que representen a un país. Clips virales de gente racista o periodistas diciendo que la Argentina es blanca y europea no representan a todos los argentinos. Argentina es mestiza, de Jujuy a Tierra del Fuego. Argentina no es solo Buenos Aires. Y ojalá todos puedan conocer este hermoso país. Yo le aseguro a cada extranjero que venga que si viene con buenas intenciones, con ganas de progresar, respetando la ley y respetando a las personas, va a ser recibido con los brazos abiertos acá. Y cuando menos se dé cuenta, va a estar argentinizado, tomando mate con facturas en alguna plaza o comiéndose un buen asado un domingo con un nuevo amigo argentino.
2: Hago este video porque me niego a la desmemoria cultural de Mendoza. ¿Qué nos está pasando? Ayer se murieron dos artistas enormes de Mendoza. Pasa como si nada. Uno colgó una red abierta para obligar a la gente a mirar de frente a la violencia. El otro escribió historias de humildes, marginados, de pueblos que terminaron convertidas en alguna de las grandes películas del cine argentino. En apenas dos días perdimos a estos dos enormes artistas, Carlos Alonso y Zuhair Yuri. Vení que te voy a contar un poco la historia. Carlos Alonso nació en Tunuyán, su pintura no buscaba solamente la belleza, buscaba incomodar, denunciar, meterse en la memoria, las injusticias de su tiempo. Y la violencia terminó atravesándolo personalmente durante la dictadura, tuvo que exiliarse y en 1977 desapareció su hija Paloma. Entonces esa herida quedó marcada para siempre en su obra. Zuhair Yuri nació en Santa Rosa, fue escritor, guionista y el hermano de Leonardo Fabio. Decía que con Leonardo había aprendido más mirando y caminando que en las aulas. Y desde esa mirada salieron historias como el romance de Aniceto y Francisca, el dependiente Nazareno Cruz, el lobo y Gatica el mono. Alonso convirtió heridas en imágenes. Yuri convirtió a los olvidados en historias. Dos maneras de hacer arte con una misma obsesión. Obligarnos a mirar lo que muchas veces no preferimos ver. Estos dos tipos eran mendocinos. Fallecieron hace dos días. Y nadie, pero nadie está haciendo nada, pocos homenajes, poco reconocimiento. Me niego a que Mendoza mate su cultura y su historia de esta manera, así que por eso te pido que compartas este video.
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3: Estoy agradecida especialmente de la invitación que me hicieron para participar con ellos. 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Me he pasado muy bien.
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es la amistad del abrazo. Y en el abrazo la comunión de las almas. Sean los pueblos amigos, como en Ronda, como en Farra, como un pulso que se levanta y bordonea las fibras humanas. Yo no sé de palabras raras que teorizan la musicalidad cuyana. Igual me quedo en esas rondas tan urgentes como necesarias, donde se comulga al unísono la voz que nos hermana.

0: Tavera, San Juanina Dulce, Claudia Payares y compadre de siempre de Fabiano Navarro, Ini Severino. Nos vamos a Latinoamérica.
1: Hola, soy Enriqueta Ulloa y desde acá, desde Tarija, orgullosa de ser chapaca y cantarle siempre a mi amada Bolivia.
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Tres que pasaron desde Cuyo, el vino de mi copla de Félix Dardo Palorma y Oscar Cacho Valle, Juan.

Desde Bolivia, Enriqueta Ulloa nos dejaba para mi bandeñita de Milder Quispe Silis. Enriqueta Ulloa. El pasado 27 de septiembre recordábamos a Hugo Jiménez Agüero, fallecido en el 2011 en cercanías de la ciudad de Bahía Blanca, provincia de Buenos Aires. Músico, guitarrista, cantante y compositor de origen bonaerense, pero identificado con el sur del país a través de su música, pues rescató los antiguos ritmos tehuelches en la provincia de Santa Cruz, donde se radicó Hugo Jiménez Agüero. Había nacido el 25 de agosto de 1944 en Balcarce.

Qué lejana Patagonia, qué cerca estabas ayer, regalándome tus coplas y una canción al nacer. Santa Cruz, tierra querida, territorio de mi ser, provincia donde la savia vuelve en petróleo después. Santa Cruz, este es mi brazo pa' saberte defender, una copla, una guitarra para hacerte conocer.

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0: Únicamente todo un pueblo puede crear este canto y este vino.
1: Primero de septiembre del 2021. Dardo del Valle Gómez. 2011-2021. Vida y obra. 10 años de una atravesada institucional en torno al saber oral de los pueblos. Con el pueblo siempre erguido estoy. Él es la razón de un movimiento. Movimiento es cambio. Yo lo siento. Y con el pueblo a donde quiera voy. Dardo del Valle Gómez. El 1 de septiembre se cumplieron 10 años del paso a la inmortalidad de quien es considerado el patriarca nacional de la copla argentina. Momento exacto para comprender el vertiginoso desarrollo y expansión de sus trabajos que han dado un giro al modo de comprender la sabiduría popular, el folclore y el pensar popular. Sus manifestaciones en torno a la copla parda, sabiduría encarnada, sus investigaciones etnológicas en pleno territorio santiagueño, como así también su pensar en torno al valor del fenómeno de lo popular como tarea educativa o social, o sus creaciones artísticas de coplas, son algunos de los puntos más sobresalientes por el cual su pluma ha marcado 10 años de reflexión en todos los niveles de educación sobre los saberes y decires del hombre argentino de la ruralidad. Don Dardo del Valle Gómez, oriundo de Coropampa, departamento San Martín, dejó desde su fallecimiento un conjunto de manifiestos escritos de todo este mirar crítico sobre el hombre norteño y su antropología, sobre el uso de las prácticas orales como valor fundacional para el recupero de las identidades regionales, nacionales y el sentido dinámico para la conformación de sujetos morales en toda práctica cultural. Su trabajo se ha extendido a distintas instituciones provinciales, nacionales y conjuntamente con su formación autodidacta han formalizado un salto en la valoración y el modo de tratar los aspectos centrales de los fenómenos culturales. El respeto a las sabidurías orales, como así también el modo como deben ser abordados en la actualidad las temáticas de la diversidad cultural, idiomática regional y sabiduría oral como punto de partida para un pensar encarnado latinoamericano. Su influencia en el acervo cultural desde sus obras musicales también lo instalan en la dimensión del arte popular y el canto, donde ejercen un profundo sentido de recuperación de una noción de humanidad desde el cancionero. Expresiones y palabras que en sus coplas pardas interpelan la necesidad del regreso urgente al valor moral de la vida, a revalorizar la noción social y política de la idea de pueblo como sabiduría popular de todos, para todos y con todos. A 10 años de su partida, el alcance de su obra está en plena expansión académica, educativa y artística, dado que su incesante espíritu creador sumado a su inquebrantable convicción intelectual y artística lo han hecho acreedor de respeto y reconocimiento de distintas generaciones. Su producción recorre la literatura regional, el folclore como arte y ciencia, la cultura institucional y popular, concluyendo inevitablemente en un círculo intelectual donde se le reconoce un esfuerzo constante por mostrar críticamente una dimensión del pensar regional que llamó pardo. Para concluir este esbozo de los 10 años de institucionalidad, recordemos que sus obras han sido legitimadas por el Ministerio de Educación de la provincia, que ha declarado de interés educativo a sus investigaciones para una pedagogía territorial. Mismo hecho de declaración de interés académico ha sido realizado por la Universidad Nacional de Santiago del Estero para la utilización de sus trabajos de investigación para abordaje de distintas conformaciones disciplinarias para una perspectiva encarnada situada en torno a una filosofía de la cultura. NOA, Don Dardo del Valle Gómez, ha transitado una vida signada por la cultura y hondo sentir del saber popular del santiagueño. Su vida y su obra ha quedado para siempre en el patrimonio del pueblo santiagueño, siendo declarada en el 2011 Patrimonio del Pueblo Santiagueño.

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Cada vez que mis pies tocan la tierra, le digo a mi madre, acá estoy. A mi abuela, no me olvidé. A mis hijas, a las que vendrán, pueden volver. Esta semana celebramos la cultura mapuche, pero para mí no es una semana. Es toda la vida buscando volver a casa. 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Y cantó con su cultrún en el pecho, en plena dictadura, cuando estaba prohibido ser india. Ella me enseñó que el fulgor no es brillar para que te miren, es encenderse para no apagarse. Por eso hoy, en esta semana, bailo descalza. 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Por eso hoy, con la voz quebrada, escribo. 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Y eso me alcanza. Marichihueu con Puché.

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La música en Folclore Manía Peuma de Eduardo Velardi y Mónica Yaunis por Mónica Yaunis. Canción del Jangadero de Jaime Dávalos, Valeria Roldán y Eduardo Espinazzi. La Arenosa de Gustavo Cucci Leguizamón y Manuel J. Castilla, Jaime Torres, y Esencia de y por Daniel Vedia. Estamos muy próximos a la visita del Papa León XIV, así que vamos a dar a difusión la canción oficial para la visita del Papa a la República Argentina. Hasta la semana que viene. Chau, amigos. Chau, gracias.

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antes de dar ese paso, que tal vez mañana acaso no puedas retroceder. Pénsalo bien.

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0: Sí, amigos, muy buenas tardes para todos. Esto es Como Buen Pescador, otro programa. Arrancamos octubre del 2026, el primer programa de octubre, amigos. Estamos acá pescando preparando el 70-30 para estar con ustedes disfrutando estas dos horas. Recuerden que estamos de 17 a 19 horas acá en Radio La Fol Argentina. También salimos por FM 104.9, Nexo Radial y nexoradial.com desde la ciudad de Tigre. ¿Quién les habla? Marcelo Sergio Romero, y con gran equipo. Y hoy estoy con Analía Verónica Villar y le doy la bienvenida. Hola, Analía, muy buenas tardes y bienvenida a Como Buen Pescador.
1: ¿Qué haces, Marce? Muy buenas tardes, Enrique, los oyentes del otro lado. ¿Cómo andan? ¿Cómo los traes del tiempo extremadamente cambiante que lo tiroche? ¿Qué hacemos? En la mochila, ¿qué ponemos? Un abrigo, el paraguas, la gorra, el protector solar, el protector para los mosquitos. Pero que lo parió, es una cosa salir hoy en día, que salís a la mañana abrigadito con una campera porque está fresquito. Volvés, yo hoy que volví más temprano, en remerita. Un par de... está todo nublado, así que empezó el levantamientito. Un par de horas más, te pones la campera, porque si no, te escarchás de frío. Pero que lo tiró, che, ¿qué hacemos? No, el paraguas, lo pones en la mochila, lo sacás. ¿Qué onda? Vos, Marce, ¿qué onda con este tiempito que está? Y te digo, está embromando la pesca, que ni te cuento, ¿eh? Hay lugares donde directamente en 4 horas sacás 4 o 5 pescaditos nada más. Y hablando de variadas, no te tiras otra cosa, porque está jodido. Vamos a tener una temporada bastante, bastante embromada. ¿Vos qué decís?
0: Imagínate, Analía, que si nosotros no sabemos qué ponernos, ¿no? Y este fin de... ahora, esta semana trabajo de noche. Anoche no sabía si ponerme la campera, sí, porque campero y pullover, campero, pullover y chaleco. A mitad de recorrido ya me sobraba la campera, el chaleco, no sabía. Y donde te sacabas un poco caminando por el predio, no tenías que pasear mucho el pasto porque levantaban los mosquitos y te asesinaban. Así que bueno, es un tema bastante difícil. Y si para nosotros es difícil, que podemos mirar a temperatura porque no podemos dar cuenta de qué abrigarnos, imagínate a los peces en nuestro estuario, ¿no? ¿Qué tienen que hacer? O sí, sale el pejerrey, o sale la carpa, o sale...
1: las tarus.
0: Cualquier especie, claro.
1: Oga.
0: La vida, se deben chocar. Espera, primero, como yo no, ahora no a dormir porque es cuando vos tenés que aliar tragarte. No, pero ahora el que tengo hambre soy yo. Pero fíjate, la carnada, a mí que me importa, la carnada es un quilombo ahí abajo del agua, viste que nosotros decimos, bueno, hasta llega un punto que se enojan todos los pescados ahí abajo del agua y dice, bueno, si vos no comés, yo no como, y yo tampoco como, yo no tengo. Y entonces el pescado dice, ¿qué pasa?
1: Sí,
0: no toman la lombriz, no toman nada.
1: Está muy jodido. Fíjate que está bueno la pesca porque empezás a tener ya supuestamente el final de los peces de invierno con la entrada de los peces de verano. Pero está como las plantas. He pasado por jardines donde las azaleas, que estarían en plena floración, muy bonitas y demás, ya se están marchitando. Lo pasan los árboles de golpe tiraron todas esas flores o las porquerías de los bananeros, y tenerlo de al lado que todavía están secos. Y vos decís, ¿cómo puede ser? Si es la misma especie. ¿Qué pasó acá? Está muy, muy complejo. Hoy, día nublado. Aparentemente, lluvia por la noche, mañana todo el día lluvia, inclusive tormenta eléctrica, así que ojo los que salen a pescar los días de semana porque tienen franco. Va a haber tormenta eléctrica en varios lugares de la República Argentina, y alerta meteorológica inclusive para hoy. Y el fin de semana, que es un fin de semana largo, voy a decir, bueno, a ver, me puedo rajar a algún lado. En muchos lugares la lluvia se fue corriendo un poquitito ya para el lunes, porque estaba pronosticado sábado y domingo también lluvia, se fue corriendo para el partido de la costa para el lunes, pero tenés fuertes vientos. ¿Y qué haces? Digamos que estamos... y bueno, vemos mañana de última, porque ¿Estás así? ¿Es ver el día anterior el pronóstico para ver qué realizás el día de mañana? Porque si no, te podés comer una ensartada importante, más allá de los peligros, ¿no? Si no, decís, bueno, vale, me voy a estudiar el fin y me voy a pescar, en carpa olvídate, porque te vas a mojar, buscate un lugar con una cabaña o algo de eso, tenés que fijarte en los caminos, porque si llovió el día anterior y tenés un día como el de hoy, que mucho no se te secó el camino porque era de tierra, de ripio, de lo que fuere, se te va a complicar entrar y salir. Digamos que vamos a tener una temporada de primavera y verano muy compleja toda la temporada entera. Pero tenemos algo positivo, Marce.
0: ¿Cuál es lo positivo?
1: ¿Viste que en el sur está nevando?
0: Sí.
1: Hay muchas lluvias por todos lados. Esperemos que este año no sea como todos los anteriores, que hablábamos mucho de los incendios. Yo le veo el lado positivo a eso. El sur nevó tanto, va a tener mucha reserva de agua. Las superficies obviamente están húmedas, se van a mantener así, así que esperemos que este año todo lo que es el sur de Argentina, Corrientes, que lo pasó tan mal estos últimos años, parte de Salta, de Tucumán, de Córdoba, los incendios no se generen. Obviamente siempre está el punto humano, aquel que te hace el asadito y no lo apaga bien, aquel que te tiene la colilla de cigarrillo y está todo seco. Pero lo positivo es que como está todo tan mojado, hubo tantas lluvias, hay tanta nieve, todavía inclusive hoy estaba nevando en el sur, creo que de Mendoza, eso yo le veo el lado positivo, ¿no te parece?
0: Mira, hace un ratito, sí, me parece muy positivo, hay que ver cómo también el clima o los vientos están a favor de toda esta gente, ¿no? Porque también el viento influye en todo. Mirá, hace un ratito estuve hablando con un muchacho que tiene un puesto de carnada en Campán. Me preguntaba si iba a ir este fin de semana largo para llevar lo que todos conocemos con la carnada mágica, que nosotros acá le pusimos food catfish. Resulta que le digo, mirá, que este fin de semana está pronosticado lluvia en varios lados. Y dice, no, por acá no, eso fue a la mañana. A la tarde, mutuate un poquito, Ana.
1: Ok.
0: Eso fue a la mañana. A la tarde, hace un ratito atrás me vuelve a llamar y me dice, mirá, no te digo que va a llover. Porque sí va a llover jueves, viernes y sábado. ¿Y qué pasa? Acá en esta, como vos decís que va a haber lluvia, sí, va a inundar todo, va a estar todo embarrado. El río Luján se va a llenar hasta el borde, nadie va a poder ir a pescar, solamente el puente de la Ruta 9, así que es muy difícil para que alguien tire desde algún lugar. Va a estar muy complicado. Va a estar muy complicado. El camino también, el acceso a Vicuy está bastante también complicado para entrar. Así que yo no sé si no va a ser por la lluvia, pero no va a llover, pero va a haber viento fuerte, me dice, y se nos va a complicar el fin de semana. ¿Puede ser que no tengamos un fin de semana largo como corresponde para poder vender como queremos? Una casa de pesca muy, muy conocida antes del segundo puente del lado de la derecha. Justamente estaba hablando con uno de los dueños y me dice, la verdad que no sabemos qué hacer. Es un puesto muy conocido, muy reconocido, la gente sabe que viene a pescar acá, pero hay días que no aparece. Todos esperamos el fin de semana, porque en la semana tampoco la gente está viniendo por el problema económico, por el problema de que no llegan algunos a no hacer la BTV, otros no llegan a ponerle combustible que le tienen que poner. Entonces hay muchos factores, y mucho el económico, y más el factor temporada. Bueno, dice, antes por ejemplo acá se bajaban y ahí paraban el auto, ahí compraban carnada de distintos tipos, un buen pedazo de salame, un pedazo de queso, dos salamines, el pan, la cerveza o el vino o la gaseosa. Ahora es una cosa o la otra. Los salamini y queso, no sé si yo no lo tengo muy caro, pero es tampoco, ni los piden. Así que bueno, ahí se complica en todo en una venta. Entonces llega un momento que decís, bueno, sí, voy a el fin de semana para hacer la diferencia. Ni siquiera hacemos, así hacemos la diferencia.
1: Sí, sí, sí. Yo conozco ese puesto que vos estás hablando. Inclusive todo, que aparte ya es Zárate, ya Zárate hace un tiempito ya nos empezaron, como ustedes, vos sabés y todos saben, yo soy socia del Club Guazú que está ahí en Zárate, y hay una alerta ya por el tema de las crecidas, aunque no haya lluvia justamente por la bajante del agua y los vientos. Inclusive ya se hizo un plan de evacuación para todo lo que es el pueblo. Viste que hay muchas casas en la ribera, casas que no están bien colocadas, los clubes que están bien puestos y otros que no, pero bueno, hay un plan ya de evacuación porque se espera que crezca muchísimo el agua en lo que es octubre, noviembre, y puede llegar a arrasar todo. Eso también es la contra de este tiempo. Yo intenté buscar el lado positivo, que los incendios esperemos que este año no sucedan, también en Zárate han sucedido. Toda esa zona, ¿te acordás que hace un par de años atrás el fuego llegó hasta abajo de los cosos estos gigantes de luz? A nosotros en el club nos llegó a ciento y pico de metros, no quedó ahí nomás, o sea, quedó en el predio de al lado, en todos los que son los pastizales. Si vos mirabas estas inmensas torres de luz, abajo se habían prendido fuego. Son altísimas, todo bien, no las incluyó en las torres, pero todo abajo, todos los pastizales, era una cosa espantosa cuando ibas por los caminos, ver todo quemado, estaba absolutamente todo quemado. Y este año pasa lo contrario, agua hasta por doquier. Por consecuencia, la pesca está rarísima, ya hace cosa de un mes están saliendo terribles bagres de mar en esa zona, en todo lo que es el Paraná Guazón. Pero sí, terribles, sí, ¿eh? Esos gigantotes de 6, 7, 8 kilos, que vos decís, mamadera. Al igual que los patí, las bogas grandes también, y hay un mezclete de especies que ni te cuento. Sardina, hace 15 días que nosotros tuvimos torneo, dos días antes, el jueves, eran meter 75, 80 sardinas por hora. El viernes estuvo feo, el sábado y el domingo nos mirábamos la cara. Ni bagres salían, ni bagres. El domingo directamente los mayores que tuvieron torneo tuvieron que suspenderlo por la tormenta. En un momento los chicos dicen, yo sentía cositas en la cara, pensé que era el viento y las gotas de agua que estaban cayendo. No, estaban granizando. Y al otro día, un día lindo, fantástico, y la pesca mejoró. Así están las cosas. Pero bueno, uno sigue intentando ir igual, con muchas carnadas, con la carnada mágica que nunca falla. Y bueno, tomar precauciones, mirar el pronóstico, mirar los vientos, mirar las crecidas, ir a pescar, pasarlo bien y después dejar todo limpito, ¿no te parece?
0: Tal cual, tal cual. Bueno, amigos, recuerden que estamos haciendo este programa, este hermoso programa, que estamos hablando con Enrique este domingo que pasó, porque ustedes no sé si saben, el 1 de octubre fue el cumpleaños de nuestro director Enrique Obregón, así que hizo un pequeño festejo en una quinta con bandas en vivo, cantores de folclore, muchísima gente, más de 250 invitados, mucho, una barra de ¿cómo se llama esto? De bebidas, una fiesta imperdible, la verdad que se la rejugó el señor Enrique Obregón. Y el domingo fue un día especial y estábamos todos recordando de cuando nuestros inicios, y del 2018 estamos haciendo este programa como Buen Pescador. Mirá cuántos años interrumpidos gracias al señor Enrique Obregón. Así que, amigos, les quiero contar que este programa, como hace un ratito les dije, quienes hablan: Marcelo Sergio Romero, Analía Verónica Villar, Marcelo Valdés, Patri Romano, que está en la escuela, Marcelito Valdés, que está en recuperación de la ACV que tuvo un tiempo atrás, colabora como siempre el señor Eduardo Dampiele y Pablito Rañi. Así que bueno, vamos a la oficiante, querido Enrique Obregón, y feliz cumpleaños otra vez.
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0: Señores, cañas al agua y empezamos pescando. ¿Y por dónde te gustaría empezar a pescar, Analía? ¿Y con quién? A ver cómo está la pesca, ¿verdad?
1: ¿Te parece si nos vamos para el lado de Mar de Ajó con Mónica Virgone, la genia de Mónica Virgone?
5: Hola amigos, ¿cómo están? Muy buenas tardes, los saluda Mónica Virgone desde Mar de Ajó. Les cuento, por suerte, que la pesca acá activó un montón, muchas brótolas, muchas desde el muelle. Buena pesca de playa, corvinas, bagres, rayas, muchas rayas también están saliendo. Les debo la info de la laguna, la verdad que no tuve información de este fin de semana. Les recuerdo que hay veda, se puede pescar solo fines de semana y feriados. También salieron desde el muelle algunos pejerreyes. No mucho, pero bueno, algo por suerte está saliendo. Este año el pejerrey, la verdad que no fue algo continuo, así que lo poco que sale, la verdad que se aprovecha. Salieron camarones también con medio mundo. Como siempre les cuento, acá es una zona de la pesca de actividad comercial, así que está bueno también que arrime esa especie. Así que está entretenida la pesca, esperemos que siga firme, que sigan apareciendo especies para la época. Les mando un abrazo gigante a todos y saludos al equipo y buenas pescas para todos los que tengan la suerte de ir a pescar.
1: Bien, gracias Moni. Qué linda la pesca de la raya. A muchos no les gusta porque no saben manipularla, al igual que el chucho. Tengan cuidado obviamente cuando la sacan del agua, del mar, porque tiene una cola mucho más larga que las que nosotros pescamos acá en río. Y si no se animan a manipularla, la manera más fácil de desanzuelarla, si no viene tragada, porque normalmente, sobre todo acá en río, viene muy tragada la raya, ¿sí? Es regalarla en el anzuelo, por supuesto, sino con una pinza de punta larga, se puede sacar tranquilamente el anzuelo. Siempre pónganla panza para arriba. Y con el pie que les queda libre, obviamente, tienen dos pesitos, uno pisa en la cola sin lastimarla, ¿sí? La parte donde tienen las chuzas, las púas donde tienen el veneno, y puede ser realmente complicado que los pique, si son alérgicos mucho más, pero bueno, intentar siempre que no los pique, porque la pueden llegar a pasar muy mal en caso que los lleguen a picar. Devuelven la pieza lo más rápido posible, agarran sus cosas y se dirigen a un sanatorio, hospital, al lugar más cercano, y les comentan lo que les pasó, porque es muy complicada la chuceada que tiene la raya o el chucho. Pero después es muy linda la pesca, es muy, muy linda. En mar es un poco más fácil sacarla, me parece a mí, porque no se chupa tanto abajo, las olas te ayudan siempre a poder retirarla. Ahora, cuando acá en río se te enclavó abajo, Marce, es una lucha, tenés que andar guitarreando la línea, darle tiempo, darle mucho nylon o multi, bueno, que pesques, para dejar que se sienta confiada y que se levante y que se vaya, porque genera una sopapa abajo que en lo personal varias veces termino cortando la línea. ¿Vos, Marce, qué onda?
0: Sí, justamente quería comentar eso. Aprovechamos que esta chica dijo del tema de la raya. Recién nombraste algo, una técnica que se llama la guitarreada. Para el que recién se inicia en la pesca, ¿a qué nosotros le llamamos justamente eso, lo que vos dijiste, la guitarreada?
1: El nylon o el multi, con lo que estés, lo que tengas en línea, ¿sí? Lo que salga de tu reel, le pegás con la uña, lo empezás a tocar, así, lo movés, hacerle vibraciones a tu nylon, a tu multi, a tu material de pesca, para que la raya intente ver, no sé, que intentás levantarla al fondo, ¿sí? Internet es eso, como si estuvieras tocando la guitarra, una guitarra criolla, que vos agarrás y le das al nylon con tu uña o con tu dedo, es hacerle eso, ¿sí? Mover la línea que tenga una vibración, y en esas vibraciones muchas veces la raya se despega del fondo. A veces te pasa de que vos no estás pescando raya, estás pescando colombrís, y agarraste un bagrecito, y la raya se come ese bagrecito. Si tenés esa faz, porque el bagre te va a ayudar, si no está muerto ya, al que no se haya prendido, no haya hecho tanta sopapa contra el fondo. Pero si no es eso, es darle con la uña al nylon para generar una vibración e intentar engañar a la raya, que es como si vos la estuvieras dejando, la engañas y se desprende del fondo y podés llegar a zafarla. Si no, darle tiempo. Abrí el pick-up, dale mucho nylon, quédate ahí 5 o 10 minutos, a veces un poco más de tiempo te lleva, y vas a notar que tu línea empieza a irse, si no que te la lleva el agua. Empieza a irse, ¿sí? Como cuando tenés una carnada viva, lo mismo. Sentís que se empieza a ir. Ahí es el momento de cerrar el freno, cerrar el pick-up y ¡pum! De una, empezar a traerla con velocidad y lo más arriba que puedas tu caña. Justamente para evitar que se vuelva a sopapear contra el fondo. A veces funciona, es un bichito medio complejo para sacar en el río, mucho más que en el mar, pero es una linda pesca, Marce. Es muy linda la pesca de raya en el estuario del Río de la Plata.
0: Viste que nosotros normalmente hablamos de la diferencia de tipo de pesca en el mar, en el río o en la laguna. En el tema de cuando si estamos en el río o estamos en el mar, ¿la misma técnica para destrabar o del fondo a la raya sirve tanto lo que estás explicando para mar como para río?
1: Sí, sirve para las dos, para los dos espejos de agua. Lo que pasa es que en el mar te ayuda más, primero que abajo es arena, ¿sí? Por consecuencia no se pega tanto. En lo que es el Río de la Plata es todo barro, y tenés más piedras, entonces es mucho más, se entierra directamente de otra manera. En el mar, la arena, te repito, y las olitas te ayudan a sacarla, ¿sí? Tenés que tener la paciencia también, porque a veces, a mí ha pasado de que se me han clavado en el mar y me enseñaron moverte para un lado, moverte para el otro, darle mucho nylon, y cuando ves que viene una ola media grande, que sabes que va a levantar el fondo marino, cerrar, afirmar y aprovechar la ola y ¡pum! Darle con lo que más puedas para atrás. Ir moviéndote. Me han enseñado a ir moviéndome hacia los costados, derecha, izquierda, para poder retirarla del agua y ahí sí sacarla. Lo que te ayuda también, una vez que la tenés afuera, es el boga grip, ¿sí? Muchos, bueno, lo agarran de la parte de lo que son las agallas y terminan lastimando a la pobrecita. Mucha gente tiene una práctica que vos lo ves y decís, wow, cómo me gustaría poder agarrarla así. Pero bueno, están cancheros, pescan siempre ese tipo de especies en el mar y obviamente están mucho más hábiles que nosotros que vamos de vez en cuando a mar. Es como le pasa a ellos cuando vienen, viste, al Río de la Plata y agarrar un bagre y se termina pinchando, se termina lastimando, no sé, bueno, es lo mismo, nosotros estamos más habituados a una especie conchusa, los depredadores, que hoy vamos a hablar de un depredador específico, que ya se nos viene la temporada, estamos más acostumbrados a la boga, al sábalo, a la carpa, a otras especies que allá no las tienen, pero bueno, son costumbres, viste, y es aprender, todos aprendemos todos los días mirando a todo el mundo que tenemos al lado o que nos indican cómo, no, así no, mira, se agarra de tal manera para que no te pinches, para que no te lastimes ni con la pieza ni con el anzuelo.
0: Tal cual. Tenemos un mensajito en la página de la Full Argentina y ya lo estoy leyendo, y Marcelo Ordóñez dice: buenas tardes, me gusta mucho el programa, hace muy poco que lo descubrí y recién hoy descubrí también cómo poder escribir un mensaje. soy Marcelo de Cava y quería consultar si ustedes tienen algún contacto de las cabañas en Isla Paulino, porque estoy averiguando para ir unos días y me gustaría saber precios por noche. Si tiene algún dato o contacto para recomendarme, se los voy a agradecer mucho. Gracias, Marce Ordóñez. Bueno, vamos a esperar a los amigos que están acá escuchando el programa, que siempre son muy solidarios y van a pasar seguramente el contacto de las cabañas de Isla Paulino. Y si no, bueno, final del programa que lo pasamos nosotros. Adrián López dice, buenas tardes gente, estoy perdido, hace rato que no escucho el programa, pero bueno, como siempre uno aparece cuando necesita un favor. Acá estoy de nuevo molestándolos un poquito. Me robaron el teléfono y me quedé en bola. Perdí todos los contactos. ¿Tendrá por casualidad el número del Vasco, el de Canal 15? Si alguno lo tiene y me lo puede pasar, se lo voy a agradecer. Bueno, otra vez apareciendo cuando necesito algo, jajaja. Ja, ja. Abrazo, amigos. Y justamente, gracias Adrián por escribirnos. Gracias, amigo, por escribirnos. Y justamente, para eso estamos. Para en las buenas y en las malas. Esta vez estás necesitando, y bueno, seguramente alguno de los amigos que está escuchando el programa te va a pasar el dato. Después, si no, lo volvemos a pasar nosotros en la segunda hora, pero como a nosotros nos gusta que también participen ustedes, tienen algún datito, capaz que tienen un dato mejor que el que nosotros podemos llegar a tener. Y como siempre decimos con Analía, este programa lo hacemos entre todos, entre los que estamos en la mesa, los que colaboran normalmente con el programa, que ya nos hablé hace un ratito, los colaboradores que mandan los audios y nos cuentan sus experiencias en la zona donde están viviendo, o de algún torneo, como pasó el martes pasado, que estaba Ale Chifi al aire con nosotros. Todos estos somos los que hacemos este programa todos los martes 17-19 horas de Como Buen Pescador. Así que bueno, a ver muchachos, ¿quién se anima a escribir y decirle a Adrián López el teléfono del Vasco, y quién se anima a darle el teléfono a Marcelo Ordóñez de las cabañas de Isla Paulino? Así que a ver qué solidarios que somos. Dale. Y seguimos en este lindo programa. ¿Qué tal si vamos a escuchar justamente? Hace un ratito Mónica Virgone habló de las brótolas y lo escuchamos a Fabián de Miramar, que la esposa estuvo en el torneo y de qué, a ver.
4: Hola Marce, ¿cómo estás? Bueno, te paso a contar, estuvimos el fin de semana en Villa Gesell, participando del torneo La Fiesta de la Brótola. Bueno, como ya es casi de costumbre, Gaby, mi esposa, salvo, metió un premio de vuelta, clasificó la categoría primera en categoría en damas, una brótola de 670 gramos, más o menos, un poquito más. Un clima muy, muy favorable, muy lindo el mar, color del agua para la especie, se dio con bastante captura, y bueno, estuvimos parados en un muy buen lugar de la cancha, tantos kilómetros de cancha, y bueno, el ganador del certamen estaba con nosotros ahí pescando, y bueno, Gaby tuvo la suerte de sacar otra brótola ahí, y bueno, metió el premio ese. Ya la semana anterior en Pinamar también tuvo premio. Así que bueno, seguiremos adelante lo que viene la temporada 26-27 de los torneos de pieza mayor y de especie como la corvina. Así que bueno, y acá en Miramar la pesca por suerte empezó en alza con el tema de la variada, un poco de pejerrey estuvo saliendo, el pez elefante que se está haciendo más firme, una que otra corvinita ya perdida está saliendo. Los muchachos en kayak, los que trabajan con la pesca día a día, siempre y cuando el mar lo permita, están sacando pescadillas, gatuzos, brótolas. Es una época donde se junta un poco de la variada con el agua fría, el agua caliente, el agua fría, del agua más templada, que está entrando ahora, se empiezan a mezclar un poco las especies. Después se van las pescadillas, brótolas, que son de un poquito más fría, y entra con firmeza la corvina. Pero bueno, estamos en un momento donde a poquito se va recuperando la pesca, después de 3 meses casi nulos, Esperemos que esto siga así, ¿no? Para bien de todos, los pescadores y los que hacemos la pesca deportiva y los que vivimos de la pesca también, comercialmente. Así que esperemos que siga en repunte la pesca. Así que te mando un abrazo grande y bueno, a seguir pescando, que es lo que nos gusta. Abrazo para todos.
1: Muchas gracias, Fabián, por toda la info. Qué bueno lo de tu esposa, la verdad que fantástico. Desde acá, siempre en lo personal, siempre incentivo a que las mujeres participen en todo tipo de torneo, que se animen, estén con alguien, como en el caso de Fabián, que va con el esposo a pescar, o estén solas, ¿sí? Es una actividad muy linda la pesca. Antiguamente no, era de hombres, o tenías que ir con el esposo, con el padre, con el hermano. Hoy en día somos un montón las mujeres que nos dedicamos solas a esto, a pesar de que nuestras parejas, nuestras familias pesquen, vamos solas, ¿sí? Sin tener ahí alguien al lado como para decir, ay no, soy bicho de otra especie metida entre todo este mundo. No, es una hermosa actividad. Y la esposa de Fabián, bueno, es una pescadora de la hostia que siempre está dentro de los medalleros, así que felicitaciones para ella. Y con respecto a la pesca, buenísimo que comiencen a aparecer y que obviamente todavía se están mezclando, lo que hablábamos hace un ratito acá en lo que es el estuario del Río de la Plata, ya se empiezan a mezclar las especies tanto de frío como las que vienen de calor. La corvinita todavía está ahí media recelosa de entrar en muchos lados. Estuve hablando con Mónica, yo, porque vi que estuvo en Tapera de López a buscar la corvinita, y no la consiguió, anduvo sacando pejerreyes. pero bueno, hay que pegarle para adelante, hay que seguir, y es una muy linda época, más allá de lo que hablamos, de los tiempos, del calor, del frío, del agua, de la lluvia, de los vientos, es una linda época donde tenemos esta variedad de especies que comienzan a salir, o como decía Marce, se empiezan a pelear de abajo por el tema de a ver quién come y quién no. Pero nada, lindo informe. Gracias, Fabián, por la diferencia siempre que tenés para con nosotros, informarnos lo que está saliendo por allá. Marce, vos hace un ratito dijiste la colaboración sí. Acá de los amigos de la FOLA Argentina, y apareció Darío, mira, que dice número de cabañas, que era para que ya para Marcelo, ¿no? Para Marcelo Ordóñez, que pedía el tema de las cabañas. Ahí lo tenés, Marcelo. Tienen todos para apuntar: 0221 61 44 937. Ahí queda fijado ya el mensaje en la página de la FOLA Argentina, para que todos tengan el número. Y obviamente yo ya me lo apunté, Marcelo. ¿Vos te lo apuntaste?
0: Qué bien. ¿Lo ponemos en un compromiso, Darío? A ver qué te parece a vos. Si él fue a ese lugar, si conoce, y que nos cuente qué tal esas caballitas de Isla Paulino. ¿Dale? ¿Se animará? ¿Vos qué decís?
1: Yo creo que sí, como el saque de paso, ya que está. A ver cómo anda la pesca por ahí. De paso que nos pase la info completa. Tenemos otro corresponsal más, ¿viste? Tenemos uno, que no me acuerdo el nombre del muchacho, que esta semana no nos mandó, que salió justamente de acá de la página de la FOL, uno de los corresponsales. ¿Vos te acordás del nombre? Viste que yo soy pésima para los nombres.
0: Ay, tenemos tanto en el día. ¿Justo el de Lidia Paulino?
1: No me acuerdo quién había sido, que salió de acá de la página de la FOL, que nos empezó a mandar mensajitos, y hoy en día nos manda los audios informándonos. Un pescador, como decimos nosotros, un amigo pescador. Sí. Tenemos otro mensaje, Marce.
0: Repetimos.
1: Juan Manuel. Que tenemos otro mensaje.
0: Dale.
1: Juan Manuel Herrera dice: hola, buenas tardes, Marcelo y Analía, ¿cómo están? Yo también ando medio perdido. Hay días que entro, hay días que me olvido. Ya estas cosas de jubilado me tienen medio desorientado. Ajá, se ríe. Pero bueno, recién escuché a un amigo que contó que perdió el teléfono y todos los contactos. Amigo, hace una cosa. Fíjate en contactos de Google porque si los tenías guardado en tu cuenta de Google, seguramente los podés recuperar. Entra a Google, busca contactos de Google, inicia sesión con la misma cuenta que usabas en el teléfono y ahí te deberían aparecer los contactos y están sincronizados. Y bueno, darte una mano, acá te paso el teléfono que necesitas y nos pasan un teléfono que es el 2245-511-22. Un abrazo grande, amigo, espero que puedas recuperar todo. Y ese era para Adrián, que había perdido el teléfono y estaba pidiendo el número del Vasco, del Canal 15. Así que mirá qué solidarios nuestros oyentes andan ahí pasando información. Juan, te voy a decir una cosa. Si yo llego a perder el teléfono, no me acuerdo las claves, Juan. Estoy al horno. Si no me las anoto en una agendita que tengo en mi casa, pierdo todo, no solamente el teléfono. Mi hija también me dice, pero mamá, entré a la cuenta de Google y tenés todos los contactos, tenés todos los teléfonos. Cambié el teléfono hace un tiempito cuando fue mi cumpleaños y me regalaron uno. No perdí los contactos, pero sí perdí cosas justamente porque no me acordé la cuenta de iniciación de Google y nada, perdí un montón de información así de soqueta. Evidentemente vos, Juan, no lo sos, sos un tipo correcto que se acuerda las cosas y tiene todo sincronizado. Yo soy un desastre. Vos, Marce, ¿qué onda?
0: Mirá, ¿qué crees? Vos sabés que yo con la tecnología vengo para atrás, pero vos fíjate que algunos se hacen tan fácil las cosas, ¿no? Y yo hubiera hecho otra cosa, me hubiera puesto a llorar.
1: No, yo soy muy soqueta también, o sea, no. Para mí el celular es hablar, sacar fotos, a veces si tengo tiempo para ver un poco, ¿viste? En YouTube, a veces, Instagram, en Facebook, soy muy soqueta, muy, muy soqueta. Recién ahora empecé a usar y hacerme informes con el Excel y demás, pero realmente soy muy lela. Muy, muy lenta. Me falta la Remington a mí, ¿viste? ¿Viste? La Remington, ir a la librería para que me la fotocopie.
0: Y somos de otra generación.
1: Olvídate.
0: Justamente anoche estábamos hablando con un compañero de trabajo y me dice de una foto que tenía que sacar y tenía que enviar a un grupo de laburo. Pero me dice, pero si esto es tan fácil como hacer así, así y así. Y yo me quedé diciendo, tan fácil era, y yo me lo estaba complicando. Así que bueno, es como estamos hablando, son las cosas que pasan y uno no todavía no sé, o no aprendí, o no voy a aprender nunca, qué sé yo.
1: O a veces no le prestamos tanta atención, o cuando te lo explica, me pasa con mi hija, que me lo hace tan rápido, que ella hizo 10 pasos y yo me quedé en el cuarto. Y digo, pará, va despacio, ¿no ves que no tengo retención? Le digo. Se mata de la risa. Ay, me hace, y vuelve para atrás, ¿viste? Mirá los pasos que uno, le digo, no, a ver. Si llego, mira los pasos que me va para atrás, le digo, peor me pierdo. Despacio. Se mata de la risa y ya la tenemos repodrida. Mira, pobre hija mía. Repodrida. En fin. ¿Viste bueno, que... Sí.
0: Decime.
1: ¿Viste que le pedimos a Darío Info?
0: Sí.
1: Hola gente, les digo, fui hace como 2 años, ya, y yo hace más de un año que no salgo. Sí, mi hijo se va siempre y le pedí recién el teléfono. Así que bueno, le pidió información al hijo que va siempre para esos lados. Gracias Darío, gracias por la deferencia, capo genio, total. Decime.
0: Gracias por participar también, ser parte de este gran equipo de Como Pescador, como decimos siempre. Que manda mensajitos y está con nosotros, conectado hasta 2 horas, es el que hace también el programa. Te diste cuenta que hoy es un día muy especial. Muy especial para todos los argentinos, porque el pescador está muy enganchado con el tema del fútbol y el fútbol está muy enganchado también con la gente de la pesca. Entonces hoy vamos a aprovechar de tener este chat para que el que se anime a contar o a decir algo de este gran jugador de Messi, que lo diga por acá. ¿Viste que a veces tenés ganas de decir tal cosa y no sabes dónde? Bueno, este es el momento. Nosotros acá hoy, por este día tan especial, vamos a leer justamente todos los mensajes que te animes a mandar o que quieras mandar o le quieras decir a Messi. Acá en Radio La Fuera Argentina le vas a poder decir. Y nosotros vamos a aprovechar para escuchar un tema para la pulga Messi, del Chaquelio, para la vecino, para poner un poquito de música en el programa. Dale. La colaboración de... En Rosa.

0: Bien, amigos, estamos en Como Buen Pescador y es el momento de si le querés decir algo a la Pulga Messi, si querés expresarte de alguna manera, si querés contarles a los mismos que están escuchando alguna historia que tengas de Messi, lo puedes hacer acá. Dale, compartir con nosotros esa linda experiencia que tuviste con el más grande de todos y hoy es la despedida de la selección. De la selección, lo vamos a tener en los videos, están todos enloquecidos, están pagando reventa hasta de 1.000.000 de pesos, 1.500.000, un compañero de trabajo me dice, ¿qué hago? Hacé lo que quiere, tu plata, pero 1.500.000, ¿te parece? Así que bueno, está tanto loco, sinceramente están todos locos, sí lo vamos a seguir viendo, qué sé yo, no sé, a mí me gusta el fútbol. He visto a Maradona jugando con la camiseta de Boca, he visto a Palermo jugando con la camiseta de Boca. Messi no lo he visto en vivo, pero ¿justifica un sueldo de muchos para pagar una entrada?
1: Y no sé, locura. ¿Qué opinan? Una locura, Marce. Y hay gente que no cobra eso tampoco. 1.500.000 de pesos para... Todo lindo, va a haber un espectáculo. Inclusive ya empezó el espectáculo, por lo que tengo entendido. Varios músicos. En el intervalo también va a haber... va a haber música, el partido, la finalización también con música y algún espectáculo que nos dijeron quién lo cierra, pero una locura el tema de la reventa. Y ojo, no todas las reventas son entradas oficiales. Ayer vi una señora pobre que compró una reventa a creo que a 800.000 pesos o 900.000 pesos, y dijo, voy hasta el estadio de River a ver qué onda la entrada, y cuando llegó, era trucha. Gastó 2 entradas de 800, 900, o sea, casi 2 palos, y eran truchas. Oh. ¿Y a quién le reclamás? Es una reventa de cuando volvió a entrar con el contacto, había desaparecido. Una locura total, para mí, ¿no? Para mí, por más que sea la selección, que sea Messi, los muchachos de Belín, que es el equipo contra el que juega Argentina, todo respeto, todo lo que quieras, pero realmente el tema de las reventas es una locura. También hay mucha gente que creo que todavía había entradas, el FanFest que se hace en lo que es Ciudad Universitaria, creo que las entradas estaban en 35.000 pesos, una cosa así, donde iba a haber pantalla gigante y demás, y la gente ahí también puede llegar a disfrutar de este evento. Sí, alguno quiere todavía venir para Capital Federal, salga ya porque no van a llegar. Es un caos acercándose a la zona de River, como siempre, todos los partidos que se realizan en River, el tránsito es caótico, pero hoy mucho más, mucho, mucho más. Hay gente en la 9 de julio, hay gente ya por Libertador, hay gente todo lo que es la Costanera, del lado viniendo de provincia lo mismo, por todos lados, ni hablar los que están del lado de Seiza, que es donde sale la selección. O sea, paciencia, los que vayan a ver el partido y los que quieren regresar a sus casas y tengan que cruzarse con esta marea de gente, paciencia, porque van a tardar un tiempito importante más en regresar a sus viviendas. Van a empezar a escucharlo por radio, seguramente el partido, ¿no, Marcelo?
0: Tal cual, tal cual. Mirá, hay lindo mensajito con el tema de Messi, pero hay uno que se anima a preguntar algo a nosotros, Analía. Vos fíjate. Daniel Raca dice, les quería consultar algo a ustedes que, por lo que escucho, saben de pesca. Ya que yo hace muy poco comencé, cuando el pique estaba muy flojo, ¿qué hacen ustedes? ¿Cambian la carnada? ¿Cambian de lugar? ¿Modifican la profundidad? ¿O tienen algún truco que les haya dado resultado? Gracias. Yo te voy a decir mi experiencia de cuando el pique está muy flojo. Hay dos opciones. O la busco, como vos estás diciendo, o me siento en el banquito, disfruto a mis amigos, me sirvo un 70-30, agarro la picada, acompaño el asador a mover un poquito el fuego para que el asado sea un poquito más rápido. Y si no, ¿qué se puede hacer, Analía? ¿Cambiamos la carnada? ¿Modificamos la profundidad? ¿O qué punto hay?
1: Acá viene la loca, ¿viste? La que prueba de todo. Sí, Daniel, cambias la profundidad. Si estás pescando de flote, vas cambiando el largo de las brazoladas, ¿sí? Si estás pescando de flote. Fíjate siempre el tamaño, que siempre lo mencionamos eso, de las piezas que vos sabés que hay en ese lugar donde estás pescando y el tamaño del anzuelo. Si no, imagínate vos, no sé, un sándwich, una baguette, ¿te entra entero en la boca vos? No, vas a morder un pedacito y te lo van a sacar. Lo mismo ocurre con el pez. Bueno, vos tenés una jeta así, tipo la de Marley. No, ¿quién era? Marcelo, que se metía los alfajores de Ritmo de la Noche. ¿Cómo era? Marcelo...
0: Tinelli.
1: Ay, Tinelli, que se metía un alfajor entero. Bueno, a mí no me entra un alfajor entero, ¿entendés? Entonces, primero tenés que fijarte siempre el tamaño del anzuelo que tenés y cómo presentás la carnada. La presentación de la carnada te va a dar mucho, mucho... el sí tener un pique y no tenerla. La desprolijidad con que vos encarnes va a generar que el pescado vaya, el pez vaya y te muerda la carnada. Vos sentís el piquecito y lo podés clavar. Y si le estoy errando. ¿Tenés el anzuelo correcto? Bárbaro. Pero la carnada está desprolija. Entonces te la van robando. ¿Sí? Te la van picoteando. Te la van robando y vos sentís los piquecitos y no los clavás. Siempre encarna prolijo. Siempre una buena presentación. Vamos de nuevo a la comida. A vos te presentan una ensalada, te tiran la planta de lechuga con dos tomates arriba, así, como viene, lavado y como viene. O te presentan una toda cortadita, informadita, decoradita en el plato. ¿Qué te llama más la atención a vos, Marcel?
0: Y un poquito de todo.
1: ¿Pero no te va mejor la prolijita con el churrasquito? Ah, viste, bueno. Claro, al pescado es lo mismo, al pez es lo mismo. La carna, el encarnado siempre tiene que ser prolijo para tener una buena chance de clavarlo. Los plomos, ¿sí? Vamos cambiando los plomos. Si en lugar de mucha correntada, pones un plomo para que lo frene. Si el agua está extremadamente quieta, es lo contrario. Te vas a un plomo que sea una bolita, ¿sí? O a un plomo de menos peso para hacer que la línea se mueva un poco, tenga movimiento y puedas tener una chance de pique. Después, a veces no dejar la línea quieta, la tenés que estar moviendo un ratito con la mano. Estamos hablando siempre de pesca con caña en mano, ¿sí? Que es la mejor opción para poder tener buenas chances de capturar una pieza. Ana, cambiar las carnadas, sí.
0: Justamente eso que estás comentando vos, acá el amigo estaba preguntando, ¿cómo puede ser que está floja la pesca? A veces los pescadores, que nos decimos pescadores, llegamos, ponemos el anzuelo que habíamos traído de la semana anterior, que fue la última vez que fuimos a pescar, que bien dijiste vos, arrancar con un anzuelo chico, y lo lindo es agarrar y quedarte un ratito al lado de la caña y con la caña en mano, como está diciendo Juan Alía, y tratar de ver por qué no se pesca. Entonces, de esa manera vos tenés la línea y tenés la caña en mano y estás tratando de sentir el pique. El toquecito que le decís vos a Analía, ¿no? Si es un toquecito suave, si es un toquecito sutil, si es un toquecito fuerte. De repente vemos que la caña hace un tiro fuerte, toca y larga. Entonces, bueno, si vos la tenés en la mano, te vas a dar cuenta si por qué está flojo el pique. Hay muchas opciones. Bien dijiste vos de la plomada, ¿no? Normalmente uno lo que usa es el plomo que usó de la vez anterior. O muchas veces usan la voladora para no engancharse. Pero de repente se puede usar una redondita o una corazón de buey, ¿no? Si no me equivoco, la que gira la liga en el fondo.
1: Sí, tiene como un corazoncito, el formato de un corazoncito, se llama corazón de buey. La uruguaya, que es la más común, que es como una gota larga canalada de los costados. Tenés un montón de formatos de plomo, tenés lo que se llama el cajón, que es un, como si fuera literal, un cajón de cadáver, de muerto, bueno, tiene ese formato, ¿sí? Es un cajón de muerto chiquitito que se aplana, ¿sí? Cuando se mueve mucho, se aplana como es un rectángulo con otros formatos, en realidad es un hexágono, pero es chata. Entonces se aplana y no se mueve tanto. Después tenés otras que se llaman vaco, que es como si fuera un cuadradito con una pirámide arriba, también es buena cuando hay mucho movimiento. Otra que se llama dorita, como si fuera un doble cono canalado, que se clava. Hay muchos formatos de plomo. Vos vas a una casa de pesca y decís, necesito plomo para cuando hay mucha correntada, y no tan solo te van a dar los que tienen en alambre, sino hay un montón de formatos de plomos que te ayudan mucho. O sea, ¿qué, Marce? Son menos 5, Enrique nos va a matar, tenemos que ir a una pausa. Y después, sí, ¿te parece que seguimos en el segundo hora? Porque tenemos mucho para hablar de esto, de los nylon y un montón de cosas.
0: Y lindos mensajes, ¿eh? Lindos mensajes con el tema de la pulga Messi. En la segunda hora le damos con todo. Y nos vamos con el Indio Solari, un tema muy especial también dedicado a la selección y a Messi. Dale.
1: Dale.

Hacemos una pausa, un breve espacio publicitario y ya regresamos. ¿Trabajás con serigrafía o necesitas yablones? 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

0: Sí, señores, hay que saber esperar, como dice la canción. ¿Cómo esperaron ustedes un ratito, como esperamos nosotros a este primer corte de la horita? Ya arrancamos esta segunda hora de Como Buen Pescador, quienes habla Marcelo Sergio Romero, con un gran equipo. Está Analía, Verónica Villar, Patrio Romano, Marcelito Valdés, colabora Eduardo Dambiele, Pablito Rainieri. Y hoy estamos en la mesa con Analía. Analía, qué lindo que estamos con este lindo programa, ¿no? ¿Cuánto hay hoy?
1: Sí, un montonazo. Y sabes que vamos a terminar lo que estábamos charlando, el tema de que nos contaba Daniel. Dani, andá, probá. Y algo que me quedó ahí tildado de la primera, de cuando hablamos. Cuando llegas a un lugar de pesca, si hay gente pescando, mirá qué línea tienen. Intentá chusmear qué carnada tienen, qué plomito tienen. Y si no sabés siquiera qué carancho sale en ese lugar, acercate y pregunta. Siempre te van a dar una mano con eso. Y ahí recién armás. Te fijas, si corre mucho el río, pones algún plomito para que amilore la velocidad. Si el río, la laguna, donde estés, ¿no? Si el agua está muy parada, al revés, algo para que corra un poco. Podés también variar el tema del grosor de los nylon. Hay mil tips para lograr una buena pesca. Llevar diversidad de carnadas, masa dulce, masa salada, masa picante, lombrices. Que nunca te falte la lombriz en tu cajón de pesca, porque la lombriz es la carnada universal. Tenés la carnada mágica, también llévala. Tenés sábalo, llévalo. Boga, llévalo. Muchas carnadas, maíz de diferentes maneras. Podés ir comprando en algunas casas de pesca, podés hacerlo inclusive en tu casa. No nos vamos a extender eso con eso hoy, pero vamos a tener ya un programa más adelante cómo preparar diferentes carnadas y cómo conservar las que siempre estamos hablando de eso. Así que tenés montón de tips. Y paciencia, Daniel. Paciencia, que de a poquito vas a ir aprendiendo y te vas a ir dando cuenta qué cambiar, cómo modificar, y divertite. Fundamentalmente, pasalo bien pescando, que es lo primordial para todos nosotros, ¿no, Marcelo?
0: Tal cual. Bueno, Dani Raca, seguite enganchando con nosotros en este programa Como Pescador, que todos los días aprendemos también nosotros algo de nuestros amigos. Seguimos con los mensajitos. Raúl Caro dice, qué emoción escuchar al chaqueño palavecino cantándole a Messi, dos símbolos enormes de nuestra Argentina que cada uno desde su lugar supieron llevar nuestros colores y nuestra identidad por el mundo, y hoy cuando la pulga vive uno de esos momentos que quedan para siempre en la memoria, escuchar esta canción del chaqueño emociona de verdad, porque detrás de esa palabra está el cariño de todo un pueblo por un hombre que hizo llorar, reír, abrazarnos tantas veces. Gracias Messi por tantas alegrías, gracias al chaqueño por ponerle voz a este sentimiento que muchos argentinos llevamos en el corazón. Qué lindo mensaje, Raúl. Caro, hermoso. Y sí, cómo no, el último mundial. Qué locura, ¿eh? Qué locura, qué manera de sufrir, qué manera de gritar los goles. Qué locura que estábamos viviendo nosotros. Era lástima al final del último partido que terminamos tan mal. Es algo, un trago amargo que queda en la garganta, ese grito de campeón, pero bueno, son las cosas que nos pasan a los argentinos. ¿Qué va a ser? Seguimos con los mensajitos. Rafael Martino, sí, dice, yo no soy futbolero, pero hay algo que no puedo negar. Cuando juega la selección estoy sentado frente al televisor como cualquier argentino, porque ahí no importa cuánto te guste o no el fútbol. Ahí juega la camiseta que sentimos todos, y tuve la posibilidad de ver cerca, y tuve la posibilidad de ver crecer a Maradona, de verlo convertirse en ese fenómeno que nos hizo llorar de emoción, y también vi crecer a Lionel Messi. Desde aquel pibe que parecía con una zurda diferente hasta convertirse en la pulga que tantas veces nos hizo creer que todo era posible. No quiero entrar en discusión de quién fue el mejor o quién fue el peor, porque acá, porque para mí esa comparación no tiene sentido. Tuve la suerte de vivir a los dos, y si tengo que decir lo que siento, creo que fuimos contemporáneos de los dos jugadores más grandes que vio el mundo del fútbol. Tal cual, Rafael, muy lindo también tu mensaje. Nosotros tenemos los mejores de los mejores. Lo tenemos a no solamente con el fútbol, lo tenemos a René Favaloro. ¿Qué crees que te diga? Miguel Ángel Holgado, yo tengo absolutamente, no, yo no tengo absolutamente nada contra Messi, al contrario, reconozco todo lo que hizo, el talento que tiene y también las cosas buenas que puede hacer fuera de una cancha. Pero a veces me pregunto cómo somos los argentinos, por qué somos capaces de salir millones a la calle, abrazarnos, llorar y festejar cuando juega la selección, mientras que al mismo tiempo hay gente que está pasando necesidades, trabajadores preocupados, comercios que cierran y familias que cada vez que tienen más dificultad para llegar al fin de mes. Y entonces me pregunto, ¿por qué ponemos tanta energía en idolatrar a una persona que, por más querido que sea, no nos va a solucionar la vida, ni nos va a poner un plato de comida en la mesa? No digo que esté mal querer a Messi ni disfrutar del fútbol, cada uno tiene derecho a emocionarse con lo que quiera, pero quizás como pueblo deberíamos preguntarnos si esa misma pasión que mostramos en la camiseta podríamos tenerla también para defender nuestros derechos. Nuestro derecho al trabajo, una vida digna, y porque una cosa es admirar a un ídolo y otra muy distinta, olvidarnos de nuestra propia realidad. Muy lindo tu mensaje, Miguel Ángel Holgado. Mira, de mi punto de vista, todas las cosas que nombraste con el trabajo, la dificultad de llegar a fin de mes, amigos que cierran casas de pesca porque no las pueden sostener, pero creo que nosotros entre tanta pálida necesitamos un grito de alegría, un grito de acercarnos de repente más con la familia en un partido y abrazarnos, o con amigos. Yo creo que el argentino o muchos de nosotros necesitamos justamente eso, estar con alegría, un poquito más unidos y no sé, en esos 45 minutos o en ese día del partido como hoy que están todos con el tema de la selección, olvidarnos un poquito todos los quilombos que tenemos cotidianos, me parece.
1: Sí, Marce, de distracción. Nosotros pescamos, ¿sí? Muchos de los pescadores, a muchos les encanta el fútbol y a otros ni fu ni fa. Pero tener eso, ese tiempito de distracción, justamente de todo lo que dice Miguel, de todos los líos que hay en general en la sociedad argentina, o que tenemos nosotros personalmente, ¿sí? Es liberar la cabeza. ¿Cuántas personas tienen los líos, cazan una pelota de fútbol, se van a cualquier potrero con los amigos y se liberan de los líos? Y nosotros lo hacemos con la pesca. Nosotros, ¿cuántas veces? Yo, ustedes del otro lado, gente, amigos, lo saben, que cuando digo, estoy extremadamente esos días, esa semana que digo, mato a alguien, cazo una caña larga, con plomo bien pesado, y le doy tantas veces, tiro tantas veces, que me termina doliendo la espalda, los músculos me queman, pero no el ajo. Y con el fútbol es lo mismo. Con el fútbol es lo mismo. Es, y yo también quizás voy a sonar media a Greta, ¿no? A mí me gusta el fútbol, también soy de mirar la selección, pero a veces pienso del otro lado, digo, este pobre chico Messi, más allá de que es un ídolo, todo lo que quiera, digo, para mi parecer, ¿no? ¿Cuántas veces querrá ser invisible para poder salir a la calle? Porque debe ser insoportable la vida que tiene de no... Lindo por un lado que todos te saluden, te idolaten, todo lo que quieran, pero pobre flaco, él y todos los grandes de fútbol, los grandes de cualquier deporte, debe ser terrible no poder salir con tu hijo a tomar un helado sin que tengas periodistas y gente arriba tuyo. Es lo que logró, es su trabajo, es su afán, su meta quizás de ser campeón del mundo, él y todo, ¿no? Está hablando del deporte en general. Pero qué complicado que debe ser, ¿o no te parece? Porque fíjate que hoy todos los medios hablan de Messi. Nosotros, que somos parte de los medios, hablamos de Messi. Debe ser jodido, ¿eh? Debe ser jodido, ¿no te parece?
0: Mira, Ana, yo lo vivo en carne propia cuando vamos a un evento de pesca y dicen, ¡ay, mira aquí está Sergio Romero! ¡Y Analía! ¡Ah, lo de cómo va el pescador! Y viene la gente, nos abrazan, nos saca fotos, nos pide autógrafo y no podemos avanzar, ¿viste? La gente se tira encima nuestro y nosotros estamos en el piso, ¡paren, que queremos venir a disfrutar un poco de la pesca! ¡Paren, muchachos! ¡Paren, que también nosotros tenemos vida! Sí, me pasa unas cuantas veces. Pero bueno, eso es lo bueno de estar en Radio La Fola Argentina y tener esta audiencia que tanto se me acompaña desde ya tantos años.
1: Sí, sobre todo a mí. Bueno, un par de veces me ha reconocido, y no me reconocen obviamente físicamente porque somos lo que a mí me gusta, una voz detrás de un micrófono, eso es lo que a mí me gusta. Pero vos sabés que muchas veces compañeros de otros medios me hacen hacer notas o me sacan en notas, y me vos sos una de las que salís en tal programa de televisión, ¿no? Y yo digo, y sí, y me pongo roja como un tomate porque me da vergüenza. Pero sí me ha reconocido por la voz. En la última feria de La Rural me han reconocido, y yo te conté a vos, un par de personas de acá de La FOL que me reconocieron por la voz. Y nada, eso me gusta, te gusta de cierta manera, pero no, sí, se nos tiran arriba a nosotros. ¡Puf!
0: Bueno, la primera nota que te dice, vos, Analía, ¿te acordás allá en la Costanera que así nos conocimos? Te gritaban, ¡cara dura! ¡Cara dura! Y vos estabas...
1: Sí, estaba bordado de vergüenza también. Aunque no parezca, soy extremadamente vergonzosa. Soy muy, muy vergonzosa. Pero como todo, viste, lo que nos gusta, te mandás, lo haces bien, pareces distendido, todo lo que seas, pero en lo personal, me pones una cámara adelante y yo me muero de la vergüenza. Me muero de la vergüenza. Me pasa, nos vamos a tirar al frente, me pasa con los chicos de Pesca Visión. Que siempre me enganchan para hacer una nota o ayudarlos a hacer una nota. Al principio les tartamudeaba y ahora ya se matan de risa y dicen, ¿cómo te acostumbraste a la camarita? Que justamente al camarógrafo de ellos, Sergio, que tiene un apellido imposible, le decimos camarita, y me pone la cámara adelante y digo, sos una basura. Te la pega a la cara, viste, operoso, te hace lo mismo, te pega la cámara a la cara. O como se llama en Wilmar, que hace lo mismo, y yo ya a veces se matan de la mesa porque saben que me pongo colorada. Me dicen, vos sos la voz detrás del micrófono, la voz en off, me dicen, pero con la cámara seguís teniendo problemas. Así que nada, pobre Messi, debe ser complicado para ir para la familia, hablando fuera de broma, para ir para todos los chicos de la selección que son idolatrados en todas partes. Debe ser jodido tener ese tipo de llegada a la gente y de poco tu vida personal poder dejarla afuera en asuntos cotidianos, qué sé yo. Tenemos más mensajitos, Marce. Sí. Walter Romero y...
0: Sí, es Romero, buena gente como yo.
1: Ahí está. Yo creo que Maradona fue mejor que Messi. Y lo digo entendiendo que fueron épocas completamente distintas, porque Diego jugó en otros tiempos, con otra presión, con otro fútbol, y con una marca mucho más encima. Eran otras cosas, tenía una personalidad y una manera de jugar que para mí lo hacía diferente. Y tampoco estoy tan seguro de que Messi haya sido el mejor de su generación, porque muchas veces el ranking, la televisión, y todo lo que mueve el dinero alrededor del fútbol, también contribuye determinadas figuras. Y eso no quiere decir que Messi no sea un extraordinario jugador, porque sería absurdo negarlo. Pero hubo y hay futbolistas con condiciones increíbles. Por ejemplo, Ronaldinho, que tiene una magia, una alegría para jugar y una capacidad para hacer cosas con la pelota que para mí no se pueden comparar con nadie. Por eso creo que podemos admirar a Messi sin necesidad de ponerlo automáticamente por encima de todos los demás.
0: Porque todavía no me viene a jugar a mí el fútbol.
1: Olvidate, el champion de los champions con la número 5.
0: Obvio, papá, ¿qué te pensás? pescador y mentiroso, ¿no?
1: Olvidate, era así el ojo, como decía el chiste de... Madre mía. Héctor Muñoz, hola, buenas tardes, amigo. Mira, yo te voy a decir desde mi experiencia. Yo también empecé sin saber nada, sin que nadie me enseñara. Y fui aprendiendo solo, a fuerza de probar, equivocarme y mirar mucho a los que saben. Para mí, cuando el pique está flojo, lo primero es tener paciencia y no desesperarse. Podés probar cambiar la carnada y ver qué pasa. Ahora, si estás 6 horas ahí y no sacaste nada, hermano, ya no sé si estás pescando o cuidando el lugar a los peces. Ahí sí, levanta todo y busca otro lugar. Con el tiempo también vas a ir aprendiendo y conociendo el agua, el viento, la hora y hasta dónde tirar. Quédate tranquilo que nadie nace sabiendo. Lo lindo de la pesca es justamente ir aprendiendo en cada salida. Este es el mensaje, un mensajito que Héctor envió a Raca, era el muchacho que nos preguntó, ¿no? Si no había pique.
0: Tal cual, tal cual. Y tiene mucha razón con el tema del viento, ¿eh? Fíjate, cuando llegás, ¿de dónde está el viento? Si tenés el viento de frente y tenés un plomo, poco plomo, te lo vas a pegar en la frente. Hay que tratar de buscar, si estás, por ejemplo, en el salado. Y tenés que caminar un poco más. Yo sé que uno queda cómodo apenas llegás, bajar las cosas al lado del auto para después poder volver, cuando te vas, volver a subir y irte rápido. Pero bueno, si querés buscar la pesca ahí, tenés que fijarte dónde está el viento, dónde está el remanso, dónde está, si hay una cascadita, buscar el lugar donde está, se está oxigenando el pescado. Bueno, hay muchas opciones. ¿Por qué toda la gente está pescando allá? Y porque justamente es el lugar del pique y todos se fueron en ese lugar. Llegaste tarde, está lleno de gente y bueno, ya sabés que para la próxima tenés que llegar más temprano, venir un día diferente, ya sabés dónde está el lugar donde la gente está pescando. Son muchas cosas que uno va aprendiendo despacito, y si una salida no tuviste suerte y después de tantas horas no pudiste pescar, y bueno, puede pasar, ¿por qué no?
1: Ojo, a veces que esté todo el mundo acumulado tampoco te dice que es un buen lugar de pesca, ¿eh? A veces pasa que justamente no hay un soto y porque uno sacó un pescado, van todos ahí a tirar arriba. Eso es de observación. Es cambiante, es observar, es mirar cómo corre el agua, de dónde te viene el viento, dónde tenés burbujitas en el agua. A veces las profundidades se notan, ¿sí? Dónde tenés ¿cómo se llama? Cuando baja el cauce. No me sale la palabra ahora, que a veces decimos sube enganché y no, es porque justamente está esa subida, que tenés un poco más profundidad. Esas cosas te las va marcando el agua, tenés que aprender a observar el agua. Uno mirando muchas veces, a ver, tomándose ese tiempito, ¿viste? O a veces te va a sonar extraño, pavo, tocar el agua. Si tienes la posibilidad de tocar el agua, y fijar que está caliente, vos sabés que es muy probable que esté la boga, que esté la carpa, que esté el amarillo. Eso también te ayuda mucho. O tirás el plomo, lo sacás y te fijás a qué temperatura está el plomo. Si está muy frío, no te mandes a pescado dorado porque no va a haber ninguno, por ejemplo. Son cositas de que vas aprendiendo con el tiempo, ¿sí? Nadie nace sabiendo, como cada quien dice Héctor. Son pequeños tips que vas dándote cuenta con las idas a pescar y con el venirte a zapatear un montón de veces, que te llenen las camas, muchas otras, pero son pequeñas cosas que vas aprendiendo con el tiempo, así que tranqui que todo se logra en esta vida, ¿no, Marcelo?
0: Tal cual, tal cual. Sabés que me estás haciendo pensar a morir con eso que dijiste, ¿cómo se llama? Ya se nos va a salir, va a llegar el agua al tanque y me va a salir esa palabra. Mirá, sí, si querés, ¿cómo?
1: Sí, no, tampoco me sale a mí. Ya vas a llegar, o alguien acaba de decir tal cosa, muchachos. Mirá, que donde si tenés más profundidad.
0: Si quieres ir a pescar, siempre tenés que conocer a alguien que vive en la zona. Alejandro Abraham vive en San Miguel del Monte y él es el que nos trae ahora, a partir de ahora, el audio. Escuchemos cómo nos explica cómo podés ir a San Miguel del Monte, qué carnada usar, qué brazolada o qué línea usar. Escuchemos con atención a este grande que siempre nos enseña a pescar, Alejandro Abraham, y dice lo siguiente. A ver.
2: Hola, buenas tardes. Soy Alejandro Abraham y les voy a contar cómo está la pesca en la laguna de San Miguel del Monte. Bueno, los días ha caído mucha agua y eso ha hecho que en la correntada, en la parte de los puentes, se ha dado muy bien el pique de los bagres. La carnada, utilizar lombriz, algún filé de dientudo. La línea, una linita con un pequeño plomo y dos brazoladas largas con un anzuelo simple. Recordamos que la correntada está entrando agua a la laguna y eso hace que el pique esté muy activo de los bagres. Por su parte, las carpas estuvieron presentes en casi toda la costa, más en el arroyo El Totoral, en la entrada de agua a la laguna. Hay que buscarlas sobre los juncales, no hace falta tirar muy adentro. Reiteramos que para lograr una buena pesca, siempre volver a tirar al mismo lugar, entonces la masa o el harinado que va saliendo va cebando el lugar. Esta semana se ha dado una particularidad, estuvo predominando la masa dulce con vainilla o con dulce de batata sobre la picante. Andan las dos bien, pero predominó mucho la pasta dulce esta semana. Bueno, recordemos que el pejerrey está de veda, se puede pescar feriados, sábados y domingos. Y bueno, la pesca también se estuvo dando muy bien. Los que lo buscaron al garete sobre el centro de la laguna han logrado buenas piezas. Estuvo pescando uno entre los 40 y 50 centímetros. Recordamos que si se pesca al garete o deja derivar la línea, hay que darle un poquito más de profundidad para que el movimiento llegue a esa profundidad. También le vamos a decir que sobre la costa, con un paternoster estuvieron haciendo buenas pescas de pejerrey, con una linita, con un paternoster, con un pequeño plomo. Ese ha sido el informe de la pesca de esta semana. Bueno, los esperamos y que tengan buenas pescas.
0: Bueno, más clarito imposible. ¿O no, Analia? Bien claro es Alejandro Abraham. Recuerden que la veda el pejerrey. Hay que ir a buscar la tararira. Que un ratito vas a hablar un poquito de tararira. ¿Qué te parece, Analia? Mirá qué compromiso que te pongo,
1: Sí, vamos a hacerlo en dos partes, porque la verdad que tenemos mucho para hablar con Analia. Fíjate lo que nos decía él. Las diferentes carnadas, ¿sí? Lombriz, filet, largo de las brazoladas, son todos puntos que uno va probando, va cambiando hasta lograr el pique. Es maña a veces, uno te dicen, a mí me lo suelen decir mucho, que soy muy mañosa para la pesca, muy mañosa. Yo tengo un largo de brazolada para determinado lugar y siempre te voy con la misma. Ahora, a los 10 minutos que no te saqué un pescado, me vas a mirar, yo uso las líneas con nudo corredizo, ¿sí? Donde ponemos las brazoladas en el mosquetón, en el esmerillón. No las hago fijas con rotores de plástico, sino las hago con un nudo corredizo, una perlita y el esmerillón. Perlita y nudo corredizo. Y las voy cambiando el lugar. Las voy levantando y las voy bajando de la madre de mi línea. Justamente porque a veces decís, la pucha, no tengo un pique, entonces las vas modificando. Esas líneas son fáciles de hacer, realmente es una pavada, y no es caro. Las podés comprar hechas en cualquier casa de pesca, pero bueno, a mí me gusta realizarme mis propias líneas. Te da la posibilidad ese nudo corredizo de cambiar la altura de la brazolada desde el plomo. Empezás, no sé, de plomo al primer anzuelo a 8 centímetros. Para arriba le tirás 80 centímetros, pones la otra. No lográs pique ahí después de unos cuantos minutos y la vas variando. O la subís o bajás. Siempre considera de que los anzuelos no se te junten. Si te toca el anzuelo de arriba con el anzuelo de abajo, vas a enredar la línea y menos pique vas a tener. Pero son pequeñas cositas que te vas modificando en la misma línea que vos tenés sin tener que cambiarla. Te es fácil cambiar el anzuelo, te es fácil cambiar el plomo con un mosquetón con el medillón abajo, cambias el largo de la brazolada, cambias el tamaño del anzuelo, cambias el grosor del nylon de la brazolada. Si está muy movido, te vas a un nylon más fino para que te lo empuje menos. Si está muy quieto, a un nylon más grueso, dependiendo de los lugares, para hacer que el agua te empuje esa brazolada, tenga más movimiento, tenga más variedad de pique. Pero como dijo Ale, siempre llevar varias carnadas y lombriz y filet, que siempre, nunca te dejan de garpe. ¿Viste que nunca te dejan de garpe, Marce?
0: No, tal cual, nunca te dejan llegarte, pero bueno, siempre hay que estar atento. 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Vamos a escuchar en esta oportunidad a Emir Yardi. Vamos a estar atentos, que nos va a contar cómo está la pesca en Berisso, Barragán, Isla Paulino, y algunos tips que él tiene, nos va a comentar y lo vamos a escuchar ahora. A ver.
3: Hola, Marcelo. Muy, pero muy buenas tardes. Bueno, comentarte, como todas las semanas, el relevamiento semanal de pesca aquí en Punta Lara, Ensenada, Barragán y de Berisso. Bueno, mira, la verdad que ha sido una semana bastante complicada y difícil, como ya viene sucediendo de semanas anteriores. En lo que se refiere a la pesca del flecha de plata, te tengo que manifestar que no ha tenido grandes mejorías. Si bien es cierto, hubo algunos días, algunas pocas jornadas, donde se pudieron extraer y pellizcar algunos pejerreyes importantes, porque el pejerrey está comiendo muy abajo, en la muela de fondo, y se lo está trayendo con líneas de un anzuelo, dos anzuelos, brazoladas bien largas, encarnando con mojarra, tanto en el club universitario como club municipalizado. No todos pescan. Y los que sí lo hacen, los pocos que lo hacen en el propio morro, lanzando hacia adentro muy fuertemente. Nada es fácil aquí, en esta región. Hay pocos cardúmenes, el despescado está muy disperso, muy difícil. Están saliendo alguna variada, por supuesto, bagre amarillo. Están saliendo mocholo, están saliendo doradillos, están saliendo bogas. Bueno, la verdad, hay una variedad de especies que están comiendo abajo y tomando la propia carnada blanca del propio pejerrey. A flote prácticamente se han extraído algunos pejerreyes, pero de muy baja calidad. Lo mejor está abajo, de fondo, poco, pero bueno. Y hay pescado grande, mediano y grande. En Berisso, en lo que respecta a la pesca de flote, en la punta de la escollera sigue siendo por demás muy mala. Salen alguno que otro perdido, pero la verdad, la pesca de flote decayó y viene decayendo hace ya casi 4 meses. A fondo, algo mejor, sin ser descollante, se han extraído algunos pejerreyes. Sí, hay que volcar mucha línea en el agua para poder lograr llevarse algo. Nada está fácil. No se pescó para nada bien, ni de un lado ni del otro, ni del lado de Ensenada ni del lado de Berisso. Así que podemos decir que no ha sido una gran semana, que no se está pescando bien y que, bueno, la temperatura del agua viene en alza. Ya están el resto de las especies de cuero. Aquí en Berisso, en las colleras de la isla Paulino, hay mucha variada, muchísima. Y bueno, incluso se están extrayendo carpas sobre el propio canal divisorio con masa. Bueno, esto ha sido todo desde aquí. Emir Ricciardi, que tengan ustedes muy pero muy buenas tardes, un buen programa, un buen comienzo de semana y buenas pescas.
0: Bueno, mirá que justo para el amigo que quería ir a Isla Paulino, ahí te dice, están saliendo carpas, está saliendo variada, te vas a entretener, así que bueno, amigo, andate a Isla Paulino y para el martes que viene te comprometemos para que nos cuentes cómo te fue la pesca allá. Y yo, por ejemplo, en mi caso no conozco Isla Paulino, nunca fui. Así que dale, dame la data a ver si me animo a ir para aquel lado.
1: Es lindo Isla Paulino. Yo nunca fui, pero tengo también buenos informes de pesca de ahí. ¿Y sabes qué? Vino la palabra a la cabeza, viste que el agua llegó finalmente al tanque, y hablábamos la diferencia de profundidad. Beril, Marcela, el beril.
0: Ah, se subió el agua al beril.
1: Oh, olvídate, llegó el agua. Lo bueno que estaba hablando de la cosa, y es más, me lo anoté, pues digo, porque se me va a volver a ir de la cabeza, el beril, el famoso beril, que a veces te traba ahí cuando estás trayendo, o inclusive perder las piezas. es complicado a veces venir en algunos lugares, es guacho el turno. Marce, tenemos mensajitos. Sí.
0: Déjame decir una cosita al Beril. Yo no sabía lo que era el Beril, no lo. Sabía lo que era el Beril, pero no lo veía, no lo había visto en carne propia. O en tal caso, te diría, en pies propios. Fui a un lugar de pesca, un balneario, y iba caminando y había una línea marcada con boyas, y atrás de eso las lanchas. Yo decía, ¿cómo puede ser que las lanchas estén ancladas acá si hay poquito de agua y el agua me está dando más arriba de la rodilla? Bueno, el Beril es como si fuera una montaña, pero para abajo.
1: Un escalón.
0: ¿Cómo?
1: Un escalón grande, en muchos casos.
0: Es un escalón grande, sí, sí, pero grande y profundo. Quise ver, realmente, porque me dijeron, ahí está el Beril. Y digo, ¿qué carajo es el Beril? Y me fui caminando hasta que el próximo paso, donde estaban las boyas esa marcada, era muy profundo. Muy profundo. Y con una correntada bastante importante, que, bueno, me asusté. La verdad que me asusté porque no sabía si... Yo estaba igual enganchado en esa soga, que esa soga estaba anclada con las piedras. Pero me flamearon las patitas, o sea que es muy profundo. O sea, otro paso más y no sé cuántos metros tendría para abajo. Pero bueno.
1: Sí. En esos lugares somos los que pescamos normalmente, pero sí, una persona como vos que está entrando en el lugar y hay boyas, no pasarlas. Por algún motivo están las boyas. Y la delimitación con una soga o con boya o con algo es porque a partir de ese lugar es peligroso. Lo mismo si estás pescando. Mandarte, porque estás pescando con el agua, con el water colocado. Pues dices playo, pero ojo porque muchas veces, y se ve arriba del agua, más allá de que no lo tengas marcado, se ve la profundidad, se identifica, porque es más oscuro. A partir del Beril, el agua siempre es más oscura. O tenés una línea natural de espuma, ¿sí? Porque justamente hay otra correntada y genera una espuma arriba en la superficie. Son pequeñas cosas de tener cuidado, si estás, ya te digo, metido al agua pescando con un wader, que es esa bota entera que te colocás con tiradores, te entra agua al wader porque te metiste ahí y más te vale que te saques el wader y salgas en tarlipes del agua porque te hundís y te ahogás. O sea, hay que tener respeto, siempre hablamos eso. Y justamente, hablando de respeto, Marce, tenemos un mensajito acá en la página de Nafol, y el Alcaraz, y él siempre nos manda por el apellido, de acuerdo, siempre nos manda, ahí tiene su presencia en la página de Nafol. Hola, buenas tardes, chicos. Le quería preguntar si ustedes tienen alguna información nueva sobre los dos chicos que desaparecieron en Santa Teresita. Porque en su momento se habló muchísimo del caso, se hizo una búsqueda enorme y después no se supo más nada. Quería saber si ustedes, que están siempre atentos a este tema, tienen alguna novedad y si se pudo saber al final y finalmente qué pasó con ellos. Mira, Miguel, se encontró una persona en Punta Indio. Lo último que supimos es que se estaban haciendo las pericias, la autopsia, para saber si era uno de estos dos muchachos. Realmente es la única información que tenemos de este lado. Por lo menos que tengo yo. Vos, Marce, ¿tenés alguna otra información?
0: No, de nada. Lo último que tuvimos, lo único que tuvimos fue eso de que habíamos hablado de otra vez, nada más.
1: Sí, nada más que eso. Lamentablemente, se lo seguirá buscando. Obviamente la búsqueda, como hablamos siempre, en caso de desaparecidos, al principio es muy exhaustiva y después, bueno, va mermando la búsqueda hasta que en su momento, cuando el cuerpo se hincha o se desengancha de donde quedó, sale a flote y se los termina rescatando a los cuerpos. Pero no, nosotros no tenemos ninguna otra información, Miguel, más que esa por ahora. Ojalá que el otro muchacho haya salido, lo haya encontrado vivo, pero tampoco tenemos información de eso. Ojalá que sí, pero bueno, no, nada más que eso, Miguel, por ahora. Claudio Peralta dice, hola gente de la pesca, ¿cómo les va? Les cuento, yo hace años que no voy a Chascomús, pero años de verdad. Debe ser más de 10 que no ando por ahí. Y recuerdo que en un momento la laguna estaba bastante floja. pero he escuchado y también he visto comentarios de que se ha recuperado bastante este último tiempo. No saben si volvió a tener buen pique, así que bueno, les hago esa consulta. ¿Cómo está actualmente? Ya que tengo ganas de ir para esos lados algún fin de semana de estos. Sí, Claudio, Chascomús recibió mucha agua después de la sequía que tuvo, después de la bajante que tuvo, y hay mucha pesca. No tan solo el pejerrey, que recordemos estamos en veda, se lo puede pescar los sábados, domingos y feriados nada más, pero hay mucho bagre, ¿sí? Está lleno de bagres. Yo ayer tuve una reunión en la federación y se estuvo hablando justamente de las lagunas, y Chascomús está muy buena en lo que es la pesca, así que andate tranquilo porque tenés buena pesca. ¿Vos, Marce, tenés alguna otra info?
0: No, no tengo nada. Por ahora nada.
1: Bueno, anda tranquilo, Claudio, que divertiste, le vas a divertir. Aparte, Chascomús es un lindo lugar. Tenés, como siempre decís vos, Marce, baños, lugar para comprar cosas. Sí. Está bueno el lugar.
0: Es una ciudad alrededor de una laguna que espera mucho el turista. Lo que sí, la última vez que habíamos pasado con Edu, fuimos a un torneo de Fertigrava, muy limpio todo, da ganas de acercarse, da ganas de ir, pasar un día especial o un fin de semana. Hay muchas oportunidades de hotelería, así que bueno, es cuestión de irse, hacerse la escapadita para esa zona.
1: Sí. Y, che, Marce, che, nos queda nada. Muy poquito tiempo. Pero ¿saben qué? Voy a tirar parte de lo que prometí. Se viene la época de la tararira, gente. Nada, la tararira es un bichito, un depredador, carnívoro, cazador hermoso, que se pesca casi todo el año, aunque parezca que no. Y tenemos bastantes métodos de poder pescarlo. Podés pescarlo con señuelos, podés pescar con mosca, que no lo vamos a tirar hoy, y podés pescarlo con carnada viva también. Ahora, ¿te gusta pescar tararira, Marce?
0: A mí me encanta. Creo que es el pescado más lindo de pescarlo. Más posibilidades de buscarlo diferente y la carne es riquísima, me encanta la tararira, es el pescado que más me gusta.
1: Es muy, muy rico. Para aquellos que no lo conocen, la tararira suele encontrarse donde solíamos pescar las ranas. Y no me empiecen a mandar mensajes de rana que les traigo viejos recuerdos. Donde hay juncos, donde hay estas plantas de hojas redondas que nunca me salen los nombres, hoy estoy con los nombres como siempre, no van a... Va a decir, esta muchacha no tiene nombre, no, yo soy así, gente, me olvido. Donde hay plantas, camalotes, donde hay plantas acuáticas, la tararira suele estar ahí. Y lo que tiene, digamos, para llevarlo a las personas, tiene un carácter de recontra miércoles. Es muy territorial, demasiado territorial. No le gusta que nadie la moleste en su lugar, donde está alimentándose o donde tienen cuevas, porque suelen estar ahí debajo de los camalotes, de las plantaciones, a cualquier ribera de río, en algunas lagunas también hay. Es un bichito muy, muy territorial y de muy mal humor. ¿Sí? Vamos a plantearlo de esa manera, muy, muy mal humor. Lo pueden buscar de superficie, ¿sí? Con señuelitos. Si van a comprar señuelos, se van a encontrar con diferentes palabras en los señuelos que uno dice, ¿y esto qué coxo es? Una de esas es floating. El floating es un señuelo que es como si fuera un palito, ¿sí? Un palito que es un señuelo que uno lo va tirando, tira hacia ese junco, no arriba porque se los puede llegar a enganchar, ahí de costadito, y lo comienza a mover, ¿sí? En ese pasante que uno va haciendo, que lo va moviendo como si fuera una flechita para un lado, una flechita para el otro, es donde normalmente la tararira lo ataca. A mí no es de los que más me gusten, ¿sí? A mí el que más me gustan es el popper. El popper es otro señuelo que en la boca, la característica que tiene, es como si fuera una boca abierta. Cuando nosotros tiramos y empezamos a traerlo, golpea el agua, ¿sí? Va generando espumita, va generando una vibración determinada, y eso genera que la tararira, repetimos, muy territorial y de muy mal humor la muchacha, ataque. Es uno espectacular. Realmente a mí es uno de los que más me gusta el popper, por la boca que tiene, por el sonido que genera, pues va haciendo poc, poc, poc, poc, por eso justamente se llama popper. Hay con hélices, hay sin hélices, hay muchos que los van a mover y tienen dentro como un sonajero, que son los rattling, que es el sonido también. Todo lo que genere vibración en el agua para pescar las tarus es lo mejor que pueden llegar a conseguir. Siempre estamos hablando de buscarlas en superficie, ¿sí? Arriba de todo. Hay también deslizadores, hay otros que... Hay una cucharita grande que se desliza justamente por arriba del agua y tiene como unos flequitos atrás que lo que simula es o la pancita de un pez que está medio herido, al cual la tarucha lo va a atacar, o de una ranita, que también es una de las comidas preferidas de ellas, por eso justamente se encuentra en los juncales y de costado de los lugares de agua. Y obviamente la ranita antienganche es una ranita típica que todos la conocemos, tiene un anzuelo grande arriba, que es la que se utiliza para la pesca de tarariras en superficie. Y hasta hoy por hoy llegamos hasta ahí, porque nos quedamos sin tiempo, Marcelo.
0: Y tenemos un mensaje en la página. A mí me encanta la ranita antienganche, y tengo la ranita que nos regaló Carmel, el de Rubí. Lo tengo todavía, ¿sí? No lo pude sacar todavía, así que bueno.
1: Yo la tengo geriada.
0: ¿La tenés qué?
1: La tengo geriada de un par de atacones y he sacado tarariras en el Guazú y en la Asociación Argentina de Pesca con esa ranita. Da muy buen resultado, pero bueno, tenemos más para seguir. Nos queda de subsuperficie, de media agua, de fondo, con mosca, con carnada viva. Tenemos largo la temporada que se nos viene tararira de acá hasta marzo.
0: Dale, lo seguimos charlando. ¿Mensajitos?
1: Sí, hay mensajitos. Ay, pará, me equivoqué. Ay, me fui.
0: Fue el último.
1: Buscarlo. ¿Lo tenés? Porque sí, me hice macana en la página. El último que había leído era el de Claudio Peralta.
0: Bueno, Mati Aymar dice, hola amigo, sí, se pesca, sí se pesca. Podés agarrar tararía, también lindos pejerreyes, así que quédate tranquilo que todavía hay pesca y vale la pena darse una vuelta. Mucha suerte. Gracias Mati por escribirnos, seguramente Mati le está diciendo el tema de Isla Paulino. Walter Miranda dice, mira, yo tengo entendido que hay mucha carpa, las tarariras las tenés que buscar en los arroyos o en la laguna Vitel o la Chalca, y pejerrey hay, pero más que nada de fondo. Por lo que se viene comentando, así que hace tiempo que no vas, por ahí te encontrás con una laguna bastante distinta a la que conociste. Ah, está hablando de Chacomún.
1: Chacomún y las Encadenadas, claro.
0: Tal cual. Gracias, Walter, por escribirnos. Martín Ortiz dice, la verdad que lo de estos muchachos, como tantos casos que han pasado acá en Argentina, nos deja muy mal, porque uno ve que pasaron los días, se habla unos días y después todo parece quedar en el olvido. Son situaciones que cuesta mucho entender y que dejan una sensación de tristeza e impotencia. Mira, Mario Ortiz, tenés razón en eso. Mira, tengo un compañero de laburo que hace todo y significa todo como si fuera realmente la cerveza. Mucha espuma arriba, el primer día, segundo día, y después la cerveza la dejás un día fuera de la heladera o no la estás tomando y ya la cerveza pierde el efecto. Esto es así con las noticias y con la gente que también desaparece o tiene esas cosas. Lo que queda muy triste la familia, y eso es lo que te da bronca. Gracias por escribirnos. Sebastián Almada dice, buenas tardes, la verdad que eso es muy raro lo que pasó con esos pibes, porque uno ve que los primeros días se hace una búsqueda impresionante y después con el correr del tiempo pareciera que todo se va apagando, justamente el efecto cerveza, como digo yo, y ya no se habla más del tema. A mí como pescador eso me llama mucho la atención, Porque cuando se aparece alguien en el agua, uno espera que siga buscando hasta que tener alguna respuesta. Estaría bueno que las autoridades, cuando pasan casos así, saben explicar y decir qué pasó, si la búsqueda se suspendió, si terminó, o qué fue lo que ocurrió. Y también estaría bueno que los familiares puedan salir a hablar, porque detrás de todo esto hay una situación muy oscura, y uno hasta llegar a pensar si habrá algún arreglo con la familia para que no hable más del tema. Aunque por supuesto es solamente una sensación de uno, y no estoy afirmando que sea así, también creo que a veces el ser humano se acostumbra demasiado rápida a una noticia y cuando deja
1: de aparecer en los medios,
0: pareciera que deja de existir. Pero una familia, ese dolor sigue todos los días. Y bueno, les mando un abrazo gigante y grande a todos los que compartimos esta hermosa pasión por la pesca y a ustedes felicitarlos por tantos años al frente de este programa. Ya que es parte de la vida de muchos pescadores, da gusto escucharlos y compartir estos momentos con ustedes. Ojalá algún día tengamos la oportunidad de cruzarnos a algún lugar de pesca, conocernos personalmente y compartir una charla. Les mando un abrazo enorme, saludos a todos desde San Fernando, Buenos Aires. Lindo, muy lindo mensaje, Sebas, gracias por escribirnos. ¿Será el Sebastián Almada que conocemos nosotros que sale en la tele? ¿Quién te dice? Y con respecto a la situación, bueno, el efecto cerveza, como recién estaba diciendo, ¿viste? La noticia es rápida, pasa, y yo calculo que también mucho depende también de cuando se empieza a judicializar y está el abogado por medio que te dice, no, pará, no salga más en los medios, que esto tranquilo, que esto lo manejamos por otro lado, también puede pasar un poquito por ese lado. Tenemos un mensaje más y ya estamos cerrando. José Moyano, debe ser. ¿Alguien sabe cómo está la pasarela donde estaba la cascada? ¿Estaban haciendo el puente? ¿Quedó terminado? ¿O todavía sigue con la obra? Tengo entendido que todavía, que ya está terminado todo eso. Así que bueno, sería cuestión de a ver si alguno estuvo por ese lado y nos quiere mandar un mensajito. Tiene un minuto más. Ana, se nos fue y se queda volando.
1: Y les queda aparte ahí, Enrique lo va a subir a la pola, así que ahí le van a contestar y lo van a poder leer. Gente, de mi parte será hasta la semana próxima. Aprovechen el fin de semana largo. Fíjense, por favor, lo que hablamos al principio, el tiempo. Tengan precaución de eso. Truten buenas pescas, buenos vientos y a disfrutar de esta hermosa pasión. Buen fin de semana, gente.
0: Bueno, amigos, nos vamos hasta el próximo martes de 17 a 19 horas. Y para ir terminando, ya está llegando Messi, el micro, está llegando a la cancha River, así que en un ratito más, cuando termine este programa, ya podemos conectar la tele. Y hoy nos vamos con el tema número 13, el señor Enrique Obregón. Yo te sigo, selección. Muchas gracias por estar. Recuerden, si vas a pescar, si tenés una bolsita de más, traete la basura que dejó el mugriento que estaba antes que vos. Y así que ya lo invito para el próximo. Ana, muchas gracias por estar. Enrique, muchas gracias por la transmisión. Y bueno, nos estamos comunicando. Dale.
1: Chau.

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0: Hola, hola, hola, bienvenidos al Canto Vivo de América Hoy.
1: Hola amigos, ¿cómo están? Otra semana compartiendo música de la buena de América y también alguna historia que vamos a compartir con ustedes.
0: Se vienen los dúos, ¡ay, qué maravilla! ¡Qué manera de viajar! Brasil, México, Bolivia, Colombia, Cuba, España, Argentina, Venezuela, Perú, de todo tenemos hoy. Pero estos dúos básicamente tienen esa magia de la gente. Son actuaciones en vivo, así que lo que escuchen es a pura garra, a pura ternura, a puro corazón. El primer dueto viene desde Brasil. Nem a Sol, Nem a Lua, Nem Eu. María Betania y Lenine, aquí en el Canto Vivo de América. María Betania, sabemos que su nombre es María Betania Viana Telles Veloso, una cantautora brasileña que estrenó su carrera en el concierto Piñao, celebrado en Río de Janeiro allá por el año 1964, y alcanzó en el año siguiente la máxima popularidad a nivel nacional tras su sencillo Carcará. Bueno, nació un 18 de junio de 1946 en Santo Amaro, Bahía, Brasil, María Betania. Y podemos decir de Lenine que su nombre real es Osvaldo Lenine Macedo Pimentel, más conocido como Lenine, que es un cantante y compositor brasileño. Su música es una mezcla de diversos estilos, podría decirse, destacándose como principales el rock y la música típica de su país. Para ustedes, esta dupla maravillosa, en vivo, aquí en el Canto Vivo de América Hoy, María Betania y Lenine.
2: Ganhei uma canção belíssima para esse disco. Foi uma novidade para mim tão grande. Uma canção do Lenine.

Brasil, viajamos a México sin escalas. Vamos a escuchar La Fugitiva en dos voces emblemáticas: Natalia Lafourcade y Lila Downs. Natalia, María Natalia Lafourcade Silva, conocida como Natalia Lafourcade, es una cantante, compositora, actriz, productora musical, arreglista, diseñadora y activista mexicana, que nace un 26 de febrero de 1984 en la Ciudad de México. Invita a Lila Downs a compartir esta actuación bellísima. Lila Downs, una cantante, compositora, productora, actriz, antropóloga mexicana, además, bueno, de cantar en español e inglés, también interpreta melodías en diversos idiomas nativos de su país, como el mixteco y zapoteco, así como el maya y el náhuatl. Estas dos mujeres comparten una bella historia. Escuchen la letra, La Fugitiva, aquí en El Canto Vivo de América Hoy.

otro dueto. Sí, llegaron Piti e Nando Reis. Piti es el nombre artístico de Priscila Novaes Leone, una cantante brasileña de rock, ¿no? Que integró dos bandas musicales como Incoma y Yes. Actualmente incursiona en una carrera como solista desde el año 2003, al lado de muchísimos compañeros que fueron integrantes de una banda baiana llamada Cascadura. Nació un 7 de octubre de 1977 en Salvador de Bahía, Bahía, Brasil. Y bueno, comparte junto a Nando Reis, llamado José Fernando Gómez dos Reis, también conocido, bueno, como Nando Reis, que es un músico, cantante y compositor oriundo de São Paulo, Brasil. Entre 1982 y 2002 integró el grupo de rock paulista Titãs, uno de los más importantes del rock brasileño allá por la década de los 80. Nace un 12 de enero de 1963 en São Paulo, estado de São Paulo, Brasil. Juntos dan vida a Equalize.

Bolivia nos da la posibilidad de conocer a este gran maestro, William Ernesto Centellas Molina. Fue uno de los más destacados charanguistas y compositores de Bolivia. Nació en Sucre el 6 de marzo de 1945. En La Paz se tituló como arquitecto urbanista en la Facultad de Arquitectura y Artes de la Universidad Mayor de San Andrés, donde en 1963 también empezó su carrera de charanguista cuando participó en los concursos musicales. Como solista de charango grabó en discos, en LP y CD, unos 50 temas suyos y de otros autores muchos temas más. En total compuso más de 200 temas. Realizó conciertos en todo Bolivia, en Argentina, en Brasil, en Chile, Ecuador, Perú, Alemania, Bélgica, España, Francia, Holanda, Inglaterra, Luxemburgo, Suiza y Japón. En el 2003 se enfermó de una edema cerebral con síntomas parecidos a los de la enfermedad de Alzheimer. De esta manera ya no pudo seguir con su carrera de charanguista y arquitecto. Un 14 de junio de 2009 fallece en La Paz, Bolivia, tras padecer de ese mal cerebral que lo atormentaba. Realmente una gran pérdida para el charango boliviano. Cueca del Negro, de William Centellas, 3 minutos 11 de buena música latinoamericana.

¿Quién soy? Pues soy un argentino, cantor de artes olvidadas, que camina el mundo para que los pueblos no olviden el mensaje sereno y fraterno de los paisanos de mi tierra. Aspiro a expresar los tres misterios argentinos: la pampa, la selva y el misterio de los Andes, de las montañas donde vagan libremente vicuñas y guanacos, y donde el cóndor rubrica la historia del tiempo indio sobre la mañana azul del territorio. Amo la naturaleza, amo la música de Bach, amo al árbol, al viento y al caballo, y guardo un anhelo para mí profundo, el de sumarme un día a la legión de los anónimos, sin nombre, sin imagen, sin historia personal, solo un canto de amor y de paz que el viento lleva hacia un mundo de hermanos.

Y luego de esta pausa, el canto vivo de América está con vos. Continuamos con nuestro viaje. Bueno, ahora otro dueto que se las trae, sí. Carlos Macías y Rudy Pérez dan vida a esta obra Me has echado al olvido, de Rudy Pérez. Carlos Macías, sabemos que es un cantor, un cantautor, nacido en Chiapa de Corzo, en Chiapas, músico, compositor, productor musical, y junto a nuestro querido Rudy Pérez, Rudy Amado Pérez, que es un músico, compositor, también productor, arreglista, ingeniero de sonido, director musical, cantante, empresario, filántropo cubano-estadounidense. Bueno, juntos dan vida a esta canción. Me has echado al olvido aquí, en el canto vivo de América.

Recién la música desde Cuba y México en unicidad, y ahora la mixtura viene desde México junto a la voz de Juan Gabriel y España junto a Natalia Jiménez. ¿Quiénes son? Bueno, Alberto Aguilera Velarde, conocido más como Juan Gabriel, fue un cantautor y actor mexicano. Es considerado como uno de los artistas con mayor éxito en América Latina, y bueno, así también como uno de los mejores compositores y personajes más conocidos en el medio musical dentro de México. Nació un 7 de enero de 1950 en Parácuaro, México, y comenzó a transitar la inmortalidad un 28 de agosto de 2016 desde Santa Mónica, California, Estados Unidos. Natalia Altea Jiménez Sarmiento es una cantautora exquisita de música española, de pop latino. Inició su carrera musical a principios de la década del 2000 como vocalista del grupo La Quinta Estación. Luego, bueno, de la disolución del grupo, lanzó su primer disco como solista titulado con su propio nombre, Natalia Jiménez, que salió a la venta ya por el mes de junio del año 2000. Desde entonces comienza a recorrer el mundo con su voz. Y aquí basta una muestra. Nacida un 29 de diciembre de 1981 en Madrid, España, Natalia Jiménez junto a Juan Gabriel dicen "Si quieres". Aquí en El Canto Vivo de América Latina.

Lo que viene es una producción argentina-venezolana. Se unen dos mujeres cantantes, dos mujeres que van a describir la mar, este hermoso polo del venezolano Henry Martínez, y en la voz de Cecilia Todd y nuestra argentina Victoria Bichner se presenta Mudable, proteico, de la serenidad del azul a los tonos negros y grises del temporal, pasando por toda la gama de los rojos en el ocaso. Y bajo las aguas, sin duda, continúan habitando innumerables dioses griegos. Buen viento y buena mar. Victoria Bichner, Cecilia Todd, obra de Henry Martínez, Cuando la mar, la mar.

Viajamos al Perú y ahora sí toda la magia de este grupo de músicos peruanos, los Engreídos Olímpicos de Huancayo, y esta música tan alegre, estos huaylas para el canto vivo de América.

0: Bueno, y luego de tanto viajar, Perú, a ver, Venezuela, nos vamos desde nuestro lugar de origen, desde Argentina. ¿Con quiénes nos vamos?
1: Elegí para el final a Los Chasquis de Rodolfo Dalera. La obra es de Ángel Quelo Palacios. De esta obra, El Arria, la amistad entre ellos dos ya viene desde hace bastante tiempo, de cuando Rodolfo integrara el conjunto de Margarita Palacios, una folclorista catamarqueña, belenista ya desaparecida, pero nos dejó muchos temas, mucha obra. Y Ángel Quero Palacios sigue los pasos de su padre. Este fue un gran arreglador, que es el que arreglaba los discos de Los Chasquis. Y también obras como esta, El Arria, en la creación de Rodolfo Dalera con Los Chasquis, evocan a la Pachamama, como la evocan en todo el noroeste argentino y otros países. Y estos 2 minutos 21 es el final, con Los Chasquis, El Arria de Quelo Palacio. Con esto nos vamos, Marcela.
0: Muchas gracias, y bueno, renovaremos nuestros votos de cumplir con ustedes y compartir la mejor música del planeta aquí dentro de 7 días nada más en El Canto Vivo de América Hoy. Chau.
1: Hasta la semana próxima.
0: Gracias.
1: Chau, chau. Gracias.

Hacemos una pausa, un breve espacio publicitario y ya regresamos. ¿Trabajás con serigrafía o necesitas yablones? 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
4: Hola a todos mis queridos amigos y amigas. Nos volvemos a encontrar después de una semanita. Justo hoy, el día que se retira el querido Lionel Messi de la selección. Vamos a ver quién está ahí escuchándonos. Entiendo que va a estar el 99,9% de la población argentina pendiente del partido. Y otro tanto porcentaje del mundo, ¿no? Porque es un evento histórico. Vamos a arrancar el día de hoy, acá en Frecuencia Atemporal, con un pequeño homenaje, porque el viernes 2 de octubre falleció el gran Ricardo Soule. Así que este programa va dedicado para el Pulpo, Rubén Basso Alto, Willy Quiroga y el gran Ricardo Soule. Va dedicado a ellos, a los Bots Day, que están ahora en el cielo rockeándola los tres juntos. Vamos a arrancar con el clásico de 1973, Ritmo y Blues con armónica.

Bots Day con ritmo y blues con armónica, la banda oriunda de Quilmes. Nos homenajeamos con ese gran temazo para compartirlo con todos ustedes, mis queridos amigos y amigas. Ahora continuamos el viaje atemporal por el tiempo y la música. Vamos al año 1991, perteneciente al segundo álbum de estudio de la banda Mr. Big. Se viene To Be With You.

Nos van llegando mensajitos bastante sentidos hacia los integrantes de Bots Day, que les voy a empezar a leer ahora. Ramiro López nos dice: Willy Quiroga, un hombre que fue mucho más que un músico, fue parte de la historia de nuestra música, de esas voces y esos artistas que uno siente que van a estar siempre, porque quedaron metidos en tantos recuerdos, en tantas canciones y en tantas generaciones. Pensar en Bots Day es pensar también en Willy, en la Biblia, en toda una época de rock argentino que ayudó a construir, y duele saber que ya no está, pero queda su música, queda su voz, queda todo lo que hizo y sobre todo queda ese recuerdo de un tipo que hasta el último momento quiso seguir arriba de un escenario. Gracias, Willy, por todo lo que nos dejaste. Seguramente ahora tus canciones van a seguir sonando en algún lugar, porque a los grandes artistas de la muerte se los lleva, pero nunca se lleva su música. Nos escribe también Gustavo de San Telmo. Hola, Ricardo Soule, además de gran creador, una de las mejores voces, hermoso recuerdo, abrazo. Abrazo, Gustavo, te mando un abrazo grande. Yayo Márquez también nos dice: cuando era más pibe, escuchar a Willy Quiroga era simplemente escuchar música. Hoy volver a escucharlo después de su partida es algo completamente distinto. Cada letra pesa de otra manera, cada palabra parece tener un significado más profundo y uno empieza a escuchar desde otro lugar, con más claridad, entendiendo cosas de la vida, de la gente que nos rodea y de todo lo que alguna vez dejamos pasar. Qué increíble lo que puede provocar una canción cuando el tiempo nos cambia y el artista ya no está, pero su voz sigue diciendo tantas cosas. Norma Riera nos escribe: uno de los grandes entre los grandes, y todavía cuesta caer en que ya no está. Escuchar su música provoca una mezcla de tristeza y recuerdos, me transporta directamente a mi juventud, a tantos momentos y a una época que quedó marcada por sus canciones. Fue un verdadero ícono de esos artistas que parecen eternos, y hoy su voz y cada melodía se sienten de una manera distinta. Gracias, Willy, por tanto, por la música y por haber sido parte de nuestras vidas. La verdad que a mí me pegó feo. Admiro mucho a la banda entera, ¿no? A Bots Day. Y se fue primero el Pulpo Rubén, gran baterista. Después se fue Willy Quiroga, gran bajista, gran músico que estuvo hasta el final de su vida prácticamente arriba de los escenarios, ¿no? Y ahora se fue Ricardo Soule, gran músico, gran creador, que en una entrevista dijo que su instrumento de cabecera es el violín en realidad, pero la banda necesitaba un guitarrista y ahí se colgó la viola, y todos lo conocen como un gran guitarrista, porque es un gran guitarrista y gran músico, gran creador de canciones. Así que bueno, gracias a todos por acordarse de ellos ahora, ¿no? Porque eso es lo que me pone contento, que ahora todo el mundo va a empezar a descubrir el pedazo de banda que era Bots Day. Así que bueno, ya saben, este programa va dedicado a ellos, grandes entre los grandes del rock argentino. Continuamos la marcha por Frecuencia Atemporal y hoy vamos a tener Rinconcito del Blues parte 1, parte 2 y parte 3. Hoy me vine con ganas de bluesear. Vamos a escuchar un tema de 1988. El gran, gran, gran bluesero Robert Cray, con este temazo llamado Don't Be Afraid of the Dark.

¿Cómo se descubre una banda? Hoy en día debe ser muy diferente a lo que fue en mi época y debe ser muy diferente a lo que era en épocas anteriores a las mías, en, ¿cómo se llama esto que le dicen? Décadas anteriores a las mías. No era lo mismo descubrir una banda en la época de mi viejo, en la época de mis abuelos, en mi época. Y hoy en día pones Spotify y te salta, descubrís cosas así sin querer, ¿no? A mí lo que me pasó, por ejemplo, en la casa de mis viejos, en mi casa de la infancia, acá en el barrio Las Tunas de General Paz, un programa llamaba La Cueva, donde estaba Antonio Viravent y pasaba muchas canciones de las radios. Conocía El Momento en que Estás Presente, por ejemplo, conocía Azúcar Amargo, conocía varias cosas de Bots Day, así temas al azar, ¿no? Pero un día, ya un poquito más grande, mediado de los 90, qué sé yo, a ver, 14, 15 años, 13, por ahí más o menos, había un cassette que decía La Biblia. Y era La Biblia de Bots Day. En mi equipo igual de ese momento, que tenían realmente un sonido espectacular los equipos Aiwa. Nada, fue, me transportó mágicamente a un mundo que solamente los que sentimos esas cosas cuando escuchamos música, esa electricidad que te recorre el cuerpo, no podemos explicar. Nada, quería compartir esto con ustedes. Y a partir de ese momento, Bots Day formó una parte muy importante en mi vida musical. Estoy de verdad que golpeado una partida de Ricardo. Nos escribe Elena Marín, por favor, qué canciones nos dejó, qué manera de emocionar. Gracias por tanta música, por tantos años de recuerdos y por haber sido parte de una época inolvidable. Descansa en paz. Marisa también nos manda un mensajito. Qué lindo cuando una canción puede atravesar tantos años y seguir transmitiendo exactamente la misma emoción. También nos escribe Dardo. Qué tristeza lo de Ricardo Soule, nos dejó, pero va a seguir acompañándonos por generaciones. Gracias por tanto arte, por tanta sensibilidad y por una obra que ya es eterna. Buen viaje, loco. Tu música se queda para siempre con nosotros. Lorena Chávez. Qué hermoso volver a escuchar este tema. Hay canciones que tienen la capacidad de levantarte directamente a otra época. Y esta es una de esas. Apenas empieza, ya aparecen recuerdos, momentos y personas que uno creía olvidados. Gracias por la música. ¿Qué pasas? Soy Lorena y te escucho siempre. Saludos. Gracias, Lorena. No sé, yo soy medio, entre comillas, bruto. No sé qué es CBBA. Si alguien me lo puede decir, por favor, así le mando saludos a ese lugar.

¿Qué pasas? Soy Lorena y te escucho siempre. Saludos. Gracias, Lorena. No sé, yo soy medio, entre comillas, bruto. No sé qué es CBBA. Si alguien me lo puede decir, por favor, así le mando saludos a ese lugar.

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1: Nos manda un mensajito Adriana. Nos dice, esto sigue siendo un clásico en 2026. Claro que sí, son todos clásicos, hermosas canciones que estamos pasando acá en Frecuencia Atemporal. Y recuerden, mis queridos amigos y amigas, que vamos los martes de 20 a 22 por lafolkargentina.com.ar. Me pidieron Stevie Wonder la semana pasada y les traigo al gran Stevie Wonder. Vamos a 1972 para recordar cómo nació uno de los mejores riffs de la historia. Riff es como un ritmo característico de guitarra al iniciar la canción, como Back in Black de AC/DC. Pero a un pacto que era simple. Beck metía sus guitarras a cambio de que Stevie Wonder le compusiera una canción. De hecho, el famoso ritmo de batería con el que arranca el tema que vamos a escuchar.

ahora, lo inventó Jeff Beck zapando en un descanso. Stevie se sentó al teclado y tiró el riff de teclado arriba y así nació Superstition. El trato era de que Jeff Beck la lanzara primero con su banda, pero cuando el jefe del sello de la discográfica de Stevie Wonder escuchó el demo, dijo: ni loco regalamos este número uno. La discográfica obligó a Stevie Wonder a editarla antes y el tema fue un éxito que explotó a nivel mundial. Jeff Beck se enteró al escucharlo por la radio y se recontra enojó. Después le tiró un par de palos en la prensa británica, estaban peleados. Después de pasar el tiempo, Stevie Wonder le regaló otra canción que fue un éxito para Jeff Beck. Y tocaron juntos en vivo como una forma de reconciliación, digamos. Y esa versión en vivo donde tocan juntos es la que vamos a escuchar ahora. Se viene Stevie Wonder con el genial Jeff Beck y este temazo llamado Superstition.

¿Y se amigaron o no se amigaron Stevie Wonder y Jeff Beck? Qué pedazo de tema, qué versión que nos regalaron en vivo, impecable. Eso es tener calidad, ¿no? Saber de música. Geniales los dos, la verdad. Dos grandes de los grandes. Nos escribe Agustín Robledo. Siempre me gustó Robert Cray. Tiene una voz con una sensibilidad increíble y una manera de tocar la guitarra que transmite muchísimo. De esos músicos que no necesitan exagerar para emocionar, un verdadero artista que a sus 73 años se disfruta cada vez que se lo escucha. Carlos Núñez nos dice: qué recuerdos me trae este tema. Tiene ese sonido tan particular de los 80, una canción con una frescura increíble. Darío nos escribe también: mamita, qué temazo. Y qué mujer, un verdadero sueño, además de esa voz y esa presencia que la hacen inolvidable. Adela Romero: Dios, me encanta la música de este hombre, puro talento, puro. Marina Almada también nos escribe: gracias por esta canción, permite que quienes la disfrutamos recuerden momentos felices. Gracias a todos por los mensajitos. Y les quiero comentar algo que estoy preparando. Me faltan ultimar detalles, pero se viene dentro de poco. Vamos a hacer un sorteo de remeras de frecuencia atemporal. Una vez por mes voy a sortear una remera para los que me están escribiendo, ¿no? Para mis queridos y queridas amigos y amigas que están acá siempre escuchando el programa. Y bueno, vamos a estar sorteando una remera de frecuencia atemporal. Después les voy a contar bien cómo va a ser el procedimiento. Seguramente va a ser sorteo entre todos los que escriben mensajes en vivo en el programa. Me ponen: quiero mi remera, quiero la remera de frecuencia, yo quiero la remera. Y ahí vemos, después me escriben por mi Instagram, que se los voy a pasar al ganador, ¿no? Obviamente. Y ahí arreglamos el tema del envío, o si lo pueden venir a buscar acá a General Pacheco si son de la zona. Así que, bueno, va a ser una gentileza de un amigo mío que se está dedicando a este negocio de las remeras. Así que buenas noticias para mí y para todos ustedes. Ahora nos vamos a los inicios del rock and roll, mis queridos amigos. Al año 1957, para revivir el segundo número uno de un dúo que fue escuela para los Beatles y Simon & Garfunkel. Ahora, cuando escuchen esta canción, ustedes se van a dar cuenta por qué fue escuela para los Beatles, de dónde sacaron las armonías vocales los Beatles. Y obviamente Simon & Garfunkel también. Gran dúo y con grandes armonías también. El tema que sigue fue censurado por su gerente para esa época, pero que terminó conquistando el mundo a fuerza de guitarras acústicas y voces inolvidables. Se acomodan los auriculares, mis amigos. Acomoden los parlantes. Ahora vamos a escuchar a los Everly Brothers con el gran Wake Up Little Susie.

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1: Apareció el culpable de que ponga hoy a Stevie Wonder, el gran Suri de Tigre, un querido oyente que está siempre ahí todos los martes escuchándonos y pidiéndonos muy buenos intérpretes. Nos dice, hola, gracias por Wonder, qué maravillosa manera de hacer música. Te pido para la próxima una cantante espectacular, Jennifer Hudson, con un vozarrón que te deja helado. Gran programa, abrazo. Jennifer Hudson, qué pedazo de voz que tiene esa mujer, por Dios. Es un huracán, ¿no? Impresionante. Bueno, vamos a buscar algo de Jennifer para el programa de la semana que viene. Gracias, Uri. Nos manda un mensaje Rodolfo Mares. Qué lindo escuchar a Stevie Wonder cantando Superstition con Jeff Beck en la guitarra. Es un verdadero lujo. Dos músicos enormes que hacen de esta versión algo inolvidable. Mis queridos amigos, en la música existe el efecto Tarantino. Para los que no saben quién es Tarantino, es Quentin Tarantino, un director de cine muy aclamado. Algunos no lo quieren tanto, pero para mí es un genio el tipo. Bueno, el efecto Tarantino, ¿qué es? Agarrar una canción olvidada, meterla en una película y cambiarle la vida a sus creadores. Volverlos, revivirlos de alguna manera, ponele. Eso pasó con la banda George Baker Selection y su clásico Little Green Bag. El tema ya tenía más de 20 años juntando polvo cuando Quentin Tarantino lo puso a sonar mientras en la película Perros de la Calle un grupo de criminales caminaban en cámara lenta. ¿Saben cuál fue el resultado? La canción volvió a las listas de éxitos de todo el mundo 2 décadas después de ser grabada. Una locura total que revivió la carrera de la banda. Así que ahora los dejo con este temón. Hay veces que no sé por qué se olvidan ciertas canciones que son espectaculares, la verdad, y después cuando las escuchás no lo podés creer. Bueno, ahora vamos con George Baker Selection y Little Green Bag.

Nos escribe Ramón Achával: nací en los 80 y de chicos muchas veces escuchaba estas canciones porque las ponían mis padres, pero en aquel momento uno no entendía todo lo que había detrás de esa música. Hoy las vuelvo a escuchar y me llevan directamente a aquellos años, a mi casa, a mi infancia y a esos momentos que parecían simples pero que ahora valen muchísimo. Qué lindo sería por un instante volver a ser aquel niño y escuchar nuevamente estas canciones sin saber que algún día iban a convertirse en recuerdos tan queridos. Gracias, Ramón, por tu mensaje. Ahora continuamos con un temazo de Bonnie Tyler, la inolvidable canción Es una pena, en inglés Is a Heartache, algo así es. De Bonnie Tyler fue lanzada originalmente en noviembre de 1977, pero poco tiempo antes de registrarla, Tyler se sometió a una cirugía para extirpar unos nódulos de sus cuerdas vocales. El médico le ordenó que no hablara durante 6 semanas, pero ella rompió el silencio antes de tiempo con un grito de frustración, porque según ella es habladora compulsiva. Y cuando volvió al estudio, su productor le dijo:

ahora sonás como Rod Stewart, pero mujer, esto es oro puro. Y así le quedó la voz rasgada y ronca. Le quedó hermosa la voz a la gran Bonnie Taylor. Así que ahora los dejo con este temita llamado Es una pena. Vamos a una pausa de 5 minutos y volvemos con más Frecuencia Atemporal.

Hacemos una pausa, un breve espacio publicitario y ya regresamos. ¿Trabajás con serigrafía o necesitas yablones? 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